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0: día para todos. Arriba, arriba, arriba, arriba, arriba, arriba, Jujuy, arriba, Jujuy. Lunes 6 de julio. Arrancando con todo, con un frío tremendo, con cielo totalmente despejado. Así que, ¿se abrigan o se abrigan, Agu, para salir de casa hoy, no? Porque está bravísimo.
1: Hoy, sí, todo lo que encuentren, pónganselo, señores y señoras, porque hoy hace mucho frío. Hoy hay que ponernos todo porque vamos a arrancar una mañana, te digo, más fresca de lo normal. Viste que uno llegaba a un punto en el que pensaba que ya se había acostumbrado, que ya le había agarrado la mano al frío, no. Ya sabía el orden de las camperas y de los pullovers, las poleras, todo. Hoy agregate una más por las dudas. Si no estabas usando térmica, hoy mandale térmica. O como que hoy es una capa más por las dudas.
0: Y si van a salir a la calle, mucho más aún, a cuidarse. Bufanda, gorro, el cielo está totalmente despejado. Así que si sos de Jujuy o alguna experiencia tenés con el cielo despejado en el norte argentino, hoy te abrigás más que nunca. 6 de la mañana, 19 minutos, arriba Jujuy.

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6 de la mañana, 25 minutos y como siempre queremos arrancar la mañana con algunos consejos y ya te digo que tenemos el mejor plan para estas vacaciones de invierno. Vuelve Mundo K-Pop Cazador.

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1: Y también vamos a arrancar con la información del clima para que ya desde bien temprano salgas de casa informado. Arrancamos con San Salvador de Jujuy, te lo dijimos. Hoy abrigate porque la mínima a 2 grados, la máxima a 12. El cielo va a estar mayormente soleado. Pálpala, la mínima para el día de hoy 2 grados, la máxima a 13. El cielo va a estar mayormente soleado. Perico, la mínima para el día de hoy 2 grados, la máxima a 13. El cielo también mayormente soleado. San Pedro de Jujuy, la mínima para el día de hoy 6 grados, la máxima 18. El cielo va a estar soleado. Libertador, la mínima para hoy 6 grados, la máxima 18. El cielo va a estar algo nublado. Nos vamos al norte de la provincia, Purmamarca, hoy con una mínima de 7 grados, una máxima de 17. El cielo también va a estar soleado. Y por último, La Quiaca, que hoy amanece con una mínima de 2 grados, una máxima de 13, y el cielo también va a estar soleado.
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3: Y lo que necesitas saber está en todo Jujuy a esta hora de la mañana, en la versión móvil y en la versión escritorio. Los títulos, la actualización constante y la necesidad que tenés por una respuesta automática de este lado. Las pruebas a aprender y un título para Jujuy que superó el promedio nacional en lengua. Jujuy mejoró más de 12 puntos en lengua y registró una participación del 91,2%. Dos porcentajes realmente interesantes. Es una de las más altas en todo el país en las últimas pruebas a aprender 2025. Pero hay porcentajes y hay números dentro del informe que todavía siguen preocupando, ¿sí? Principalmente a los especialistas en educación. Y vamos a desarrollar este tema con mayor profundidad. Batacazo en el Mundial. Noruega eliminó a Brasil, doblete de Haaland. ¿Cómo están los goleadores? Todo un capítulo para hablar de los que se fueron, los que ya no están, los que siguen en carrera, pero con los goleadores on fire en este Mundial tripartito. Santi de Santiago ganó el desafío downhill en Tilcara. El campeón argentino fue uno de los destacados y además uno de los invitados de lujo que tuvo la competencia en la quebrada de Humahuaca. Hallaron un hombre inconsciente en la ruta 9 y está grave. Ya te vamos a contar qué pasó. Un joven está en terapia intensiva y su familia busca testigos. Otro episodio más de un acto que podría haber terminado de una peor manera, de una persona que se da la fuga y no se hace responsable. Y el Lobo con un punto sabor a qué. Ya lo vamos a conversar. Lo gana 1-0. Con un jugador menos, aguantó casi todo el partido y sobre el final llegó el empate de Milan para el Lobo, que se mantiene como puntero y extiende la distancia sobre sus inmediatos perseguidores en la Primera Nacional. Estos títulos y más en todojujuy.com.
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3: Y es una mañana muy, pero muy fría. De hecho, le vamos a mandar un abrazo grande a toda la gente que nos están escuchando a esta hora de la mañana, como por ejemplo a la gente que nos está compartiendo algunas imágenes que llegan desde el Carmen, por ejemplo, donde está todo congelado. Es una helada matinal bien fuerte, ¿no? La gente en Alto Comedero también. Lita, buen día. Ya vamos a buscar solución a tus problemas. Nos mandan fotos también. Parabrisas hoy totalmente escarchados. Bueno, paciencia. A calentar motores, a desempañar como corresponde. En tiempo y en forma, no se desesperen, ¿sí? Van desempañando los vidrios del vehículo y nos vamos concentrando en las rutas, porque a esta hora de la mañana, una mañana muy, pero muy fría, con cielo totalmente despejado. Vas a encender las luces como corresponde. Cinturón de seguridad no se negocia, el casco tampoco. Si vas a

0: moto, hoy además de un buen abrigo, también vas a utilizar los lugares más seguros. Si vas a cruzar por senda peatonal como corresponde o por pasarela, hoy es un día para cuidarnos un poquito más que de costumbre. Una mañana con heladas fuertes y las rutas de las provincias y nacionales transitables, pero con extrema precaución.
1: Y nos vamos a la página de Aeropuertos Argentina, también para ver el listado de los vuelos hoy 6 de julio y arrancamos con las partidas. Hoy 9.50 de Aerolíneas Argentinas es el vuelo 1565 con destino Córdoba. Este vuelo está en horario. A las 11 de la mañana de Aerolíneas Argentinas también es el vuelo 1513, en este caso con destino Aeroparque y también en horario. 19.15 de Aerolíneas Argentinas es el vuelo 1515 con destino Ezeiza también en horario. Nos vamos para los arribos. Vamos a ver quiénes están llegando a la provincia el día de hoy. 9 de la mañana, 20 minutos, Aerolíneas Argentinas también. En este caso el vuelo 1514 llega desde Ezeiza y está todo programado. 10:20, también de Aerolíneas Argentinas, el vuelo 1512 llega desde Aeroparque y también está todo programado. Ya por la tarde, 18:45 de Aerolíneas Argentinas, el vuelo 1564 llega desde Córdoba y está todo programado. Como siempre te decimos y te recomendamos que estés al menos 2 horas antes. Si querés ganar algo de tiempo, haces el check-in online y recordá siempre chequear toda la documentación y las medidas de tu equipaje.
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1: Y por supuesto ya se pueden comunicar con nosotros al 3884-737873 y también por nuestro chat de YouTube. Ahí nos buscan Canal 4 en vivo y ya van a ver nuestra transmisión. Ahí primero le dan un like al vivo, después lo comparten y nos van dejando algún comentario lindo. ¿Cómo la pasaron el viernes?
0: Van llegando fotos de techos, parabrisas totalmente congelados. Leí un consejo de una fueguina que subió un par de historias a Instagram. Agüita con alcohol. Tienen el spray, mezclan 50% alcohol, 50% agua y le tiran al parabrisas. Y va muy bien, sí, nos había enviado un oyente la semana pasada, así que lo pueden contemplar para utilizar para este amigo de Alto Comedero hoy a la mañana. Un fin de semana, desde el viernes hasta este día, para hablar de todo, ¿no? Del mundial.
1: No, el viernes hay varios que casi no sobreviven. No,
0: tremendo. A mí me dejó.
1: Éramos varios, incluyo. Yo estaba justo en ese momento, le mando un saludo enorme a todos los chicos del Nacional número 2. Estuvimos allí viendo el partido junto a los chicos, junto a los profes, a toda la institución, a los padres también, a los compañeros, familiares, amigos, candidatas. No, fue una locura.
0: Estábamos,
1: o sea, festejábamos, sufríamos. Era una cuestión así. Pero la verdad, hay que sacarse el sombrero, ante Cabo Verde, porque partidazo nos hicieron.
0: No, espectacular. Y tu amigo Erling, ¿no? Qué figura la de Erling.
1: Bueno.
0: ¿Cómo no va? Después vamos a hablar eso. Yo te digo, la única que le tuvo fe a Noruega fue Agustina.
1: No, yo le aposté a Brasil. O sea, aposté, en realidad, ayer. Pensé que ganaba Brasil. Ayer. Pensé que ganaba Brasil. Yo digo, no, es más, mi pronóstico era 1-0 Brasil.
0: Claro.
1: ¿Qué pasa? Me volví muy fanática de Haaland en el sentido de que, no sé si del equipo, pero de Haaland.
0: Del Haaland personaje.
1: Exactamente.
0: Claro.
1: No, de hecho, ayer subí unas imágenes importantes. ¿Sabes que yo soy media curiosa, vamos a llamarle? Subí una foto, Haaland. Se me ocurrió hacerle zoom en el pie. Yo digo, este chico calza mínimo 53. Pie así. Yo, ¿cómo consigo los botines de este chico? Primero que nada, porque mide 3 metros.
0: O sea, claro,
1: y subía fotos con la novia. La novia, hermosa ella, pero claro, una cuestión. Él es así y la novia es más chiquitita. Entonces se notaba ahí como una diferencia importante. No, pero me gusta. Aparte, Haaland tiene como esta cuestión bien familiera, siento yo también. Que siempre ante las victorias, por ahí no sube tantas fotos con el equipo en sí, ni con los amigos, pero sí con la familia,
0: la
1: ¿no?
0: Familia. Bueno, el padre se tomó todo el champú, ¿no? El papá en la tribuna. Creo que estaban los príncipes de Noruega. Bueno, no sé, había un poquito de todo. La

0: La verdad que maravilloso este mundial. Después nos vamos a meter de lleno porque mañana nos toca sufrir de nuevo. Otro parabrisas congelado por acá. ¿En qué zona será? 7789, que no nos pone el nombre, nos manda, prende pantalla. De Jujuy a Calama, Chile, todavía está cerrada. Dame un segundito que en un ratito nos mandan ya la información del estado de las rutas. Amigo, y te actualizo absolutamente todo. En Tilcara ya nos está viendo Noé. El viernes me colgué y no le envié mi mensajito de muchas felicidades por el día del locutor. Nos dicen por acá que hayan pasado un lindo día.
1: Gracias.
0: Contarles que aquí está amaneciendo, pero hace muchísimo frío. Increíble el cambio de clima. Sí, ayer se despejó. Anoche había un viento raro. La verdad que salí un ratito como para salir y ver, viste, qué es lo que estaba pasando. Había un viento un poco extraño. No sé si viento norte. No estamos con alerta por frío extremo, ni tampoco estamos en el ranking a esta hora de la mañana entre las provincias más frías. Pero vamos a seguir, vamos a monitorear bien de cerca a ver qué es lo que pasa con el tiempo y el clima. Sí, lo que pasa y la proyección. 6:36, buen día para todos.
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0: Jujuy superó el promedio nacional en lengua en las pruebas Aprender 2025. El 78,2% de los alumnos jujeños de sexto grado alcanzó niveles satisfactorios avanzados en lengua, con una mejora de 12.4 puntos respecto al año 2023. En matemática, el resultado fue de 54,5%, mientras que la participación provincial llegó al 91,2%, una de las más altas del país.
1: Abren las inscripciones para las colonias de invierno en Alto Comedero. Desde este lunes 6 de julio podrán inscribirse niños y niñas de 6 a 13 años para participar de las actividades en el Nido Parque General Belgrano. La colonia se realizará del 20 al 24 de julio con talleres, juegos, cine, teatro y propuestas recreativas.
0: Un joven está en terapia intensiva y su familia busca testigos. Diego Gómez, de 24 años, sufrió un grave siniestro mientras volvía a trabajar en bicicleta por ciclovía en la ruta provincial número 1 en Río Blanco. Fue operado de urgencia y permanece internado en estado crítico en el Hospital Pablo Soria. Quienes tengan información pueden llamar al 388-463-2309.
1: La licencia de conducir tiene nuevos precios en San Salvador de Jujuy. Desde el 1 de julio rigen nuevos valores para las categorías moto, B1, B2 y profesional. Los costos van desde 28.000 por año hasta 107 por 5 años, según el tipo de licencia, mientras que el duplicado cuesta 11.000 pesos.
0: Santi de Santiago ganó el desafío downhill en Tilcara. El múltiple campeón argentino se impuso este domingo en un exigente circuito de descenso que combinó senderos montañosos y calles de Tilcara. La competencia reunió a destacados riders y puso a prueba su velocidad, técnica y control. Este título y más en todo Jujuy. 6:38.
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0: 22 minutos para llegar a las 7 de la mañana o 6:38, como te quede más cómodo al mirar el reloj. Es la referencia clara para que empieces ahora sí a apurar un poquito los trámites matinales, ¿sí? El desayuno, la ducha caliente, calentar el vehículo mientras vas acomodando a los chicos. Dale, que empieza la cuenta regresiva también para las vacaciones de invierno, ¿sí? Vamos acelerando un poquito más en este lunes 6 de julio y mientras tanto te vamos dando los títulos destacados que nos proponen los medios nacionales en su actualización. Tras la salida de Adorni, la Casa Rosada ordena sus piezas con intención de motorizar la actividad legislativa y dar los primeros pasos en la pelea por la reelección de Milei. Los perfiles claves para la tarea. Por eso, el título marca el nuevo estilo del gobierno, la reforma electoral rumbo al 2027 y los motivos detrás de los cambios de la mesa política. Con un polémico arbitraje, Inglaterra venció 3-2 a México y jugará frente a Noruega. Los cuartos de final del Mundial con golazos y, por supuesto, la actuación destacada de Jude Bellingham. Brasil quedó eliminado del Mundial tras perder con Noruega en los octavos de final. Erling Haaland fue la figura de los nórdicos. El gobierno avanza con cambios en inocencia fiscal. El factor Adorni que sigue complicando. Además, la inflación de julio, más lo que aumentó el dólar, la clave será el precio de las naftas. Los secretos de la nueva Einstein, la científica de Harvard, que busca el código fuente del universo. Y Neymar finalmente anunció su retiro de la selección de Brasil tras la eliminación del Mundial. Lo intenté, pero esto finalmente se acabó, dijo el crack brasileño. Algunos de los títulos destacados en la portada de Infobae.
1: Y nos vamos directamente a la página de Clarín también para ver cuáles son los principales títulos el día de hoy. Y arrancamos con la portada. Noruega a cuartos. Haaland festeja uno de los goles de la hazaña. Batacazo en Nueva York. Haaland hizo dos goles y eliminó a Brasil en los octavos de final.

0: Del Mundial. El delantero del Manchester City marcó dos veces y alcanzó a Messi y a Mbappé en la tabla de los máximos goleadores. Neymar de penal descontó en el cierre. El 2-1 puso a los europeos entre los mejores 8 y en la próxima instancia enfrentarán a Inglaterra. Seguimos con algunos títulos. Sorpresa y enojo. Brasil fracasa una vez más. Los medios brasileños reaccionaron con duras críticas a la eliminación ante Noruega. Polémica en la FIFA. Trump llamó a Infantino y presionó por el indulto a la expulsión de Balogun, goleador de Estados Unidos. Flexibilización. El Banco Central abrió la puerta para nuevos préstamos hipotecarios en dólares. La corrupción y el populismo también matan en Venezuela. De peones rurales apuntan a un socio de Martín Menem en una trama de corrupción. Con demora por una tormenta, la selección argentina llegó a Atlanta y ya piensa en los octavos de final frente a Egipto. En foco, el dilema de los jueces oficialistas, el debate por las colectoras y la pelea electoral que se anticipa. Y por último, pasa a cuartos el remo vikingo de Noruega que marcó el festejo tras eliminar a Brasil. Estos son los principales títulos en la página de Clarín.
1: Vamos que no se llega tarde. Abrígate bien si vas a salir de casa. Cuando digo bien, sí, es todo lo que tengas. Si el cielo está totalmente despejado y hace un frío tremendo. Llegan más fotos de parabrisas totalmente escarchados y demás. Así que abrígate que el cielo está despejado y vamos a tener que esperar hasta cerca del mediodía para que la jornada caliente un poco más. Títulos de minuto 1, 6:42 en este lunes 6 de julio. El gobierno presenta la hoja de ruta para blindar los pagos de deuda hasta el año 2027. ¿Cómo avanza el Mundial? En los cuadros de octavo de final y, claro, los títulos que vienen dejando partidazos. Inglaterra aguantó con 10, venció a México en un partidazo en el Azteca y se metió en los cuartos de final. ¿Qué pasa con Milei? Milei se hunde en las encuestas y la desaprobación llega al 58%. La corrupción, el problema principal. Lali brilló en Madrid con el Orgullo 2026 y desató euforia con un show lleno de pop. Trágico accidente en Chaco. Murió un joven futbolista local de tan solo 18 años. ¿Hay cuatro cambios? Los cuatro cambios que planea Scaloni para los octavos de final ante Egipto. Y además, terminé acá. Neymar anunció su drástica decisión tras la eliminación de Brasil. Algunos de los títulos en la propuesta informativa en la portada de Minuto1.com.
0: Y nos vamos a la página de Ámbito también para ver cuáles son los principales títulos, en este caso en economía. Arrancamos con la portada. Programa financiero. El gobierno presentará este lunes la hoja de ruta para el pago de la deuda hasta el final del mandato. Charlas de Quincho, más que vinos en bolsa mendocina, cumpleaños de un empresario top y un 4 de julio con ritmo local. Bien con Dios y con el diablo, Walsh juega a las escondidas con la suba de tasas. Sigue recuperando terreno, super dólar, porque los analistas creen que todavía tiene margen para seguir fortaleciéndose. Clave para este mes, ¿quedan dólares del agro? Los cálculos que hace el mercado sobre las divisas que todavía podrían ingresar. Enfoque, el relanzamiento del gobierno y el balotaje que ya preocupa a Milei y al PJ. Entrevista con Ámbito, ayer exsecretario de Pymes. Parte de mi rol fue contener y explicar que hay luz al final del túnel. Según una encuesta, la imagen positiva de Milei subió el 40% mientras cayó la consideración de Kicillof. La primera sin adornos, con Santilli en su nuevo rol, el gobierno reúne a la mesa política con la mira puesta en las reformas y el Congreso. Economía real, el consumo volvió a caer en junio, las ventas PYME bajaron un 1,3% mensual y el semestre cerró en rojo. Y lo puedes seguir en vivo, con tres dudas en el 11 inicial, Scaloni prueba variantes para enfrentar a Egipto en Atlanta. Estos son los principales títulos en la página de Ámbito.
1: Te cuento una particularidad, Agu, para la gente que está saliendo de casa. No estamos en el ranking, por ejemplo, del top 5 o del top 10 de ciudades más frías de la República Argentina. ¿Pero qué pasa? ¿Por qué no estamos? Porque hay ciudades demasiado frías a esta hora de la mañana. Por ejemplo, el Servicio Meteorológico Nacional nos cuenta que en Maquinchao, Río Negro, están con 8 grados bajo cero. Heladísimo. Malargüe, en Mendoza, la sensación térmica es casi 10 grados bajo cero, 6-4. San Carlos de Bariloche, Río Negro, y lógico, 8 grados bajo cero. 10 grados bajo cero la sensación térmica en Puerto Madryn. Claro, en la Patagonia Argentina están las ciudades en donde se siente el frío en serio. Pero ojo, porque en San Salvador de Jujuy estamos con 0 grados a esta hora de la mañana. Y un dato más, en la sensación térmica, casi 5 grados bajo cero.

0: los autos no mienten y la gente tampoco. O sea, no estamos en el top 5 ni en el top 10, pero en el top 20 estamos como una de las ciudades más frías de la República Argentina a esta hora de la mañana. Y lo más, lo que seguramente más se hace sentir es la humedad con un 98% en el porcentaje. Les voy dando datos a esta hora de la mañana, sin alerta por frío extremo, pero claro, contemplando los datos que nos da el Servicio Meteorológico Nacional. A esta información se la vamos a dedicar a Gabriela Gianni, que nos manda un mensajito desde la Ciénaga. Menos un grado en la Ciénaga.
1: Ay.
0: Un grado bajo cero, ¿sí? Abríguense, Gianni, Gabriel, un abrazo enorme. Y tengo que cumplir con Antonia, que vino con su papá, con su mamá el viernes y nos está escuchando del otro lado. Y le prometí que antes de las 7 la saludamos. Así que, Antonia, querida, le mandamos un besote grande, y el Chato también, que está en rumbo al colegio. Antonia, que tengas un día espectacular, ¿sí? Un besote grande para vos. 3884-737873. Hoy un café bien grande, Agu. Un té termo.
1: Grande, grande.

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0: Tres minutos para llegar a las 7 de la mañana. Bueno, se está poniendo bravo, ¿eh?
1: Un poquito más frío.
0: Vamos descendiendo un poquito más en la sensación.
1: Yo te pregunto, Chris. Después de haber sufrido de esa manera el día viernes...
0: No me hagas volver, sí.
1: Para mí se respetan cábalas. Y si no, sí, de última, si está diciendo, che, no sé si quiero volver a sufrir tanto. Y para mí cambias el lugar, cambias la... Como que tenés que tener una energía diferente. Conozco un lugar que tiene una energía hermosa.
0: ¿A dónde?
1: Donde festejan, hay para toda la familia. Es un solo lugar, ¿dónde más puede ser?
0: Contame.
1: Ay, pero claro, FanFest.
0: Tremendo.
1: Mañana... Porque de última, ¿sabes qué? Si vas a sufrir, bueno, de última que suframos acompañados, ¿viste?
0: Te vas cómodo, todo espectacular.
1: Claro, esperemos que mañana, por favor, no suframos tanto. 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Yo quiero creer que mañana no. ¿Qué antecedentes tenemos de Egipto?
0: No, muy pocos partidos, ¿eh? Ya voy a buscar los datos. Pero, bueno, por ejemplo, bueno, a corto plazo no recuerdo... No recuerdo alguna...
2: Ay, veo que ya.
1: Yo quiero creer...
2: Argentina, Egipto.
1: Te voy a decir una cosa. Yo el día viernes, cuando estaba con los chicos del Nacional, me imaginaba que los chicos iban a ser por ahí los más preocupados, los que más lo vivían a flor de piel. Vos no te das una idea la cantidad de cábalas que tenían las profes.
0: Todos muy cabuleros.
1: Le mando un beso a la profe de educación física.
0: ¿Cómo
1: vos
0: estaba
1: no sabés
0: la profe?
1: Lo que era la profe de educación física. Estaba todo el mundo viendo con los chicos, con sí, la respectiva candidata, con la familia. La tenías a ella, con esa música de fondo, en medio de la pista del escenario, sentada, sola, con un banquito. Me dice, no, yo estaba viendo a las candidatas. Me fui un segundo para ver a las candidatas. Gol de Cabo Verde. No voy más, me dice.
0: Se quedó
1: hasta
0: quieta.
1: Que no termine el partido,

0: pero que, mira, las chiquitas que ni me hablan, me dicen, nada, cero candidata. No, sentada en el medio sola,
1: ¿Sola
0: tenía
1: quedó?
0: Toda la cara pintada, no, bandera, una bandeja de papitas para ella sola, ahí iba comiendo de ahora las papitas por las dudas. No, no, fantástico.
1: Lo encima te bajas 42.000 paquetes, ¿viste? No, no sé si hay que comer cuando. Pasa una
0: profe,
1: cosa.
0: Bandera de Argentina en el suelo, él arrodillado rezando. No, eso fue.
1: Eso tenés que hacer un video porque son cosas, viste, que.
0: Hay video. Fue fantástico.
1: Que
0: fue
1: mostrar.
0: Fantástico.
1: Tengo los antecedentes, mira. Juegos Olímpicos 1928.
0: Upa.
1: Argentina 6, Egipto 0. Triplete de Domingo Tarascón y doblete de Manuel Ferrer y un gol de Roberto Echerro. Aunque luego perdió la final con Uruguay 2-1. Amistoso Internacional 2008. Argentina 2, Egipto. Mirá, gol del Kun Agüero y Nico Burdizo.
0: Muy bien.
1: Partido amistoso con equipo alternativo. En ese momento el técnico era Alfio Basile. No estuvo Messi por lesión en ese partido. Tengo el dato acá. Mirá que así que hay dos partidos, dos ganados de Argentina con 8 goles a favor. O sea, bastante, bastante favorable, pero muy pobre los antecedentes.
0: Ay, bueno.
1: Mirá que habrá que seguir escribiendo la historia y alargando.
0: Igual, a esta altura yo ya no le vuelvo a tener compasión a nadie. Le tuve compasión a Cowher. Me caía bien. Dije, ay, bueno, qué lindo que lo enfrenté. No sé qué. No.
1: Tremendo el arquero, ¿no? Tremendo el arquero.
0: Tremendo,
1: impresionante, Bocini.
0: Tremendo, Bocini.
1: Impresionante el gol del chico también.
0: ¿Los rumores del Inter?
1: No,
0: ¿son ciertos?
1: No.
0: Claro, yo vi algunos rumores y digo, pero esto, a chequear, ¿eh? Porque yo digo, está bien que hizo un gran partido, que igual, recordemos, es una gran vidriera, más allá de la edad, porque Bocini tiene 40.
1: 40 años, claro.
0: Más allá de la edad, sí siento que es una gran vidriera para él lo que sucedió en el Mundial.
1: Y a nivel marketing le van a llegar muchas propuestas,
0: sí,
1: y además
0: sí.
1: el Mundial en ese caso potencia y mucho, a nivel imagen, así que me parece que va a tener buenas regalías con respecto al seleccionado en sí. El chico no me va a hacer el nombre que hizo el golazo también, que se la clavó en el ángulo, digo,
0: no,
1: por
0: no
1: favor. Bueno, ese chico sí está consolidado profesionalmente, porque estaba jugando en el Beşiktaş de Turquía y pasó al Benfica de Portugal. Así que juega en un equipo hasta hace poquito tiempo, compañero Nicolás Otamendi.
0: Recuerdo la entrevista posterior al partido del Dibu, donde decía, ¿vos viste el golazo que me metió?
1: No, es que impresionante el gol.
0: El Dibu decía, no, es algo que voy a tener que mejorar, que corregir, pero ¿vos viste el golazo que me metió?
1: López Cabral, no, el López Cabral, jugadorazo. Bueno, la novia también se hizo recontra viral por el festejo, viste,
0: sí,
1: que la fue a buscar,
0: sí,
1: y demás.
0: Sí,
1: bueno,
0: sí.
1: Muchacho López Cabral, actualmente jugador del Benfica, ese le va a ir mejor todavía, ¿no? Porque todavía tiene futuro. Pero bueno, después nos vamos a aprender, Abu, porque hay grandes sorpresas. Bueno, el fin del Mundial para Brasil. Sigue Ancelotti, a mí me llamó la atención que siga el técnico dirigiendo a Brasil, pero bueno, confirmó.
0: Neymar no.
1: Bueno, Neymar era una cuestión que se sabía que era el último baile. Neymar.
0: El último,
1: ya
0: confirmado.
1: Se fueron bailes, ya se fueron varios, ¿no?
0: Sí.
1: Se fue Neymar, se fueron Luka Modric de Croacia, se están yendo varios. ¿Se irá o no Cristiano? Veremos. Es España-Portugal.
0: Hoy es España-Portugal.
1: Hoy partidazo
0: no.
1: También para seguir bien de cerca.
0: ¿Te animás a decir algo ahí? Porque muy despreciado por si eso. Vos me preguntás hoy a mí en lo futbolístico, yo te digo España.
1: Hoy tenemos Portugal-España y Estados Unidos-Bélgica, dos partidazos.
0: Si vos me preguntás a mí en lo futbolístico, yo te diría España. Pero no sé, la verdad es que no me arriesgo. No sé.
1: Sí, coincido con vos y con Cristiano, que dijo, es que es el candidato a España porque fue campeón del mundo. Portugal no tiene esa estrella, o sea, por historia le pone un poquito más la
0: No,
1: la
0: y
1: chapa.
0: Por los antecedentes de los partidos que venimos viendo, yo me arriesgo a decir España por eso también. Pero la verdad no sé, o sea, si pasa Portugal es válido, siento que es algo que totalmente podría pasar, ¿eh?
1: Claro, este tiene un poquito, sí, está más sí, equilibrado, sí. No es un partidazo para ver, bueno, 4 de la tarde y a las 9 de la noche, ya con la primer polémica fuerte del Mundial, ¿no? Por esta expulsión, ¿no? Del delantero, referencia a Estados Unidos de Pochettino, recién lo compartíamos en flash de noticias en una de las portadas, le retiraron la roja al 9 de Estados Unidos y va a poder jugar esta noche con Bélgica. Una cosa rara porque primero lo expulsa, el árbitro no ve la jugada, lo llama el VAR, lo expulsa el VAR, entonces lo llaman al árbitro, el árbitro decide, le sacan la roja al 9 de Estados Unidos y ayer sale la notificación de que la FIFA le retira la roja que el VAR le había dado, o sea, la corrección al árbitro, y puede jugar ante Bélgica. Y después sale Donald.

0: Donald Trump a decir que una cosa, ya viste, todo raro, todo medio turbina, pero bueno, va a poder contar con el 9 Estados Unidos y Pochettino también, buena noticia. 9 de la noche, Estados Unidos, Bélgica. Acá me encantaría que gane Bélgica.
1: Ah, bueno.
0: Sí, ya con esto dame.
1: ¿Ya estás?
0: No me gustó lo que pasó con Estados Unidos. No está bien, me parece, pero bueno.
1: No, Portugal-España va a ser un partidazo. No te arriesgaste a decir nada. O coincidís. Para mí sí, en lo futbolístico podría ser España, no sé.
0: No veo un resultado abultado. Pero sea
1: para
0: que me gustaría
1: llegar a penales.
0: A mí me gustaría que gane Portugal.
1: Ah, bueno, muy bien.
0: Portugal 1-0.
1: Listo.
0: Portugal
1: listo.
0: 1-0 y Bélgica 1-0 también. Deseo de expresión y un poquito de pronóstico ahí. Espero
1: muy bien,
0: no estar
1: muy bien
0: sacando el salero. Pero voy por ahí. Esos son dos deseos. Bueno, le mandamos un abrazo grande. Está con muchísimo frío la gente. No para de mandarnos fotografías por acá de parabrisas congelados y demás. Quiero saludar a compañera Margarita Ramos y a la hinchada para mañana. Argentina gana, nos mandan por acá. Tutugal, hace un Tutugal tremendo ya en la mañana. Bueno, sí, hay que abrigarse, Rama querido. 7:00 a.m, 7 minutos, noticias, ya venimos.
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5: El gobierno no prevé enviar al Congreso, al menos en el corto plazo, el acuerdo comercial con Estados Unidos, ni el proyecto de adhesión argentino al Consejo de Paz, que impulsa Donald Trump. En la Casa Rosada aseguran que ambas iniciativas siguen en carpeta, pero aclaran que no integran el paquete de proyectos que buscarán impulsar en la agenda legislativa inmediata. El mismo criterio alcanza al Tratado de Cooperación en materia de patentes, que ya tiene dictamen, aunque tampoco figura entre las prioridades de tratamiento. El gobierno analiza limitar el mandato del Procurador General y acelera el plan para cubrir vacantes en la justicia. En la Casa Rosada evalúan una iniciativa para que el jefe de los fiscales deje de tener un cargo vitalicio. La iniciativa busca facilitar futuros consensos en el Senado y cobra relevancia con la implementación del sistema acusatorio. Un futbolista de 18 años murió en un impactante choque entre su moto y un auto en Chaco. La víctima es Jeremías Lucas Correa. El otro ocupante de la moto está grave, mientras que el conductor del vehículo sufrió lesiones leves. La selección de Brasil perdió 2-1 ante Noruega en Nueva Jersey y quedó afuera del Mundial 2026 en los octavos de final, la peor actuación del equipo en el certamen desde que Argentina lo dejara afuera en esa instancia, pero en 1990. El resultado fue impactante y los medios locales reaccionaron con enojo y tristeza a la eliminación. Los distintos portales fueron categóricos, haciendo foco en la primera experiencia de Carlo Ancelotti al mando del plantel.

0: recién con mi mamá pudimos abrir el auto porque todas las puertas se congelaron por el frío y también las ventanas y no podíamos ver nada.
1: Hola, Cris. Hola, Agu. Hola, Cristian. ¿Cómo andan? Yo soy Joaquín Bellman. ¿Y vieron la otra vez que yo le dije que todo nos volvía un cubito de hielo? Pues hoy nos volveríamos un iceberg de lo tan frío que está afuera. Igual, yo les digo, en un apocalipsis de calor o de frío, ¿ustedes cuál prefieren sobrevivir? A mí me encanta el frío, pero yo diría una muerte por calor extremo porque es mucho más lenta y la del hielo instantáneamente te congela, así que bye bye, soy tercero, bye bye.
2: La imaginación de los chicos.
3: Pero dice que él dijo la de calor porque es más lenta, pero y en todo caso sufrirías un poco más.
2: Sí, no sé, está durísimo.
3: No, bueno, pero si vamos a ver a los términos, y uno como diciéndole así, prefiere, como yo en mi caso, prefiero morir de calor a que morir de frío.
2: Vos sos más del calor que del frío, sí.
3: Sí, yo soy team verano.
2: Está tremendo, está
3: ¿sabes
2: imposible?
3: Lo único que me hace dudar de ser team verano, que yo la paso no mal, sino demasiado mal, los mosquitos. Lo único que me gusta de invierno es que no hay mosquitos.
2: Es que no hay mosquitos. No, después te tienen alquilada.
3: Después de verano, no te lo... Mirá, pero vos, te juro por Dios, es una cosa que no puedo ni dormir. O sea, yo no sé, viste que por ahí, viste, siempre te decían de...
2: Pero
3: chiquito,
2: depende de la zona, no en todos lados, o te persiguen.
3: No sé, mira, en mi casa he invadido mi casa, así que yo te digo a dónde voy, pero soy candidata a estar picada. No, eso es lo único que me hace dudar, ¿eh? Pero después sí, team verano.
2: Después
3: siempre
2: team verano. Un abrazo enorme para Javi Paz, amigos de Arriba Jujuy, muy buenos días, buen inicio de semana, bendiciones para vos también, Javi, querido. Estoy buscando, a ver, por acá nos escribieron desde una localidad de Córdoba, que me parece que es la primera vez que nos escriben. Le mandamos un abrazo enorme, María Rosa. ¿Cuándo deja de hacer frío? Y me parece que tenemos para un rato largo, María Rosa. Capaz que se componga un poquito el tiempo, pero no va a dejar de hacer frío porque estamos en invierno. Sí, tenemos para un rato largo. A ver, por acá estoy buscando el saludo en Córdoba. Nos mandaron recién un mensajito. San José de Palpará, le mandamos un abrazo grande. Ya estamos con el tema. Para toda la gente, Canals Córdoba. ¿Es una localidad, Canals?
3: Ahí lo chequeamos.
2: Me parece que sí, ¿eh? Sí, es una ciudad ubicada en el departamento Unión, en el sudeste de la provincia de Córdoba. Mirá dónde fuimos a parar con YouTube. Fundada en 1886, creció alrededor de la estación de tren que permitió la llegada de inmigrantes europeos, principalmente italianos, alemanes y españoles. Tienen la fiesta nacional del oro blanco. Tenés que ir a conducir esa, Agu. Me gusta.
3: ¿Oro blanco?
2: La fiesta nacional del oro blanco.
3: Y contame.
2: Y tienen el paseo del ferrocarril.
3: Ay, qué lindo.
2: Además con un lago artificial y murales históricos. Mucha rica historia tiene esta ciudad.
3: ¿Por qué no hacemos
2: espectacular
3: un programa desde allá?
2: Arriba Canals, mirá. Por Canals 4. Aguante Canals, nos pone por acá Rubencito, el amigo
3: Colorado. Abejita Colón, chiquitita para ellos.
2: Abejita chiquitita para Canals.
4: Hola amigos de la Radio City, buen día. Yendo a Cheir con el Milo y el Amadeo. Mándale saludos a todos los que me escuchan y nos dicen, te escuchamos en la radio.
2: Papá,
4: bueno,
2: despabilador.
4: Bueno, ustedes y mándenos saludos ahora.
5: Hola, buen día Radio City. Y ahora y saludos para
2: congelado.
5: Aguanta el lobito.
3: Ahí está. Aguante el lobito.
6: Hola Radio City. Saludos para mi amigo y para Radio City.
4: Muy bien, bueno, vamos, dale, meta, despertarse, che.
2: 7:15 a.m, bien por ese papago, muchísimas gracias.

0: chicos deben estar tipo, ¿por qué a mí?
1: Claro. Este tipo, si este está así, no, no tiene
0: hijo,
1: margen.
0: Pero ¿a qué costo? Dice. Hijo, pero ¿a qué costo?
1: Espectacular. Mirá quién llegó por acá.
2: Muy buenos días para todo.
1: ¿Cómo anda, don Antonio?
2: Allí va mi lobo querido y la Argentina, que mañana ganamos. Cristian, por favor, no te olvides la camiseta para ponerle en la mesita con la Virgen Nuestro Señor Jesucristo.
1: Ah,
2: chao, chamán, chao, brujo, pastor Antonio.
1: Ah, lo limpiamos, claro, lo limpiamos.
0: Ah, ¿quién te conoce, brujo?
1: Pásenme.
0: No tiene idea.
1: Aparte, tipo de ganas se mete en tema ajeno.
0: Nada que ver.
1: Nada que ver.
3: Hola, Radio City. ¿Cómo están? Le mando un saludo a mi amiga Isa y a Radio City.
1: ¿Sabés qué amerita la mañana, Hugo?
4: Decime.
1: Ese está muy bien, ¿eh? Este no está muy bien para hoy a la tarde. Doble puerco araña. Triple puerco araña.
0: Triple. Sí. Con este frío.
1: Durísimo.
0: Me lo imagino al papá despabilador con ya. Puerco araña de fondo.
5: Puerco araña, al mal ataca con su telaraña.
0: Sí, para los chicos, estamos haciendo el último esfuerzo, ya se vienen las vacaciones.
1: No queda nada.
0: Que nos empiecen a mandar audio los chicos, diciendo, no, chicos, los voy a extrañar todas las mañanas porque me voy a levantar un poquito más tarde.
1: ¿Qué es de la vida de Homero Chino, que no aparece hace rato? Homero de la Arbolada.
0: Sí, bueno.
1: Homero Chino, si lo conociste o no.
0: No sé si estabas informado. ¿Viste cuando te fuiste a hacer el móvil el otro día? Nos mandó mensaje. Messi de la Arbolada.
1: Messi.
0: Yo no lo tenía. Sabía que a Messi le gustaba Jujuy, pero no sabía que se había venido a vivir a la Arbolada, ¿viste?
1: Messi de la Arbolada.
0: Sí,
1: ese
0: sí,
1: nuevo.
0: Sí. Te mando saludos también. No fue fantástico.
6: Hola, City. Quiero saludarla a mi Alfonsina, que se está yendo a hacer unos análisis. Y nos vamos con su mami, la Flor. Y su tío Donato.
1: Vamos,
6: está
1: Donato.
6: Dormido.
1: Capo el tío.
7: Hola, buenos días. Saludo para mi papá que se está haciendo a trabajar, casa del gobierno. Soy Zuli.
0: Ay, mi amor. Saludo para el papá y para el valiente que ya se fue a trabajar. Muy bien, muy bien. Che, tengo un dato por acá, Cris.
1: A ver.
0: Hoy 6 de julio, y aprovecho para recordarle, por ahí hay alguien que todavía no se haya acordado, no haya cumplido, todavía, puede ser él o ella, ¿eh? Hoy 6 de julio, y hasta mañana 7 es la semana de la dulzura, pero hoy 6 de julio, ¿sabes el día de qué es? Día Internacional del Beso Robado.
1: ¡Apa!
0: Haces un 2x1 ahí.
1: Hay grandes historias.
0: No me pongas esa canción, Alan.
1: Del beso afanado.
0: Salió una temporada nueva. Vos no sabés lo que es. No sabés lo que es. ¿Viste la 1 vos, Cris? Del amor es ciego.
1: No,
0: pero tenés más o menos idea de
1: no,
0: qué es.
1: No, obviamente sí.
0: No, bueno, salió una nueva. Yo, ¿por qué me gustaría? ¿Sabes que vos decís no soy? Pero bueno, viste que está conduciendo Wanda Nara con Barassi. ¿Por qué no vamos nosotros a conducir algo así?
1: Vos querés ganar un reality, ¿no?
0: Sí, no, es que a mí me encanta. Yo soy farandulera.
1: Te veo en la conducción. Me iría a producción.
0: ¿Seguro?
1: Te veo, me veo atrás este. Sí.
0: Vos decís, este puede ir con este, ojo, ahí casteás a las personas, a ver quién se puede enamorar.
1: Voy por el behind. Detrás de escena vamos armando. Vamos armando todas. Te veo muy bien conduciendo, ¿eh? Ojo,
0: no,
1: en serio te digo,
0: no,
1: ¿eh?
0: Yo, ¿sabés qué? Pero una cuestión es que me gusta el show, el espectáculo. Ahora se armaron unas parejitas, te digo, polémicas. Polémica de, por supuesto, de diferentes partes y provincias de Argentina, pero pasa de todo. Es más, me queda un capítulo pendiente todavía, ayer salieron tres más.
1: No estás actualizada entonces, 100%.
0: Y me falta, me salieron ayer los capítulos, escúchame. Estoy ahí actualizando rapidísimo. No, pero bueno, hoy me parece que es un día especial para aprovechar. Hoy Día Internacional del Beso Robado. Y recordemos que este concepto se entiende actualmente como un gesto romántico, ya sea en la ficción o en la tradición, siempre y cuando sea con nuestra pareja o con esa persona que vos sabés que hay feeling. ¿Por qué no te animás a dar el primer paso, viste?
1: Hay mucho amigobio dando vuelta, ¿no?
0: Claro.
1: Sí, ¿no? Mucha historia.
0: Mucha cosa ahí.
1: Y
0: sí.

0: Y si es historia consolidada, también, ¿qué tenés lo más romántico que tengas a mano?
1: Totalmente.
0: Alan, querido, mirá, tengo una historia por acá.
1: A ver,
0: Esta me encantó.
1: ¿Apareció la pareja romántica de todas las mañanas?
0: Pero aniversario aparte.
1: Ah, no.
0: No, más romántico, más.
1: ¿Más todavía?

0: muy triste para la banda.
1: Ay, Alan, viste que
0: no, lo estoy exigiendo. Ahí está. Ahí, bueno, ahí está. Este es cero.
1: Pero...
0: ¿Se rompió? Ahí está.
1: Muy bien, muy bien.
0: Se caía de Maduro. Es un día distinto. Es un día especial. De esos días que no quiero que se terminen nunca más. Un beso. Un beso de esa es... No, no, un beso real. Un beso. Reventaste la inspiración. Un beso robado. Un beso robado. Un beso suyo. Es la caricia eterna que siempre espero en cada despertar. Feliz año, Nati. El amor de mi vida.
1: ¡Vamos!
0: Esteban Estebao. Sí. Tremendo. Hace un beso poco más. Tremendo, ¿eh?
1: En el día del beso robado,
0: hay
1: mirá.
0: Que suscribirse a ChatGPT.
1: No, escuchame una cosa. Qué malo que sos.
0: No, estoy dando un consejo. Aparte de leer.
1: No seas envidioso. Si a vos no te sale todo eso del corazón, no seas envidioso.
0: Hay que suscribirse a Gemini.
1: ¿Qué? Bueno. Ay, Dios mío, ¿eh?
0: Audio, está.
1: Bueno.
2: Radio City, ¿cómo están? Ahora tenemos la camioneta con mucho brillo.
3: ¿Brillo?
0: Todo congelado.
2: No, está con brillo, mejor dicho.
1: Con brillo. Me encantó.
2: Buen día, Radio City. Soy Mía de la Escuela Ceballos. Aquí ya estamos yendo para la escuela, pero a la mañana, cuando estábamos por salir, no hicimos el problema porque el parabrisas estaba congelado y no se podía ver nada de nada. Bueno, Radio City, los voy a querer mucho, ya que no nos vamos a ver hasta no sé cuándo, pero los quiero mucho. Bye.
1: Claro, que recordemos, grande. Hoy semana cortita para los chicos.
0: Tenés razón.
1: Jueves y viernes no hay clases.
0: No hay clases, tenés razón.
4: Buen día, Radio City. Qué hermoso volver a escuchar tanto tiempo.
0: ¿Quién anda por ahí?
4: Estando de viaje, estoy partiendo de Jujuy para Campana, Buenos Aires. Lástima que no puedo escucharlo todo hasta allá, ¿viste? Llego hasta Metán o menos de acá, ya corta la sintonía.
0: No, pero nos pones en YouTube o en la
1: pero
0: aplicación.
1: Claro, pena, y nos seguís bueno, por donde quieras.
4: Me gusta escucharlo siempre. Bueno, les mando un saludo muy grande y saludo a toda mi familia. Y bueno, pero sería que volver pronto para seguir escuchándolos.
1: Ay, pero escucha.
4: Mando un saludo muy grande.
1: Qué lindo mensaje. Espero volver pronto para seguir escuchándolo. Le mandamos un saludo enorme. ¿No nos dijo el nombre?
0: No nos puso, pero le voy a mandar el link de YouTube para que nos busque, se suscriba al canal y quedemos siempre juntos. ¿Te parece?
1: Me encantó.
0: Se empieza a despejar, tenemos novedades urgentes. Nos llega un video que tiene la siguiente descripción. Muchísimas gracias, 0053. Impresionante la cantidad de vehículos en el acceso sur. Chicos, a la altura de la nueva terminal y el empalme, está cortada la ruta, hay un camión parado y es un caos. Así que paciencia y precisión, nos pone. Yo podría precisión también, amigo. Precisión, precaución y paciencia. No hay otra opción, ¿sí? A respirar, van despacito, ¿sí? Está trabajando Secretaría de Seguridad Vial en la zona. Yo lo que voy a hacer es chequear la información a ver si hay algún tipo de actualización respecto a esta situación. Porque
1: pero
0: está realmente complicado. Impresionante
1: algo. Está colapsado en ese sentido el acceso sur. Así que, por favor, ya les vamos a pedir mucha, mucha precaución. Si quieren, hoy, como siempre se los advertimos, ¿no? Pero particularmente para toda la gente que tenga que venir por ese lado, que ya salga con un poco más de anticipación de casa, porque tenemos la información, ¿no? Hay un camión varado y esto está realizando y teniendo, ¿no?, algunas demoras en el tránsito. Así que, por favor, muchísima precaución para todas las personas que vienen o tienen que ir hacia el acceso sur.
0: Paciencia, acceso sur, ¿sí? En el empalme, a la altura de la nueva terminal, está cortada la ruta y un camión varado. Está trabajando Secretaría de Seguridad Vial y la provincia. Para los que ingresan por 34, por la 1, por la 9, por la 66, por el acceso sur, háganlo con extrema precaución.

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0: Te pedimos especial atención, 7 de la mañana, 34 minutos para vos que estás arrancando la mañana muy congestionado por la Terminal 9, así muchísimas gracias a la gente que nos está escribiendo. Ya hay un informe oficial de la Dirección de Tránsito y Seguridad Vial, hay un vehículo varado, se informa a los señores conductores transitar con precaución debido a que en el lugar se encuentra un camión varado. Se recomienda circular con velocidad reducida, manteniendo la distancia apropiada de frenado y respetando las señalizaciones, ¿sí? Esto en el derivador de Avenida Savio, sentido sur-norte, para los que ingresan a San Salvador de Jujuy. Pero también vamos a hablar de otra situación, ¿sí? En la bajada de Alto Comedero, a la altura de la zona de los boliches, ¿sí? A la altura de Sargento Cabral, tenemos también un choque múltiple. Algunos nos hablan de 2, 3 y hasta 4.
1: Cuatro autos
0: involucrados. Por eso estamos atentos para ver si alguien nos puede colaborar con información. Fundamentalmente imágenes y videos para que podamos darle otra contención a la información que ustedes nos envían. Sentido Palpará, San Salvador, nos dicen por acá, muy congestionado también. Y el choque múltiple, estamos buscando mayor información, pero nos dicen que está compleja también la situación.
1: Así es, habrían al menos 3 autos involucrados, es lo que nos va marcando la gente ya a esta hora de la mañana. A la altura donde justamente se encuentra, ¿no? La zona de los boliches y demás sería allí. Y además, le sumamos a esto, Cris, el camión que está varado. Por acá nos dicen también tránsito colapsado en la ex casilla de turismo. Bueno, toda esa zona, Cris, extrema precaución principalmente y paciencia sobre todas las cosas, porque nos dicen por acá tránsito

0: colapsado, está muy lento, así que hoy a tener mucha paciencia, Cris. Si podemos evitar la zona, muchísimo mejor.
1: Tengo un par de audios por acá, a ver, me parece que tienen que ver con la temática.
2: Cris, yo dije que era un accidente, pero no, ya no está el camión, ya se lo llevaron.
1: Mira los chicos también dándonos una mano con la información, bien, espectacular. Bien. Otro por acá.
3: Buen día, Cris. Mañana complicado en el acceso sur. Accidente por la bajada de Alto Comedero. Ahí en la está. Ruta 9, un taxi y 5 autos.
1: Opa.
3: Y en el acceso a la avenida Sabio, en ese derivador, un camión se quedó. Besos, que tengan una linda semana.
1: Ese es el panorama completo, el que nos da el oyente.
0: Un taxi, 5 vehículos.
1: Y nos están enviando videos por acá, mirá, nos están escuchando y nos mandan videos respecto a... Perdón, el audio, yo voy reproduciendo un poquito, a ver, lo voy a silenciar, nos van mandando información sobre el trabajo que están realizando en distintas zonas, ¿sí? La policía de la provincia y demás. Estos videos que nos manda 0094, no sé si son del choque o son del camión varado, pero está bastante complicada la situación, así que tengan paciencia. 3884-737873, reiteramos, choque múltiple a la altura de la bajada de Alto Comedero, zona de boliches, altura del barrio de Sargento Cabral, tenemos parado de colectivos y demás, y el camión varado en el ingreso por acceso a Suraguna, mañana para ir de pasito.
0: Mañana complicada y con mucha precaución.
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1: Denuncian contrabando de garrafas entre Villazón y La Quiaca. Imágenes difundidas en la frontera muestran el traslado de garrafas desde Bolivia hacia Argentina por los pasos no habilitados. La diferencia de precios impulsa la reventa ilegal, mientras vecinos de Villazón reclaman más controles por la falta de gas subsidiado.
2: Habrá una interrupción programada de energía en San Antonio. La interrupción será este lunes 6 de julio de 9 a 14 por tareas de mantenimiento en la red eléctrica. Afectará a Loteo Navea, Loteo Agostini, Bosque El Ceibal 1 y 2, La Alameda, Las Delicias, Jardín del Ceibal y zonas cercanas.
1: Ofrecen recorridos turísticos gratuitos durante las vacaciones de invierno. La Municipalidad de San Salvador organizó visitas guiadas por el Centro Histórico, el Parque Civicivi, el Cementerio del Salvador y la Ruta de Leyendas y Fantasmas. Las actividades son gratuitas, no requieren inscripción previa y están destinadas a vecinos y turistas.
2: Comienza una nueva semana de vacunación antirrábica y registro de mascotas. El operativo gratuito se realizará desde este lunes 6 hasta el viernes 10 de julio.

0: julio en distintos barrios de San Salvador de Jujuy. Habrá puestos fijos y recorridos puerta a puerta para vacunar y registrar animales de compañía.
1: Gimnasia de Jujuy empató ante Midland y sigue como único puntero. El Lobo igual 1-1 como visitante en la fecha 19 de la Primera Nacional. Jugó gran parte del partido con un hombre menos por la expulsión de Claudio Pombo y recibió el empate en la última jugada. Con 37 puntos, mantiene 4 de ventaja sobre Atlanta. Este título y más en todo Jujuy, 7-41.
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0: Hola, Leo Messi. Bueno, nada, decirte que estamos concentrados, que estamos con la cabeza puesta del partido y ya estamos acá en Atlanta. Me fui de la Arboleda directo para volar a Atlanta y estoy listo para el partido. Y nada, mandar un mensaje lindo a todos los chicos, a toda la gente de Jujuy. Tenemos un corazón puesto ahí, así que bueno, nada. Decirte que los queremos y vamos a Argentina.
1: Buenos días, chicos, ¿cómo están? Consulta, ¿alguno de los iluminados de los concejales que tenemos acá en la capital pensó algún proyecto para habilitar un acceso más alto comedero? Es un parto pasar por ahí.
2: Accidente. Hola, buen día. El accidente en Alto Comedero es pasando la terminal, de la mano izquierda hay 3-4 autos involucrados y siguiendo la misma línea, cuando uno gira para la mano izquierda, está el camión varado, que ya está la policía.

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0: una mañana bien compleja, ¿sí? Para los que están ingresando a la ciudad de San Salvador de Jujuy. ¿Por qué? Porque tenemos dos incidentes, Agus, ¿no? Un siniestro vial y, por otro lado, un desperfecto mecánico que han generado que el tránsito se ponga muchísimo más lento, sobre todo si hablamos del inicio de semana, que mucha gente que le está costando, hace muchísimo frío en San Salvador de Jujuy, por eso costó hoy arrancar la mañana. En primer término tenemos que hablar del vehículo varado, si hay corte total momentáneo, este en el derivador de Avenida Sabio, sentido sur-norte. Para los que están ingresando, hay un camión varado, por eso se recomienda circular con velocidad reducida, manteniendo la distancia apropiada del frenado y respetando las señalizaciones. Y esta es información oficial, y estamos respaldándonos con las imágenes que estamos en este preciso momento transmitiendo por el 4 y por YouTube. Si nos vamos a otra zona, Agu, tenemos que hablar de la ruta 9, altura nueva, terminal, sentido sur-norte, allí media calzada con precaución. ¿Qué nos informa la policía de la provincia de Jujuy a esta hora de la mañana y la Dirección de Tránsito y Seguridad Vial? En el lugar se produjo un hecho vial, por eso recomiendan circular con velocidad reducida. Y acá nos vamos a apoyar en la información que nos da la gente, que no tenemos confirmación, pero habría varios vehículos involucrados.
1: Perfecto, Cris, perfecto. Recién lo que muchos nos decían es que al menos tres vehículos involucrados es lo que algunos llegaban a ver en este accidente. También siguen llegando los mensajes. Buen día, chicos, nos dicen por acá. Vengo de la zona. Los policías ya están señalizando lo del camión y allí hicieron el corte, así que perfecto, muchísimas gracias por la información. Hay que estar con mucha precaución. Si pueden evitar la zona, muchísimo mejor, porque realmente a esta hora de la mañana está muy colapsada. Al parecer dice que los autos habrían chocado en la bajada porque no toman distancia o quizás venían a gran velocidad, entonces habría sido por eso el hecho vial. Bueno, allí nos están brindando más información. Lo que sí tenemos claro, pero por lo que nos va diciendo la gente, es que serían al menos tres vehículos.
0: Al menos tres vehículos involucrados, así que paciencia. Zona sur, tránsito colapsado, ex casilla de turismo, parece que un camión se quedó en esta zona. Bueno, gracias Ricardo, que nos manda también la misma situación. Y por acá, me voy a apoyar, acá tenemos las imágenes, gracias al amigo que nos ha mandado un video en relación al siniestro vial. Así que en este preciso momento se lo voy a enviar a Malca, así lo ponemos al aire. Faltan 6 minutos para llegar a las 8 de la mañana. Es un horario bastante complejo porque hay muchos chicos que están ingresando al colegio, mucha gente que busca cumplir con el horario laboral. Habrá que tener muchísima paciencia porque tenemos un choque en cadena y un camión totalmente varado. Así que paciencia, por favor. ¿Qué más nos ponen por acá? Recalquen el tema de tomar distancia todos los días, un peligro, la mayoría con niños, es tremenda la zona. Bueno, esto lo venimos remarcando todos los días constantemente, Agus, ¿no? Es impresionante la cantidad de vehículos que ingresan a la ciudad. Ahí estamos compartiendo en este preciso momento, si nos están escuchando pueden moverse a YouTube, estamos compartiendo el video que alguien nos compartió hace instante nada más. Cuatro vehículos, ¿no? Involucrados en este choque en cadena, así que paciencia, por favor, para la gente que esté ingresando a la ciudad a esta hora de la mañana. Reiteramos, por las dudas, para aquel que recién enciende la radio o nos va escuchando en el colectivo, en el vehículo y demás, en el derivador de Avenida Sabio, sentido sur-norte, es decir, en pleno acceso sur, vehículo varado. En el lugar se encuentra un camión varado, así que paciencia, por favor. Y en la ruta 9, altura nueva, terminal, sentido sur-norte, media calzada con precaución, una mañana bastante compleja en este lunes 6 de julio. 5 minutos para llegar a las 8 de la mañana.
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1: 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Y faltando 4 minutos para las 8 de la mañana, vamos a tomar nuestro primer contacto con nuestro compañero Silvano Pintos, que ya se encuentra con más información. Silvano, muy buenos días.
3: Buenos días para ustedes. Desde la policía nos están recalcando máxima precaución en todo lo que es la zona sur de los ingresos al centro.

0: nuestra ciudad por estos accidentes que ustedes daban cuenta. Los que vienen por la ruta número 1 pueden ingresar por la avenida 10 de junio y después retomar sobre la avenida Corrientes. Es el, por ahora, el tránsito que se está sugiriendo para evitar este colapso de tránsito que hay justamente por estos, por este accidente y por este vehículo de gran porte que todavía sigue varado en la zona sur de nuestra ciudad capital. Lo que es Puente Tucumán también está bastante, bastante cargado. No tanto así todo lo que es la avenida Mosconi, la avenida Ilia, por ahora tiene un tránsito cargado, pero dentro de lo normal. Los ingresos al microcentro por calle Güemes también está comenzando a cargarse. Calle Patricias Argentinas, desde la avenida Facio, también comenzaron a circular con precaución porque está nuevamente con una cantidad de vehículos importantes. Fue en una jornada de lunes con mucha información, uno la que daban ustedes. Hay otros temas de interés que están vinculados, por ejemplo, al inicio de las reuniones paritarias entre los sectores gremiales y el gobierno de la provincia de Jujuy, que van a comenzar también a primera hora del día de hoy. Una preocupación constante y latente que está vinculado con el abandono de animales domésticos en la vía pública en esta época invernal. Los proteccionistas estaban solicitando que, por favor, tengan en cuenta y tengan el cuidado de las mascotas para que las mismas no sean abandonadas en este frío que tenemos. Por ejemplo, ahora tenemos un grado de temperatura con una sensación térmica de, yo diría, 0 grados a menos 1 grado. Porque está muy, muy frío, más allá de que el cielo está despejado, que vamos a tener sol, pero a esta hora está bastante, bastante fría la jornada.
1: Muchísimas gracias, Silvano. Un abrazo enorme hasta un próximo contacto. Voy con otra información, ¿sí? De hace instantes nada más, porque nos preguntan por acá algunos oyentes si sentimos el temblor en la madrugada. Será un oyente de Quebrada, será un oyente de Puna, pero vamos a confirmar los datos porque nos estamos apoyando también en los datos que nos suministra el Instituto Nacional de Prevención Sísmica, ¿sí? Que realizan estudios e investigaciones básicas y aplicadas de sismología. Agu, lunes 6, 4:49, 5 menos 10 de la mañana, 5:13, perdón, 5:49, tembló Salta, 5:13, tembló Jujuy. Sí, voy a apoyarme ya mismo en el dato porque ya tiene el registro, el IMPRES. El epicentro 36 kilómetros al este de Catua, 47 kilómetros al suroeste de Susque, 56 kilómetros al norte de San Antonio de los Cobres, ¿sí? La magnitud de 4.1 en la escala de Richter, es decir, en plena Puna Jujeña, con una profundidad de 216 kilómetros. Y un sismo en la Puna Jujeña, así que vamos a confirmar este dato. Bien. Por las dudas, los últimos 5 registros están Salta y Jujuy, ¿sí? 5.56 en San Juan, un temblor de 3.7, habitual. A las 5.13 en Jujuy, en Catua, como recién les describíamos, a las 4:49 en Salta, de 3.2. También me voy a apoyar en Salta a ver qué me dicen los datos, para ver un poquito. También muy cerquita del registro de Jujuy, ¿sí? Este fue también a 38 kilómetros de Catua, ¿sí? En San Antonio de los Cobres, de 3.2 en la escala de Richter. Así que dos temblores se dieron ya confirmados por el IMPRES en plena Puna Jujeña.
2: Perfecto, Cris. Muchísima información, ¿no? A esta hora de la mañana literalmente pasó absolutamente de todo. Arrancamos el lunes bastante potentes, ¿no? Bueno, 8 de la mañana, 1 minuto. Noticias nacionales y queríamos analizar qué iba a suceder hoy con el Mundial. Lo trajimos al especialista.
1: No, por supuesto, nuestro querido Lolo Martínez, el carnicero después de la pausa, que además viene hasta con columna especial, todo preparado.
2: Preparadísimo. Cosa
3: maravillosa. 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
5: El presidente Javier Milei sorprendió ayer en sus redes sociales al celebrar el triunfo de Noruega ante Brasil por los octavos de final del Mundial. En ese sentido, compartió una foto de una camiseta firmada por el goleador Erling Haaland. Miren la firma del lado derecho que se acompaña con el número 9, sugirió en un posteo que acompañó con la imagen de una camiseta del Manchester City autografiada por los jugadores del plantel. Las ventas minoristas en las pymes crecieron 0,9% en

0: junio y cortaron 13 meses de caídas ininterrumpidas. Sin embargo, el semestre cerró con una baja del 2,5 según la CAME. El repunte del sexto mes del año estuvo impulsado por el medio aguinaldo y el Mundial de Fútbol. El gobierno posterga el envío con el acuerdo de Estados Unidos al Congreso y reordena su agenda legislativa. En la Casa Rosada aseguran que el entendimiento comercial con Washington sigue vigente, pero admiten que su discusión en el Parlamento se demorará hasta que la gestión de Donald Trump defina su esquema arancelario. El oficialismo busca avanzar con propiedad privada, pliegos judiciales, ascensos diplomáticos, zona fría y la reforma electoral. La derrota de Brasil ante Noruega no solo provocó la eliminación del Mundial 2026, sino que desencadenó en una decisión que marca un antes y un después. Neymar confirmó que se retira de la selección tras el partido. Lo intenté, ahora se acabó. Comencé aquí y cierro aquí, expresó el delantero del Santos en el canal televisivo de Globo, luego de la eliminación de Brasil en la cita mundialista.
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2: Bueno, 8:03 a.m, ya estamos con el carnicero Lolo Martínez, que lo bauticé González
3: con la semana pasada. Con el pro de a mano estoy yo.
2: Estás con todo. Anote la gente, porque es nuestra especie de gurú.
3: No, él es el especialista.
2: El especialista. Lolo, querido, ¿cómo estás? Buen día, ¿estás cómodo ahí o te veo? ¿Estás cómodo ahí? No te veo, no lo estoy escuchando. No lo estoy. ¿Lo tenemos, Alan, querido, a Lolito? A ver, probá un poquito, 1, 2, 3.
4: Hola.
3: ¿Lo tenemos o no lo tenemos?
2: No, confirma, lo vamos a mover un poquito. Bueno, poneme imágenes de la ciudad, que lo acomodamos un poco. Temperatura bajísima.
3: Ay,
2: a esta hora de la mañana está.
3: Mira,
2: frío,
3: la buena
2: frío,
3: noticia, Cris, es que hace rato nuestro switcher Mantequita, mira lo que es ese amanecer. Claro, uno ve esa imagen y dice, qué hermoso. Es como para sacarle una foto, para hacerle un screen de pantalla. Y vemos que se asoma el sol, que la semana pasada tanto lo hemos extrañado, al solcito que llegue, por favor. Pero bueno, sabemos que si llega el sol de la mano, llega un cielo despejado que nos trae estas temperaturas bastante, bastante bajas. Y te digo que el amanecer es la parte más dura, Cris.
2: No, a esta hora sale el sol, está despejado y está bravísimo. Así que mucha campera, bufanda, todo lo que tenga, ¿sí? Ya no es una cuestión de moda, sino de salud. A ver, probá, Lolito, ahora. Bueno, en un ratito lo vamos a recuperar,
3: perfecto,
2: querido Lolo. Zona de boliches, la fila de autos deriven por colectora, por favor. Nos acaban de enviar un video por acá que es tremendo. Lamentablemente no lo podemos publicar, 18-16, porque gira la cámara en un momento y no se ve bien. Nuevo choque entre dos autos, ruta 66 antes de llegar a la terminal, sentido sur-norte. Otro accidente, ruta 66 detrás de la terminal nueva. Cuatro vehículos, nos manda 87-64. 18-16, esto nos está llegando en este preciso momento. Así que estamos realmente muy preocupados por una mañana muy, pero muy compleja. ¿Sí? En un ratito estamos con nuestro querido Lolo Martínez y vamos a hablar del Mundial, por supuesto, de nuestro columnista Kids, para conversar en esta primera mañana, hablar del Mundial y todo lo que viene pasando, pero no podemos dejar de prestar atención a lo que es el acceso sur, una mañana caótica.
3: Caótico. Arrancamos primero con la información del camión varado, ¿sí?, a la altura de la nueva terminal. Después, zona boliches, teníamos este choque que habría sido en cadena con al menos 3 autos involucrados, es la información que nos iba llegando, y ahora tenemos nuevamente un hecho vial más, donde ya también nos dicen que habría también al menos 2 vehículos involucrados, así que ya se los estamos advirtiendo, por favor, muchísima y extrema precaución a esta hora de la mañana.
2: Voy con información oficial, ruta 9, altura nueva terminal, sentido sur-norte, si esto informa la policía de la provincia. Media calzada con precaución porque en el lugar se produjo un hecho vial, así que está confirmado, por favor, paciencia por ruta 9, altura nueva terminal, sentido sur-norte, con un ojo en el aire, porque ahora nos vamos un ratito a charlar con Lolo y con un ojo puesto también en los accesos, paciencia y precaución. Lolo, querido, hola.
5: Hola, ¿se
2: escucha? Está espectacular, clarísimo. Te escuchás también. La sonrisa ya es un comprobante.
3: Ay, de que se Lolo, lo primero que te vamos a preguntar para nuestro influencer futbolero, ya lo calificamos así. ¿Cómo la pasaste el viernes?

0: No, la verdad que muy bien, lo vi al partido.
1: ¿Lo pasaste bien?
0: Sí.
1: ¿Cómo el único. A mí tres infartos me agarraron.
2: Claro, a mí
0: lo
2: modo
0: vi en
2: gago.
0: La casa de mi amigo Audicio, que
1: ¿sí?
0: con todos los chicos porque era su cumpleaños.
1: Ah, bueno, ahí es otro tono, ¿no? Uno festejando el cumple, pero escúchame, ¿viste que era un gol y un gol, un gol y un gol?
0: Sí, pero después gritamos con todo el tercero.
1: Ahí está, que menos mal llegó el tercero.
2: ¿No sufriste ni un poquito, en serio?
0: No, sí, sufrí bastante.
2: Sufrí. ¿En algún momento sentías que se nos escapaba o no?
0: Sí.
2: ¿Cuál fue el momento que más miedo te dio de todo el partido?
0: Cuando nos hizo ese golazo que la clavó al ángulo.
2: No te puedo creer. Sí, la clavó en el ángulo, fue tremendo. Ahí parecía que se nos ponía todo en contra. Sí. ¿No?
1: ¿Pensaste que íbamos a llegar a penales en algún momento?
0: Sí, a penales y ganábamos, pero ahí teníamos que tener precaución con Bocinha.
1: Eso, a mí me preocupaba el llegar a penales, ¿eh? Sí. Porque si bien nosotros lo tenemos al Dibu, pero ellos lo tenían a Bocinha, que venía haciendo un trabajo impecable. A mí, yo le tenía miedo a los penales.
2: Estaba con aura Bocinha, ¿no?
0: Bastante. ¿Ustedes sabían que antes del Mundial Bocinha valía cero? Porque estaba sin equipo.
2: ¿Cero? Contame eso. ¿Cómo averiguaste de Bocinha?
0: Bocinha antes del Mundial valía cero. 0 euros, 0 pesos, 0 dólares. O sea, te lo podías... un equipo se lo podía comprar gratis. Por ejemplo, se lo podía comprar a Boca. Así gratis.
2: Vos hablarías con Román para traer la
1: Bocinha.
2: Lo
1: hubiesen fichado, ¿ves?
0: Sí.
2: Buen refuerzo.
1: Y ahora, ahora sabés de tener un buen presupuesto, Bocinha, te digo.
2: No, ahora olvídate las marcas. No sé si algún club ya tiene 40 pirulos, pero las marcas, olvídate. Bueno, ¿qué trajiste hoy, Lolo? ¿Trajiste un video?
0: Traje un video de los jugadores de Cabo Verde los hinchas de Argentina aplaudiéndole a los jugadores de Cabo Verde.
2: ¿Por qué elegiste este video?
0: Porque fue lo más destacado que vi del partido y me pareció muy emotivo que todos los jugadores de Cabo Verde lloren, lo vayan a saludar a Messi, que lo aplaudan todos porque hicieron un gran partido y le dieron pelea al campeón del mundo.
2: Mirá, qué buen reconocimiento. Yo no había visto estas imágenes. Espectacular. Mirá la ovación. Porque generalmente los argentinos somos medio bravos, ¿viste? Termina el partido y todo guerra, ¿no? Mirá los aplausos.
1: Claro, increíble.
2: Nosotros estábamos tristes porque arrancamos con agua hinchando por Cabo Verde.
1: Claro,
2: mundial,
1: sí.
2: Después lo tuvimos que enfrentar.
1: No puede ser.
2: No lo podemos creer.
0: Y lo eliminamos.
2: Qué buen reconocimiento, mirá qué bueno, Lolo, lo que
1: trajiste. Y no solo eso, sino que para agregar algo, Lolo, a lo que vos decías, también hay un video donde lo que vos mencionabas, los jugadores de Cabo Verde yéndole a pedir a Messi si le podían intercambiar alguna camiseta, si de hecho le podían autografiar la camiseta de ellos y demás. Y hay una en que un periodista le pregunta, ¿no?, a Messi, escúchame, ¿ahora te piden fotos? Y Messi dice, sí, en la cancha me estaban matando a patadas, dice.
0: Sí, vi el video, fue muy gracioso. La verdad que creo que Messi no fue el mejor del partido. A mí se lo tenía que llevar Licha por el pase que le dio a Messi y que hizo el gol. Y también porque hizo un golazo que la clavó al ángulo. Para mí los dos centrales fueron los MVP. Cualquiera de los dos tenía que salir, no Messi.
2: Ay, toma pa' vos.
1: Toma pa' vos.
2: Plenamente, muy buena observación.
1: Muy bien el análisis.
2: Pasa que Messi te vende la figurita y después estuvieron muy bien Licha. ¿Y ahora Conejito qué, Lolo? ¿Ves cambios? ¿Te da temor? Porque viste que ya no importa qué tipo de rival tenemos. Puede ser Holanda, puede ser Egipto, pero todos son complicados.
0: Sí, ahora para mí es el Mundial de las Sorpresas. Vino, casi le pegamos al de Japón y al de Brasil. Para el Cabo Verde vino con todo. Es el Mundial de las Sorpresas para mí. Ganamos 2-1 a Egipto.
2: ¿Te da miedo Salah o no?
0: Mucho. La verdad que es el único que veo que le podría hacer un gol al Dibu. Porque después no veo a otro que está a la altura de Salah.
1: O sea, ese es el que yo tengo que congelar para mañana. Al freezer.
2: O sacarlo a la calle.
1: Lo mismo,
2: digamos. Ponerlo en la vereda.
1: Escuchame, Lolo. Hoy... 16 horas. Ay, ay, ay. Pero acá necesito.
2: Pensá bien, ¿no?
1: Necesito
0: Portugal, España.
1: Análisis, necesito fundamento, necesito todo. Portugal, España, hoy 16 horas.
0: Sí.
1: ¿Qué nos espera en este partido?
0: Gana España 2-0.
1: ¡Upa!
2: Che, ya no puedo cambiar, ¿no? Si la puse.
1: Bueno, pero escúchame. Si

0: llegamos a lo futbolístico, es lo que charlábamos hoy de la mañana con Cristian, y sí, uno podría decir España. Pero como que Portugal viene con esa cosita de suerte, ¿no? Como que ¿quién te dice?
1: No voy a hablar de lo que pasó en el partido con Croacia, pero no.
0: ¿Por qué?
2: No, habla.
0: ¿Por qué no vas a hablar? No, claro, acá hay que descargar todo. ¿Qué pasó?
1: La verdad que el refe dijo que le había tocado la pelota en la cabeza, pero no le había tocado la pelota. Y cobraron un psa y le anularon el gol que había hecho al último
2: minuto. Pero escúchame, Lolo, si fue el chip. El chip está marcando eso, Lolo.
1: Pero porque lo rozó, pero no lo tocó.
2: ¿Y qué hacemos con el chip entonces? ¿No le crees al chip?
1: No.
2: Definitivamente.
1: Para mí este mundial se hizo para Portugal o México. México ya quedó eliminado.
0: Gracias.
1: Ahora queda Portugal. Pero esperemos que no le den ayudas.
2: ¿Qué opinás de que le hayan sacado la roja al 9 de Estados Unidos? Que lo habían expulsado al principio. Que le sacaron la roja. Y ahora dijeron, no está expulsado, juega contra Bélgica hoy a la noche. ¿Sabía esa bomba o no?
1: No.
2: Le sacaron la roja, sí. Juega esta noche. ¿Qué opinas de esa medida?
1: Más o menos, porque si le sacaron roja no puede jugar.
2: Estamos de acuerdo, estamos en la misma. Bélgica-Estados Unidos esta noche, Lolo. Pronóstico y análisis.
1: Para mí gana Estados Unidos, no, gana Bélgica 1-0. Bélgica sorprende ganándole a Estados Unidos, que viene de ser un candidato tras ganarle a Bosnia. Y lo veo bastante bien a Bélgica, también a Estados Unidos, pero creo que va a ganar Bélgica.
2: Y afuera los tres organizadores. O sea, hoy quedarían afuera los tres organizadores. Ya quedó afuera Canadá, afuera Estados Unidos. Afuera México.
0: Afuera
2: puede
0: México,
2: afuera
0: Estados puede ir afuera Unidos. Estados Unidos. Bueno,
2: ¿alguno que te guste
0: en
2: particular
0: pasa
2: de Bélgica? Estoy complicando mucho. Hay varios, ¿no?
1: Kevin De Bruyne, Courtois, Lukaku. Hay uno que me gusta mucho, Hazard.
2: Cada Hazard en su momento volaba. Bueno, a prestar atención.
0: Análisis
2: entonces, no sé,
0: completo,
2: me parece que
0: ya
2: tenés que cambiar el pronóstico. De acuerdo,
0: sí, me parece que sí. Escúchame, Lolito, y candidato, yo siempre te lo vuelvo a preguntar. Cada vez que viene el oro se lo pregunto de vuelta, porque pueden cambiar. ¿Nuestro candidato a ganar el Mundial sigue siendo Argentina?
1: Siempre va a ser Argentina.
0: Muy bien.
1: No.
0: Objetivamente lo decimos.
1: Sí, objetivamente. No creo que Francia gane ni que España gane. Yo voy a ir a alentar por mi país. No importa que tengan a Ulises, no importa que tengan a Lamine Yamal y a todos los buenos. Yo voy a alentar por mi país. Yo creo que siempre va a ser la candidata.
2: Tomá, Pavo.
0: Ahí está. Siempre Argentina.
2: Nos falta un párrafo más, quiero pedirle.
0: A ver.
2: Lolo, ¿y qué reflexión te queda por la eliminación de Brasil?
1: Que nunca hay que creerse antes de un partido. A Brasil no habló, pero la verdad que no tuvieron bastante respeto con Japón. Y yo creo que se lo merecía ganar Noruega, porque venía haciendo un torneo bastante bueno. Y superando 2-1, me parece bien, pero no era penal el último que se lo cobraron a Brasil.
2: Ah, regalaron ahí un mimito, ¿no? Un mimito. ¿Lo ves avanzando más a Noruega o ataca nomás?
1: Más o menos a Francia perdería 2-1.
0: Tomá.
2: Anda anotando porque
0: no,
2: este
0: yo
2: viene
0: acá
2: derecho.
0: Tomando nota de todo lo que nos dice Lolo.
2: El
0: impecable.
2: Mundial de las sorpresas. Este es el graf que nos tira nuestro querido Lolo Martínez. Bueno, Lolo, ¿te quedó algo más para la semana? ¿Qué le prestamos atención? ¿Qué partido recomendás de todo lo que se viene?
1: Portugal-España, Argentina-Egipto. También.
0: Yo te voy pasando.
1: Y Francia-Marruecos, que serían los mejores partidos.
2: Claro, que es como Francia contra Francia, más o menos. ¿No?
0: Francia-Marruecos.
1: También Haaland contra Harry Kane, Inglaterra contra Noruega.
2: Qué lindo partido
0: No, todos. Entonces, que a partir de ahora ya son todos durísimos.
2: ¿Harías algún cambio en el equipo argentino, en el 11 titular?
1: Sí. No lo veo muy bien a Thiago Almada y yo lo cambiaría por Nico Paz.
0: Ojo. Ojo ese cambio. Ojo.
2: Atento Scaloni, ¿no? Si está escuchando.
0: Sí.
1: No sé si era el brujo o estaban todo anulado cuando no podían correr. Lautaro Martínez en el partido contra Cabo Verde estaba anulado. Yo rezaba porque sé que siempre Dios le va a ganar a la brujería. Y ganamos cuando

0: cuando era el último, así lo último, yo comencé a rezar y hice el gol. Y después todos gritamos, gritamos, gritamos gol. Así en toda la casa se escuchó.
1: Tremendo, mirá, Dios le va a ganar a la brujería.
2: Me encantó.
1: Me encantó, vamos.
2: Sí, sí, entonces, sí, ahí estamos
1: Nico,
2: nosotros.
1: Nico Paz por Almada y Julián y, por Lautaro, sí. ¿O lo bancamos a Lautaro?
0: No, a Julián por Lautaro.
2: Julián, ay,
0: por
2: yo Lautaro. Te discuto. Tan, Julián está...
0: Están los dos medio en medio, pero...
2: Yo creo que Lautaro está un poquito mejor, ¿eh? No sé, sí. Yo ahí difiero. Sí. Yo lo dejaría... Yo.
0: Es que fue por un penal eso, el único gol que tiene. Y no veo que haga otro gol así en partido.
2: Y a Juli no sé si le sirve la sahumada, ¿eh?
1: Sí, Julián.
2: Y que a Juli lo sahumaron, le hicieron de todo, pobre. Pero bueno, mientras nuestro Capi ande bien, yo creo que tiramos.
1: Falta un
2: tiramos.
1: Poquito del resto, ¿no?
2: Que tiramos un poquito más.
1: Bueno, Lolo, querido, nos vemos semana que viene. Vuelve Malky y Lolo, los Super Lunes con el Carnicero para analizar ya el sprint final del Mundial. Lolo, querido, ¿cómo te siguen en las redes?
0: Como Lolo Martínez en Instagram, como Lolo Martínez 2601 y en Facebook como Lolo Martínez.
1: En todas las plataformas.
2: Todas las plataformas.
1: Gracias, Carnicero, querido.
2: Muchas gracias, Lolo. Gracias.
1: ¿Vas a clase ahora?
0: Sí, voy a clase. Y le agradezco a la seña, a todos que están haciendo la prueba una hora después. Y le están tomando ahora el recuperatorio a mis amigos.
1: Bueno, vaya rápido. Vaya, mira, mira, mira. Se va rápido el tipo. Baje corriendo. Esta escena. Mira, ahí se va. Se va a rendir.
2: Se va a hacer la prueba. Chao.
1: Se va a la prueba. Gracias, Beli. Gracias, Lolo. Mira, se va corriendo. Se va. Ya entra en calor. Se va como licha. Un capo. Ah, pará, no te vayas. La foto. Espera. Espéranos ahí. Bueno, vamos rápido. Pausa. Capo este, ¿no?
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0: 8 de la mañana, 26 minutos. Y si te preguntaba si hacía frío, si no hacía frío.
1: Qué frío que hace, por favor, ¿eh?
0: La buena noticia, como lo venimos diciendo, es que va a salir el solcito, va a estar lindo para que nos pongamos un ratito al sol, disfrutemos. La mala noticia, Cris, es que cuando ahora se despeja empieza a hacer mucho, mucho más frío. Así que hoy sí nos vamos a tener que abrigar bastante. Bueno, vamos a poner un video en pantalla, Cris. Al fin nos llegó la información que veníamos necesitando, que tiene que ver con el accidente, ¿sí? En el acceso sur. Ahí estamos viendo que son 3, 4 vehículos involucrados. Vemos también personal de la policía. El auto blanco que está adelante, no sé si está involucrado también, porque no llegué a ver si tiene daños o no materiales, pero en este caso serían 5. Si
1: sí,
0: no.
1: hay un vehículo de los dos últimos que están realmente con el paragolpe destrozado.
0: Totalmente, aún. Totalmente.
1: Es impresionante. Me está llegando otro video también que me muestra... dos ambulancias, el tránsito muy lento, a paso de hombre, nos ponen por acá. Yo voy a compartir este video, ¿no? Con todos nuestros compañeros, porque estamos trabajando, por supuesto, con muchísima

0: Atención en el minuto a minuto para que la gente disponga de la información a esta hora de la mañana. Y hay un detalle que no quiero dejar pasar para la gente que nos va escuchando en la radio y no puede ver el video. Fíjate el pasto, totalmente escarchado, congelado de la mañana. Esto me lo marcaba, le mando un gran abrazo a alguien que nos escucha todas las mañanas y está muy atento a este tipo de detalles, al ingeniero Carlos Martín, que me dice, ojo con el tránsito porque la temperatura está por debajo de los 5 grados. Si hay agua, puede haber hielo. Ojo. Y esto también puede generar que las distancias de frenado, la velocidad en la que se ingresa a la ciudad de San Salvador,
1: algún resbalón
0: puede hacer el motivo de que los vehículos no se agarren de la mejor manera. Y haya que tener o doblar un poquito
1: la precaución.
0: O no se
1: adhieran bien al asfalto debido a eso.
0: Así que es un detalle que nos marcó el ingeniero bien temprano. Le agradezco, como siempre, por el mensajito y por la atención. Vemos que hay dos ambulancias.
1: Esto quizás, no sé si será por la cantidad de vehículos involucrados o será, esperemos que no, porque hay varios heridos. Bueno, esto todavía no lo sabemos. Lo que sí nos da a entender este video es que hay daños materiales, que hay al menos cuatro, ahora sí, al menos cuatro y confirmado, vehículos involucrados. El tránsito está a media calzada, pero eso sí, muy, pero muy lento. Y algo que destacamos recién, Cris, era que tratemos por las dudas igual, de salir siempre con tiempo de casa, ir un poquito más lento, más si llevamos familia, los chicos y demás, porque arrancar el lunes de esta manera no está bueno. Entonces, sí o sí, les pedimos por favor muchísima, pero muchísima precaución, y en este caso, si pueden evitar la zona, muchísimo mejor.
0: Tienen la referencia audiovisual, sí, para los que nos están escuchando en 107.1, estamos pasando los videos que nos marca la gente a paso de hombre, sí, para los que vienen por ruta 9, por ruta 66, o inclusive por la 1, todo lo que es la zona del acceso sur. Hubo un camión varado bien temprano en la mañana y después un par de siniestros viales, uno con más de cuatro vehículos involucrados. Está trabajando personal del SAME, Seguridad Vial y la Policía. Así que para los que se van a involucrar con la dinámica de la ciudad o van a ingresar por la zona del Estadio 23 de Agosto y Puente Tucumán, háganlo con extrema precaución.

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1: Y a esta hora, 8 de la mañana, 30 minutos, te vamos a renovar la información del clima para que salgas de casa bien informado. Hoy para San Salvador de Jujuy, la mínima 2 grados, la máxima 12. El cielo va a estar mayormente soleado. Palpalá, la mínima para el día de hoy 2 grados, la máxima 13. El cielo también mayormente soleado. Pericos, la mínima para el día de hoy 2 grados, la máxima 13, el cielo mayormente soleado. San Pedro de Jujuy, la mínima para el día de hoy 6 grados, la máxima 18, el cielo va a estar soleado. Libertador, la mínima para el día de hoy 6 grados, la máxima 18, el cielo va a estar algo nublado. Y nos vamos al norte de la provincia, Purmamarca, la mínima para el día de hoy 7 grados, la máxima 17, el cielo va a estar soleado. Y La Quiaca, que hoy amaneció con una mínima de 2 grados, una máxima de 13 y el cielo también soleado.
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3: Y nos vamos directo a la portada de Todo Jujuy a esta hora de la mañana. Las rutas de Jujuy con menos hechos viales que en 2025, pero las muertes no bajan. Entre enero y junio del 2026 se registraron 339 hechos viales menos que en 2025 en las rutas de la provincia. Pero la cantidad de víctimas fatales se mantuvo en 48. Y a esta hora de la mañana tenemos que decirte que hay tránsito totalmente complicado en el acceso sur de San Salvador de Jujuy por un camión con desperfectos mecánicos y además un choque en cadena, lo que complica el ingreso para todos aquellos que están tratando de llegar al centro de San Salvador de Jujuy por Avenida General Sabio, ya sea por Ruta 1, por Ruta 9 o por Ruta 66. Además, en el ámbito económico, el gobierno anunciará el lunes cómo afrontará los pagos de deuda hasta el año 2027. Entre los destacados, las pruebas Aprender 2025, Jujuy superó el promedio nacional en lengua. Santi de Santiago ganó el desafío de downhill en Tilcara y además hallaron un hombre inconsciente en la ruta 9 y está grave. Son los títulos destacados en Todo Jujuy.

0: son los estados de las rutas.
1: Y nos vamos a apoyar precisamente en uno de los títulos que tiene todo Jujuy a esta hora de la mañana. Tránsito complicado en el acceso sur de San Salvador por dos accidentes. Por un lado, un camión quedó varado en el derivador de Avenida Sabio, mientras que sobre Ruta Nacional número 9, a la altura de la nueva terminal, se produjo un siniestro vial que obligó a reducir la circulación. Desde la Dirección de Tránsito y Seguridad Vial solicitaron a los conductores extremar las precauciones y respetar las indicaciones del personal que trabaja en ambos sectores. A esta hora de la mañana, circular por las rutas con extrema precaución. Reiteramos, un camión quedó varado en el derivador de Avenida Sabio y un siniestro vial redujo la circulación sobre Ruta Nacional número 9 a la altura de la nueva terminal.
2: Vamos a la página de Aeropuertos Argentina para renovar el estado de los vuelos a las 8:33 y vamos a arrancar con las partidas. Hoy 9:50 de Aerolíneas Argentinas es el vuelo 1565 con destino Córdoba. Se estima que este vuelo esté en horario. A las 11 de la mañana tenemos de Aerolíneas Argentinas el vuelo 1513 con destino Aeroparque. También se estima que este vuelo esté en horario. Por la tarde, 19:15 minutos, de Aerolíneas Argentinas, el vuelo 1515 con destino Ezeiza, también en horario. Nos vamos ahora sí para los arribos. Vamos a ver quiénes están llegando a la provincia el día de hoy. Hoy 9:20, de Aerolíneas Argentinas es el vuelo 1514, llega desde Ezeiza y se estima que esté en horario. A las 10:20, también de Aerolíneas Argentinas, el vuelo 1512 llega desde Aeroparque y también se estima que está en horario. A las 18:45 de Aerolíneas Argentinas, el vuelo 1564 llega desde Córdoba y está todo programado. Como siempre te decimos y te recomendamos que estés al menos 2 horas antes. Si querés hacer el check-in online para ganar algo de tiempo, mucho mejor. Y por supuesto, chequea siempre toda la documentación y las medidas de tu equipaje.
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2: Y, por supuesto, ya te podés comunicar con nosotros al 3884-737873 y también nos podés seguir por nuestra transmisión en vivo en YouTube. Ahí nos buscás arriba Jujuy, Canal 4 en vivo y nos vas a encontrar. Y nos dejás primero un like en el vivo y después algún comentario copado, ¿eh? Creo que hoy bastante activo estuvo el chat.
1: Hay mucho movimiento, en un ratito nos vamos a apoyar en los mensajes, así que tirame de nuevo el remo vikingo, Alan querido, porque es una mañana bien fría, para que te abrigues mucho, y como es lunes, hay que remarla, hoy hay que remarla más que nunca.
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2: Nos llegaban mensajitos, Chris.
1: ¿Qué dicen?
2: Mañana juega la selección y ya estamos preparadísimos, nos dicen por acá. Muy bien, muy bien. Algunos de los mensajes que nos siguen llegando. Y también nos decían por acá que mañana se renueva Cábala. No se respeta, se renueva. A ver si sufrimos. A ver si sufrimos un poquito menos, nos dicen por acá. Así que muy bien, es válido por ahí renovar la cábala, ¿eh?
1: No, totalmente.
2: Decimos, che, mirá, hago algo, me funciona, se sigue. Pero de todas maneras ganamos, así que las que tenían los puede mantener.
1: Y si pueden mantener y renovar, viste que no se...
2: O mantener y sumar.
1: Que cada uno respete su intuición.
2: Ahí va.
1: El que quiere cambiar, que cambie. El que quiere renovar, el que quiere sostener, que sostenga. Me parece que va por ahí, ¿no? Por
2: sí,
1: escucharse,
2: ¿no?,
1: un poquito más. Voy a escuchar un audio, me parece que tenemos alguna cuestión vinculada al tránsito, ¿no?
2: Bueno, perfecto.

0: viales, pero los muertes se mantuvieron. Entre enero y junio del 2026 se registraron 1.900 hechos viales, 339 menos que en el mismo periodo del 2025. Sin embargo, las víctimas fatales se mantuvieron en 48, los hechos con fallecidos subieron de 40 a 45 y los heridos graves aumentaron de 42 a 87.
1: Imputaron por femicidio al acusado del crimen de su cuñada en Alto Comedero. La fiscalía formalizó la acusación contra el hombre detenido por el homicidio de una mujer de 47 años en el barrio Aeroparque. Además, la justicia dictó prisión preventiva por 90 días y autorizó la extracción de datos de los teléfonos secuestrados.
0: Tránsito complicado en el acceso sur por dos incidentes viales. Un camión quedó varado en el derivador de Avenida Savio y provocó una interrupción total momentánea. Además, un siniestro sobre la ruta nacional número 9 a la altura de la nueva terminal redujo la circulación a media calzada. No se registraron personas heridas.
1: Ofrecen clases gratuitas de danzas del mundo en el Centro Cultural Éxodo Jujeño. El taller Andanzas se dicta todos los lunes desde las 19 bajo la dirección de la profesora Valeria Farfán. La propuesta es libre, gratuita y no requiere experiencia previa. Las inscripciones permanecen abiertas en Avenida Perón y Bahía Blanca.
0: San Pedro será sede de una nueva Copa de Taekwondo. La competencia se realizará el domingo 12 de julio desde las 9 en el tinglado de la Escuela Normal. Habrá pruebas de lucha y formas con la participación de deportistas precompetitivos, infantiles, cadetes, juveniles y adultos. Este título y más en Todo Jujuy, 8:38.
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0: Y antes del contacto con Silvano Pintos, voy con un título urgente. A esta hora de la mañana, ¿habría cedido el pavimento o el puente a la altura de Bajo la Viña? ¿Sí? Gracias, Nicolás. Un abrazo enorme para vos. Es antes de llegar a Vialidad, si antes de la conexión con Avenida Mosconi y demás. Reitero, ¿habría cedido el puente? Y se habría caído un camión en esta zona. Es impactante la imagen que nos llega y la información también que nos envían en este preciso momento varios oyentes y demás. Habría, sí, es el puente, exactamente. Habría seguido el puente a la altura de Vialidad en Bajo la Viña en dirección hacia Campo Verde, hacia el puente General Arias y demás. Así que eviten la zona, por favor. Cedió el puente y el camión está prácticamente hundido en el pavimento. ¿Sí? Esto sucede a esta hora de la mañana. Mañana se hundió el pavimento y el camión está totalmente hundido. Ahora nos vamos directo, sí, directo, mientras ampliamos al contacto con la información. Silvano, adelante.
4: Muchas gracias, Cristian. En la ruta número 9, tal como lo venías anticipando, que viene desde la zona de Alto Comedero, El Carmen, en dirección al centro de nuestra ciudad capital, múltiple accidente de tránsito, 3 vehículos involucrados. Está trabajando en este momento personal de la seccional 62, personal de bomberos y también el personal del SAME, porque hay menores que han resultado con golpes producto de este accidente de tránsito. Media calzada para todos los vehículos que están bajando justamente por todo lo que es la ruta nacional número 9. Hasta tanto se continúen realizando las pericias correspondientes. Vamos a ver si podemos recabar algunos testimonios. Caballero, ¿lo molesto? ¿Usted conducía alguno de los vehículos?
5: No, ninguno.
4: Ajá. ¿Familiar de alguno?
5: Familiar de mi hija.
4: ¿De su hija?
5: Sí.
4: ¿Cómo está su hija?
5: Lo están revisando ahí en la ambulancia.
4: ¿Iba sola?
5: No, venía con un nene para la escuela.
4: ¿Qué es lo que le pudo contar? ¿Qué es lo que pasó?
5: No, lo único que ella me dijo que lo habían chocado nada más. Ajá. Y le pregunté y me dijo ahí la bajada y cómo fue, más o menos. Dice que había un remisero que estaba adelante de ellos y no sé, hizo una mala maniobra, algo así.
4: Aparentemente un remisero habría realizado una mala maniobra.
5: Sí, así.
4: No que... se ve un remis, ¿habrá escapado del lugar?
5: Sí, se dio a la fuga.
4: ¿Se dio a la fuga?
5: Sí. Ah,
4: ¿no le dieron el parte de cómo están los chiquitos, su hijo?
5: No, cada uno está en una ambulancia.
4: Muchísimas gracias, caballero. Bueno, primer testimonio que estamos recabando, aparentemente, porque nos dice acá el caballero, un auto remis habría realizado una mala maniobra, lo que provocó el accidente, y posteriormente habría provocado este accidente en cadena. Vamos a ver si podemos recabar otros testimonios. ¿Te molesto solamente un minutito? ¿Qué es lo que pasó? ¿Manejabas uno de los vehículos?
6: Sí, yo manejaba este. No fue, digamos, a ver, el primer choque que fue, choqué yo con un...

0: Miss, porque hubo un accidente evidente más adelante. Ajá. Entonces no tenía baliza, nada, así que bueno, con el impulso me lo llevé puesto el remis.
1: Ah, bien.
0: Sí, o sea, fuimos los dos que chocamos primero. Bien. Y después, 5 minutos después, sentí el impacto, que pensé que eran contra mi auto, y no. Chocaron después lo que el resto, digamos, de vehículos.
1: ¿Y el remis dónde está? ¿Se fue?
0: El remis, sí, pero arreglamos, digamos, con el remis. En el remis no se hizo nada el que chocó conmigo.
1: El golpe que tenés en la parte delantera es muy fuerte.
0: De la parte delantera, sí, con el remis. Yo choqué el remis. A mí no me chocó nadie.
1: Ah, bien, bien. ¿El único incidente, el tuyo con el remis?
0: El mío es el remis conmigo nada más.
1: ¿Arreglaste con el remisero? ¿Remisero?
0: Sí, con el remisero, sí, no, sí, lo conozco.
1: ¿Y los otros accidentes que están ahí, los autos?
0: Ellos pasaron después. 10 minutos después que nosotros ya nos hicimos un lado, yo estaba con mis hijos y sentimos el impacto y bueno, primero chocó uno, de ahí vino el otro y vino el otro.
1: O sea, que estamos hablando de 2 accidentes distinto, simultáneos en el mismo lugar.
0: En el mismo lugar, pero distinto.
2: Te voy a molestar, sí. Necesitamos controlarlo.
1: ¿Estaba sola, compañera?
0: Con mis 2 hijos.
1: ¿Cómo están?
0: Mis hijos bien. Bien, gracias a Dios.
1: Muchísimas gracias. No. Bueno. A ver, para entender un poco el panorama, Cristian, por lo que nos está diciendo la señora, en el mismo lugar entonces hubo 2 accidentes, uno en un auto con un remis, que es lo que nos comentaba recién la señora, el remis después de arreglar cuestiones de seguro y demás se retiró del lugar y después, 5 minutos después, se generó el otro accidente con el señor que estábamos comentando, que estábamos hablando recién, con el golpe que tiene adelante el automóvil, con otro que está un poquito más adelante, que tiene la parte de atrás completamente golpeada. Eso es lo que podemos recabar como testimonio. Entonces, para entender un poquito más, 2 accidentes en el mismo lugar, a ver si podemos recabar más información para lograr entender un poco más acerca de lo que ha pasado. Señora, la molesto, solamente, ¿me puede decir qué es lo que pasó? Caballero, ¿qué es lo que pasó?
3: Está bien, no, está bien, gracias.
1: ¿Qué auto manejaba? ¿Qué decía? Bueno, ¿usted caballero?
4: No, yo estoy colaborando acá con ella.
1: ¿Usted es protagonista de uno de los...
4: No, yo solamente estoy colaborando con se accidentó ella.
1: ¿Es pariente suyo?
4: Sí, ella es mi novia. Ajá. Pero no, está todo bien, por suerte.
1: Para entender un poquito, ¿son 2 accidentes en el mismo lugar?
4: Eso, no sé, mira, recién llegué yo también, por eso no sabría decirte ahora. Eso no sería así.
1: Ahora, ¿cómo está su novia?
4: Está todo bien, por suerte todo bien.
1: ¿Iba acompañada?
4: Sí, está todo bien ella, los chicos también. Gracias.
1: ¿Llevaba chicos? ¿Cómo están los chicos?
4: Bien.
1: Perfecto. Bueno, para recabar entonces un poquito más de información, hay 1, 2, 3 automóviles que habrían protagonizado un mismo accidente y después hay un cuarto automóvil que previo a esto tuvo un incidente vial con un remis que después de arreglar todo lo que son las cuestiones de seguro, se retiró el remis. Sin embargo, la señora se ha quedado porque en este momento está siendo atendida por el personal del SAME. Hay 2 ambulancias aquí en este lugar. Están atendiendo a menores de edad, por lo que nos estaban comentando. Sigue la ruta media calzada. Nos acaban de pasar información también de que se habría registrado otro accidente en la avenida Forestal. Un auto y una moto.
5: Silvano.
1: Bastante complicada la mañana del lunes, Cris.
5: Silvano, sí, te reitero lo del puente de vialidad, que es gravísimo. Se dio el puente de vialidad en Bajo la Viña, así que estamos atentos a la zona. Te vamos a dejar trabajar tranquilo ahora porque vemos que es bastante, bastante compleja la situación. Gracias, Silvano. Nos vamos directo, quiero conectar directo con esta imagen. Ahora está el camión hundido. Cuando llegó hace instantes nada más la imagen y la foto, la verdad es que pensé que era mentira. O sea, en primer término, no una mentira, sino que no terminaba de comprender bien el mensaje. Después nos llegan las imágenes. Es impresionante cómo se dio el puente a la altura de vialidad. Tengo muchos mensajes. Por ejemplo, Agus, te cuento que hay vecinos que me dicen que hace rato que se viene pidiendo que arreglen esto, que era cuestión de tiempo, que iba a pasar, que esto lo venían anunciando los vecinos. Punto número 2 con respecto a esta situación. Si están escuchando 107.1, pasen rápido para el 4 o para YouTube en Canal 4 Jujuy, porque estamos siguiendo las dos alternativas en vivo, ¿sí?
3: Ahora, Cris, a mí lo que me hace pensar...

0: Pensar esta situación es qué va a pasar con los vehículos que continúan circulando por allí. A mí me da la precaución de que esto, ojalá no, pero de que quizás pueda llegar a pasar otro camión, otro vehículo que no esté informado de la situación, o muchísimo peor, quizás, no sé, alguna moto, algún vehículo, y esto siga cediendo y podría llegar a terminar en alguna tragedia si es que no se ve de manera inmediata, ¿no?
1: Ya pasaron más de 10 minutos, yo no veo policías en la foto que nos llegan, no veo gente que esté atendiendo a la zona. Me parece que acá habría que hacer un corte total.
0: Sí,
1: ¿no hay
0: sí,
1: riesgo
0: sí,
1: de
0: sí.
1: que se caiga el puente, digo yo? Si el camión se dio y se cayó el pavimento y el camión quedó totalmente hundido, miren ustedes lo que es la foto, y además los vehículos siguen circulando por el costado.
0: Eso, eso.
1: De derrumbe. Debería estar totalmente clausurado, no hay atención. Estamos siguiendo en vivo la cobertura de Silvano Pintos en Acceso Sur con un choque múltiple. Y al mismo tiempo estamos viendo esto que está pasando, no paran de llegarme mensajes, y al mismo tiempo estamos viendo lo que pasó en el puente de Vialidad, ¿sí? En este preciso momento voy a compartir otro video, ¿sí? que me llega por acá para que lo podamos compartir, para que la gente vea y tenga su opinión también. Yo me voy a apoyar en lo que me cuentan algunos vecinos.
0: Muy bien.
1: Sí, que me dicen, hace rato que estamos pidiendo que se revea cuál es la situación de este puente. ¿Sí? Hace rato que venimos pidiendo. Ahora, el auto está, para la gente que nos está escuchando, el camión está totalmente hundido en el pavimento, ¿sí? En medio del puente, es decir, que se cayó esa porción en donde se hundió el puente, y después los vehículos siguen circulando, un peligro.
0: Es un peligro total, nos siguen llegando más videos. De paso, Cristian, también agradecemos, ¿no?, a toda la gente, como siempre, por la información, por la inmediatez en la que también nos brindan esto, pero es totalmente un peligro. Al parecer, y me imagino, ¿no?, que el que está parado al lado del camión debe ser el conductor del mismo. Qué buen susto se habrá llevado en ese momento, ¿no?
1: Tremendo.
0: Porque uno va, imagínate, manejando tranquilo, te sucede esto. Podría haber sido mucho peor, te digo. Podría haber sido mucho peor, pero al parecer no habría sucedido nada con el conductor, lo que sí con el camión.
1: Es una mañana para que reflexionemos, ¿eh? Después nos involucraremos en la crítica
0: hacia
1: otro lado. Y Silvano
0: nos dio la información de un accidente más, nos dijo.
1: Acá, Federico, gracias, Fede. Gracias a toda la gente. Fede, Nicolás, Flor, Diego, mucha gente que nos está escuchando. En la ruta 66, a la altura de la terminal, hay un choque con 4 vehículos involucrados. No es el de la ruta 9. Hay otro, ¿sí? Hay otro. O sea, hay 2 choques con 4 vehículos involucrados. Dos choques en cadena. Uno en la ruta 66, a la altura de la nueva terminal, y otro choque con 4 vehículos involucrados a la altura de la ruta 9. Pregunto, con esto que está sucediendo, ¿no hay cámaras? ¿No hay nadie que esté monitoreando? ¿No hay suficiente estadística, dato? Yo recién me apoyaba, ¿no?, en el trabajo periodístico que venimos haciendo. Me voy rápido a todo Jujuy. Los siniestros viales. Lo que estamos viviendo, la sensación que tenemos todos los jujeños al salir en cada mañana, lo conversamos en la pausa, AU.
0: Totalmente.
1: Arrancar un lunes así, pero venimos viendo que si no es por condición climática, por la cantidad de vehículos, no hay registro audiovisual de esto, no hay cámaras de seguridad que puedan ir monitoreando cuál es la situación. ¿Por qué tardamos tanto en accionar con una cuestión como esta, como la que está pasando en el puente? ¿Por qué siguen pasando vehículos por un puente en donde se hundió el puente,
0: bueno,
1: y cayó un camión?
0: Mira,
1: no,
0: por acá
1: no me explico.
0: Una oyente nos informa. Chicos, en el 75 se había caído todo el puente. De hecho, murió un ingeniero que iba en el auto, se lo llevó el río, el auto y todo. Bueno, ya entonces el puente debe tener algunos antecedentes y más vecinos como explicando esta misma situación, ¿no? De que era cuestión de tiempos nada más para que esto suceda. Pero bueno, nosotros, Cristian, nos vamos a la inmediatez y esperamos que se clausure de inmediato.
1: Mirá,
0: ¿no?, el puente.
1: Me llega en este preciso momento otro video. Gracias, Cholo querido. Otro video que es ahora, es un video de ya mismo. Y no llegó nadie. Está
0: Exacto.
1: El camionero parado al costado, pidiendo ayuda, esperando porque llegue alguien. No sé, que lo verán por las cámaras o no. No sé, yo me sigo preguntando qué pasa con las cámaras de seguridad en esta zona. No hay registro, no hay nadie que esté viendo. No hay nadie que les diga de última, si las cámaras no andan o no funcionan, que les avisen que la radio están diciendo que se hundió el puente de Vialidad y que hay un camión allí en la zona. La verdad que no me explico qué pasa,
0: sí,
1: con las cámaras de,
0: bueno,
1: seguridad.

0: Me imagino que habrá alguien en camino o bien avisando de la situación o el mismo conductor, ¿no? Que ya habrá llamado a los agentes pertinentes, pero de todas maneras, Cristian, nosotros les vamos a decir a la gente que no circulen por allí, o sea, que tampoco tomen el riesgo de ir a media calzada porque esto podría ser para peor. Si pueden evitar el puente, muchísimo mejor, ¿eh?
1: A ver si lo podemos llamar. Llamalo este amigo, ¿sabes qué? A mí me da la sensación de que o no se enteraron o las cámaras no funcionan en el lugar. Llamalo este amigo en vivo, Malky. A mí me da la sensación de que o no funcionan las cámaras, o nadie les avisa, o no ven, o no sé, alguien que le diga, che, en la City están diciendo, en Arriba Jujuy, en Canal 4, me llama poderosamente la atención. A veces hay monitoreo para algunas cosas y para otras no sé si no funcionan, no andan. Adornos, me dicen por acá que son, para algunas cuestiones, la gente que me manda algunos mensajes. Y me parece que te voy a acompañar, amigo vecino, ¿eh? Parece que en algunos lugares están más de adornos que de otra cosa. ¿Lo podemos poner un ratito al aire, Malky? A 3371. Había un pozo, me cuentan por acá. Hicieron arreglo y con el peso se dio. Nos cuenta esto 1283. El día viernes en el puente había gente viendo el tema del puente. Soy remisero y me pareció raro, nos cuenta 5809. Claro, a mí, independientemente de los antecedentes que tenga este lugar, me llama la atención de que el operativo siga allí en pleno y no haya una cámara en el lugar, alguien que les avise. Hola amigo vecino, ¿cómo estás? Buen día.
2: Hola, Cristian, ¿todo bien?
1: Bien, ¿cómo estás? Gracias por enviarlo. No hay nadie, pasaste y no hay nadie, la gente sigue pasando, no. El camión está hundido. Contar un poco, ¿qué viste?
2: Yo vengo de San Pedro, bajé ahí bajo la viña y bueno, ya cuando pasé como ir escuché la noticia que dieron ustedes, pero no hay ni un corte ni nada, ya todos los que bajan por bajo la viña se están mandando todo. Uh-huh. Problema, como decís vos.
1: Ahora, ¿no hay una cámara? ¿No hay nadie? ¿No hay nadie cortando el tránsito?
2: No hay nadie. De la mano que va para Chifra, no hay nadie parando el tránsito ni nada.
1: ¿Vos pasaste hace cuánto? ¿2 minutos?
2: Sí, 2 minutos. Porque ese lo grabé y te lo mandé.
0: ¿Lo pudiste ver al conductor del camión? ¿Estaba pidiendo ayuda? ¿Había alguien con él? ¿Se encontraba bien?
2: Estaba parado. Estaba parado y bueno, obviamente que de lo que pasó, pero bueno, obviamente que nadie hace nada para que la gente no siga pasando, porque aparte están pasando doble mano de los dos lados. La gente que viene que sube para Alto La Viña está pasando doble mano sobre el puente, o sea que está súper cargado ahora el tramo que está activo.
1: Ahora, vecino, yo te pregunto, ¿no? Entiendo que Vialidad está al frente porque es el puente Vialidad.
0: Nos la gente lo conoce como el puente Vialidad. La brigada también está a unos pasos.
1: Está la brigada a unos pasos y después tenés la policía de Chijra. No había ni un patrullero, nada.
2: Nada, solamente había uno de tránsito del otro lado, de donde la mano que va para Alto La Viña, ahí corta, haciendo pasar a la gente doble mano, pero nadie cortado ni nada. Pero ese tramito donde se cayó ya hace rato que viene golpeado. Yo siempre paso todos los días por ahí. Y la semana pasada me parece que se hizo un pozo un poco más amplio y inició como un parche.
1: Sí, vos sabés que acá hay un amigo taxista que nos comenta esto que nos decís vos. Había como un arreglo raro, había gente viendo eso.
2: Claro, sí. Yo pasé un día y estaba perfecto. Pasé al otro día y ya había un pozo que me lo había puesto, que es ese. Y al otro día le hicieron como un parchecito y bueno, y ahora pasó eso.
1: Ah, tremendo, la verdad. Te mandamos un abrazo enorme.
0: Muchas gracias.
1: Gracias.
2: Hermano, dale, nos vemos.
1: Gracias por estar del otro lado. Bueno, me parece que lo ideal en este momento era hablar con alguien que acaba de pasar y que de una u otra manera argumenta lo que estamos viendo todos, ¿no? Lo que está a la altura de la vista. Ahora me llama la atención, es una esquina con, veo iluminación, si levanta un poquito la cámara y demás, la cámara del celular o del video, no las cámaras del puente, porque evidentemente no sé si no andan. O no están de adornos, o no ha llegado nadie. ¿Cuál es la situación y qué estará pasando? ¿No? Pero realmente impresionante, la verdad.
0: Sin palabras. A mí lo que más me sorprende, y por acá nos dicen algunos vecinos, Agus nos dicen por acá, me parece que no hay forma de ingresar por otra zona, ya que el puente es justamente el que nos conecta con el barrio, y nos dicen de hecho que hay al menos dos líneas de colectivo que también circulan por allí. Entonces no sé si no se puede llevar por otro lugar o

0: Al menos es la forma más rápida, la más común que tienen la mayoría de los vecinos de ingresar por allí, por ese puente. Así que bueno, les vamos a decir nuevamente muchísima precaución, ¿no?
1: Ahí me escribe otro amigo taxista, espero que nos atienda, ¿sí? 50 5089, para charlar un poquito. Me gustaría hablar con él porque él viene siguiendo ya hace rato algunos movimientos que finalmente trajeron esta consecuencia. Bueno, Ricardo no puede. Te mando un abrazo grande. No lo llames, Malky, porque está trabajando, me dice, está justo con pasajeros. El día viernes en el puente había personal viendo el tema del puente. Soy remisero, me pareció raro, nos cuenta por acá. Ese día había personal con herramientas y sacando fotos, porque ya había diferencia de altura en el puente, nos cuentan, en este momento. Es tremendo. Y lo va siguiendo. Claro, la gente ya había observado algún tipo de cuestión, o sea que evidentemente ya había algo raro. Y bueno, y ahora no sé si habrá alguien pasando en este preciso momento ahora para saber si llegó el operativo, cortaron o no, o el puente sigue totalmente habilitado a media calzada.
0: Exactamente, Cris. Bueno, me parece que nos tenemos que ir a una breve pausa, pero, por favor, si alguien tiene más información, y nuevamente, ¿no? Agradecemos realmente a toda la audiencia que siempre, ¿no?, está con la inmediatez de la información y nos comunica al 3884-737873, pero bueno, de momento no ha llegado nadie. Esperemos que esto se dé de manera pronta.

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2: El gobierno nacional se prepara para un nuevo encuentro entre Javier Milei y Victoria Villarruel en la vigilia por el Día de la Independencia. El presidente de la Nación y la vicepresidenta confirmaron su asistencia al acto que se llevará a cabo en San Miguel de Tucumán, con la presencia del gobernador Osvaldo Jaldo. La FIFA confirmó que un árbitro francés dirigirá el partido de la selección argentina ante Egipto. El cruce correspondiente a los octavos de final se disputará este martes en el Mercedes-Benz Stadium en la ciudad de Atlanta. Francia le ganó 1-0 a Paraguay y lo eliminó del Mundial 2026 en octavos de final. En un partido con polémicas y fuertes cruces entre los jugadores, Juan José Cáceres reveló el fuerte entredicho que tuvo con Kylian Mbappé. El delantero francés, que marcó el único gol del partido de penal, vivió un encuentro especial en el que provocó a los dirigidos por Gustavo Alfaro y criticó el juego brusco del seleccionado sudamericano. El gobierno venezolano confirmó que la cifra de muertos aumentó a 3.342 por los terremotos y descartó un estallido social. Los heridos ascienden a 16.740, según un nuevo reporte oficial. Delcy Rodríguez creó una nueva unidad militar para atender emergencias.
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0: de la mañana, 9 minutos, y a esta hora, Cris, teniendo en cuenta, ¿no?, todo lo que viene sucediendo en este lunes, que arrancamos una mañana bastante cargada de información, nos vamos a ir directamente a nuestro portal, sí, al portal más actualizado de la provincia, todojujuy.com. Y allí vamos a ir actualizando de lo que venimos hablando. Se hundió una parte del puente sobre Avenida Balbín en Bajo La Viña. Se hundió una parte del puente mientras pasaba un camión. El hecho ocurrió este lunes alrededor de las 8:30 sobre el puente que cruza el río Chigra. Además, también en esta mañana lo íbamos informando, fuerte choque en cadena en la bajada de Alto Comedero. Habrían al menos 4 vehículos involucrados y lo tuvimos allí en nuestro compañero Silvano con toda la información. Y no quería dejar pasar esta nota, Cris, que me llama la atención, ¿no? Rutas de Jujuy, menos hechos viales que en 2025, pero las muertes no bajan. Y seguimos hablando de rutas, seguimos hablando de hechos viales. Entre enero y julio de 2026, estamos hablando tan solo en esta primera mitad del año, ya se han registrado 339 hechos viales, que son menos de todas maneras que en 2015, pero la cantidad de víctimas fatales se mantuvo. En estos 6 meses ya tuvimos 48 víctimas fatales en nuestras rutas, son casi 340 hechos viales. Estos realmente son cifras y números que sí nos alarman, Cristian.
1: Hay una cuestión también, un dato relevante respecto al informe de la semana pasada. Estaba haciendo memoria a Hugo con que hay un incremento también notorio respecto a las cifras del año 2025 de enero-junio, con respecto a enero-junio del año 2026, que tiene que ver con la gravedad de los accidentados. Hay más heridos graves en los accidentes. Esto tiene que ver también con la falta del casco, la falta del cinturón de seguridad, cruzar por donde no corresponde. Esto es para tener en cuenta. Déjame volver un poquito al episodio del puente. O sea, me llegaron 2 audios de gente que pasó minutos antes de que se hunde el camión en el puente, en la zona de vialidad en bajo La Viña. Uno me dijo que pasó a dejar a los chicos al colegio y que es impresionante cómo la camioneta en la que se trasladaba le transmitió el impacto, ¿no? Como que pasaba por un lugar, me dice, los chicos me preguntaron, el relato del audio me dice, los chicos me preguntaron, papá, ¿pasó algo? Habíamos pasado hace instantes nada más por este lugar y sentimos cómo impactó ese arreglo, entre comillas, en la camioneta. Me dicen que hay mucha preocupación en los vecinos que identificaron que el día viernes ya estaban observando cómo estaban llevando adelante algunos arreglos, como nos había contado también el taxista, ¿no? Bien temprano en la mañana, hasta que el puente finalmente terminó cediendo. Son dos de las cuestiones.

0: que nos van contando, bueno, estamos muy atentos, nos dicen sí. Que ya llegó el operativo, ¿no?, abajo la viña.
1: Bueno, si nos ponemos a analizar un poco la situación y algo que charlábamos también, Cris, es que afortunadamente esto le sucedió como en la parte trasera, es decir, en la caja del camión. Es por eso también creo yo que el conductor logra salir ileso y, por supuesto, pararse a ver la situación y me imagino que pedir ayuda, ¿no?
0: Menos mal que no venía nadie, ¿no? Que fue el mensaje que nos mandaron a todos.
1: ¿Qué pasa,
0: venía una moto,
1: ejemplo,
0: alguien?
1: Sí, esto porque no sé si se logra ver allí la inmensidad de lo que sucedió, porque justamente es un gran camión. Pero ¿qué pasaba si esto, por ejemplo, le pasaba a un auto? El auto caía directamente dentro de este pozo que se generó y podría haber tenido realmente víctimas graves. ¿Qué pasa si, por ejemplo, detrás del camión venía una moto que no lograba frenar y se daba con lo sucedido y caía allí dentro de este pozo? También podría haber sido gravísimo.
0: Mira, hay otra oyente, 0589, que nos escribe por acá y me dice, así es, estaba hundido. Cuando yo pasé me pasó lo mismo que estás contando. Nos asustamos porque se me movió el auto. A todos evidentemente sintieron que la inestabilidad, ¿no?, del suelo en esa zona, tremendo.
1: Bueno, la verdad, gravísimo, gravísimo lo que sucedió en este puente, ¿no? Sobre Avenida Balbín, el puente Vialidad, como bien lo conocemos. Así que, por favor, extrema precaución. Me imagino, Cris, que ya deben estar directamente...
0: Llegó el operativo, nos dicen por acá, nos mandan un mensajito. Por suerte el camión pasaba vacío, también
1: todo.
0: Nos pone Carlos por acá. Sí, sí, está trabajando, nos ha mandado una foto. A ver, ya la voy a compartir, porque nos está mandando la... Agradecer a la gente, ¿no? También que
1: sí,
0: nos comparte todo, minuto a minuto.
1: Principalmente.
0: Con muchísimo respeto, opiniones, porque no paran de llegarnos mensajes a los teléfonos particulares también. Cariño enorme para toda la gente que siempre está pendiente, que entiende que somos puente también con la información.
1: Nos vamos directo allí.
0: Nos vamos directamente al lugar. ¿Qué está pasando en el puente, en Vialidad, en Bajo la Viña? Silvano, adelante.
2: Muchísimas gracias, Cris. Estamos ubicados donde finaliza el puente Chijra en dirección hacia lo que es Vialidad, La Viña y demás. Un camión de carga ha quedado completamente inclinado por un desmoronamiento que se observa de varios metros, que ha cedido el pavimento, como que se estuvo socavando todo este lugar, y al pasar el camión no aguantó el peso y cedió completamente. Recién estaba el chofer del camión, que bueno, se retiró del lugar, le consultamos qué es lo que había sucedido, nos dijo de qué le estuvo pasando, sintió que se le inclinaba el camión. Estaba viajando solo, por suerte no sufrió ningún tipo de herida, y bueno, obviamente que salió presuroso de la cabina del camión, y se dio con esta situación, ¿no? Un lugar muy circulado por todo lo que son los autos, los que vienen desde la zona del puente San Martín en dirección a La Viña. Lo que uno presume a simple vista es como que habría quedado todo lo que es esta carpeta asfáltica completamente al aire, sin el sostén de tierra, como que se estuvo socavando con el tiempo y terminó cediendo. Es lo que uno observa a simple vista. Ya seguramente cuando retiren el camión se va a poder analizar con más profundidad. Está cortado todo lo que es la bajada de Ascasubi en dirección hacia el puente San Martín. Se debía todo para Avenida Ilia por el puente Belgrano. Esa es la indicación que estamos observando que se da a la gente. Lo mismo los autos que vienen desde puente San Martín, se lo está desviando también sobre las calles del barrio Chijra. Bueno, tienen que hacer un recorrido importante para ingresar por todo lo que es Campo Verde y demás, por lo menos hasta nuevo aviso, hasta que se pueda restablecer el tránsito. Hasta hace algunos minutos, Cris, Agus, se permitía que se utilizara el carril que lleva al centro del puente Chijra con doble vía, es decir, autos que iban a La Viña y autos que se dirigían hacia el centro. Pero esto ya fue cortado definitivamente, no se permite ningún tipo de tránsito por este lugar. el camino.

0: Sigue inclinado, un camión Mercedes 1114, estos son, para los que conocen, saben lo que son los 1114. Bueno, y esta es la situación que se está viviendo aquí. Vamos a ver si podemos dialogar con gente de Vialidad, a ver si es que no. Disculpame, ¿pudiste ver algo de lo que pasó? ¿Sentiste algún ruido? ¿En el caso tuyo sentiste algún ruido?
1: No, yo recién te pasando viendo esto, no sé qué es lo que pasó.
0: ¿No sentiste el ruido?
1: No, nada.
0: Bien, perfecto. ¿En el caso tuyo? Tampoco, bueno. Bien, lo que nos indican es que sí, están sobre lo que es el río, hay personal que nos dicen que serían ingenieros de vialidad y demás, seguramente analizando todo lo que pasa debajo de este puente, si es viable habilitarlo o no, pero por lo que se observa a simple vista, esto no podría ser así, porque está el camión volcado. Como les comentaba anteriormente, como que se estuvo socavando el terreno, hay que ver si el otro carril está en iguales condiciones. Para que tengan una referencia, no es en el puente, sino al final del puente, justo donde termina, ahí es donde se produjo justamente toda esta situación que le estamos marcando a ustedes. Por lo pronto se sigue trabajando aquí en el lugar, está cortado todo tipo de tránsito. Para los automovilistas que quieran venir a la zona de la Viña, hacerlo por Oscar Orías y tomar por el puente Arias, para evitar que se congestione más el tránsito del que ya está congestionado. Así que bueno, esta es la situación que se está observando aquí en este momento en la zona del barrio Chija, Cris Agus.
2: Perfecto, sí, bueno, la verdad gravísimo, ¿no? Lo que estamos interpretando, bueno. Lo que decíamos también, Cris, es que que al parecer el conductor del camión salió ileso, pero por poco, ¿no?
0: Sí, gracias a Dios salió ileso. Lo molesto, comisario, puede ser un ratito nada más. Le agradezco su tiempo, yo sé que están trabajando ahora full. ¿Qué información tiene de lo que pasó?
3: Aparentemente, como usted puede apreciar, se dio una parte del puente y se está trabajando preventivamente, se realizó el corte total para realizar la valoración del mismo y a ver si se puede habilitar el tránsito o no todavía.
0: Por lo que se observa, como que estuvo socavando durante mucho tiempo, ¿no? Como que terminó cediendo.
3: Aparentemente sí, se dio el puente, pero estamos tratando de establecer las causas. Preventivamente, para evitar otro daño, se procedió al... a la clausura total del puente.
0: ¿Por cuánto tiempo va a estar todo esto redireccionado?
3: Ya se encuentra trabajando el personal de seguridad, de vialidad de la provincia, realizando la valoración del puente. Dependiendo de lo que nos digan, habilitaremos el tránsito.
0: Bien, le agradezco mucho. No, por la sala. Bueno, acá nos estaban informando acerca de la valoración y evaluación que se está haciendo en este momento. Es realmente, a ver, para darle algún tipo de visualización. ¿Cómo ha quedado la caja de este camión completamente volcada hacia uno de los costados? Y lo que es la parte del habitáculo del conductor ha quedado también medio inclinado por la fuerza o por el peso que tiene justamente la caja de atrás de un camión que, por lo que sabemos, lleva sedimentación. Al menos eso es lo que uno puede dirimir en este momento. Así que bueno, mucha precaución a toda la gente, se sigue trabajando en el lugar, completamente cortado todo, no sabemos hasta cuánto tiempo, mientras se hagan las evaluaciones pertinentes para ver, o se corta todo el puente o se habilita solamente una parte, pero bueno, la verdad que como está ahora inclinado, yo creo que por lo menos hasta que se tenga mayor certeza durante gran parte de la mañana, si no es todo el día, va a estar cortado este puente.
2: Perfecto, Silvano, también seguramente vamos a tener en cuenta que hay varias líneas de colectivos que circulan también por esos puentes, así que me imagino que se van a ver modificadas las rutas también para los vecinos, ¿no? Informarles que las líneas de colectivos que sí o sí tienen que pasar por el puente se van a ver modificadas entonces para el día de hoy y ya estaremos informándonos apenas sepamos hasta qué hora.
4: Qué mañana movidita, ¿eh? Qué mañana movidita. Tenemos otra información, estaba chequeando los datos. En este preciso momento, en el edificio de tribunales, está toda la gente en la base, ¿sí? Está toda la gente en la base del edificio. Aparentemente una falla eléctrica habría provocado un principio de incendio, ¿sí? en una de las oficinas. Por eso la mayoría del personal está esperando o aguardando el ingreso en la parte baja, ¿sí? En la zona colindante con la legislatura y demás. Estamos atentos siguiendo esta información también porque es lo que nos llega. Se,

0: manera de arrancar el lunes, Cris. Bueno, mañana, como siempre le decimos, cargada de información. 9 de la mañana, 23 minutos. Y antes de ir a la pausa, yo te digo, Cris, ¿viste cómo hoy los autos ya no son solo movilidad, sino que marcan estilo y presencia?
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0: Y seguimos con más consejos en esta mañana. 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
1: Tengo un título más, ¿me dejas?
0: Bueno.
1: Hay un paso alternativo para la gente que no quiere circular por la zona del puente que se derrumbó. Hay un paso alternativo por Campo Verde, que es uno que va por encima del río. Bueno, por ese lugar no vayan porque hay un auto que quedó totalmente enterrado en el río, ¿sí? Es la información que me está llegando a esta hora de la mañana. En otro mensaje, y yendo hacia la situación de tribunales, me cuentan que la gente está en la playa de estacionamiento en este preciso momento, mientras contienen esta situación. Así que son las dos últimas novedades, pasa de todo en esta primera mañana.
0: Así es, Cris. 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
1: Sé que lo entiendo, le mando un gran abrazo. Claudio, querido, te súper entiendo. Una buena tiranos en esta mañana. Y la verdad que es una mañana durísima. La verdad que es una mañana compleja, de hecho, para nosotros, Claudio, querido. Te mando un abrazo. Y dice, tiran una buena. Y sí, te entiendo. Nos encanta tirar buenas noticias, pero hoy la verdad que nos han sobrepasado todo.
0: Te tengo
1: todo.
0: Una buena.
1: A ver, dame. Dedícasela a Claudio.
0: Para Claudio, yo sí. 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
1: Era buena, era buena. La buena es que quedó eliminado México, nos ponen por acá. No, claro, sea malo, no, claro, sea malo, no sea malo. El paso por Campo Verde, del lado de Campo Verde, no estaba bueno. No sea ahora, ojalá que pase una máquina. No, evidentemente no estaba bueno, Fede, porque se quedó un vehículo, ¿sí? Está totalmente, totalmente trancado. Bueno, pequeña pausa, 2 minutos para llegar a las 9:30 de la mañana, de una mañana pesada.
0: Complicada.
1: Difícil, compleja, para respirar, contar no hasta 10, hasta 100.
0: Paciencia,
1: y seguir, ¿sí?
0: Paciencia.
1: Si estás tranquilo, llegaste al trabajo, bueno, respirar. Lo que necesito es una imagen de la gente en la playa de estacionamiento de Tribunales, ¿sí? Si alguien me puede dar una mano, 3884-737873. Ahí está la foto, mirá, está todo el personal en la playa de estacionamiento de Tribunales esperando por que se solucione esto que en principio habría sido un principio de incendio en una de las oficinas del edificio de Tribunales. Gracias a toda la gente que ha colaborado y ha sido fundamental para que nosotros les podamos llevar la información minuto a minuto en esta mañana de día lunes. Ya venimos.

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Bien, 9 de la mañana, 37 minutos. Vamos a hablar de un título importante. Tiene que ver con la educación, con el futuro de los argentinos, con los resultados de las pruebas Aprender, nada más y nada menos que generan un faro, ¿no? Muy, muy importante para, por supuesto, empezar a analizar qué falta, en qué mejorar y demás. Jujuy superó el promedio nacional en lengua. Jujuy mejoró 12.4 puntos en lengua y registró una participación del 91.2%, una de las más altas de todo el país en las últimas pruebas Aprender 2025. Al mismo tiempo, el 78.2% de los alumnos de sexto grado alcanzó niveles satisfactorios avanzados en comprensión lectora, mientras que en matemática ese porcentaje llegó al 54.5%. Pero queremos hablar, ¿no? Por supuesto, con Tomás Besada, que es economista, analista de datos de Argentinos por la Educación, sobre

0: qué preocupa, ¿no? Porque Argentinos lo que hace es darnos datos, pero al mismo tiempo hacer otro tipo de análisis sobre en qué evolucionamos o involucionamos con respecto a la actualidad de la educación en todo el país. Tomás, ¿cómo estás? Muy buenos días. Agustín y Cristian te saludan. ¿Cómo te va? Bienvenido.
1: Hola, un gusto, muy buenos días. Muchísimas gracias por la invitación.
0: El placer de poder contar con vos. Tomás, déjame mirar el vaso medio vacío, ¿no? Independientemente de los números para Jujuy, de los números de participación, de la mejora en comprensión lectora, ¿qué los preocupa a ustedes? ¿Qué han notado, ¿no? Del deterioro o del retroceso en la educación argentina?
1: Bueno, en respecto a las pruebas a aprender, particularmente de esta última edición, lo que encontramos viendo el vaso medio vacío es que hay que empezar a reforzar los conocimientos en matemática principalmente, ¿no? Nosotros nos encontramos con el dato de que el 55% de los chicos de Argentina en promedio tuvo al menos una respuesta satisfactoria en los problemas de matemática, lo cual hay una diferencia bastante significativa con respecto a lengua y que mejoró lengua en los últimos 2 años. Entonces hay que empezar a reforzar esa asignatura, ¿no? Y en particular, empezar a reforzar el nivel socioeconómico, ¿no? En términos de desigualdades sociales, ¿no? Porque lo que nos encontramos es que todavía persisten las brechas por nivel socioeconómico. Nos encontramos en que los chicos del sector más rico del país les va mucho mejor en las pruebas a aprender, tanto en lengua como en matemática, que si lo comparamos con los chicos de los sectores más vulnerables, ¿no? Hay brechas que ahí se mantienen, ¿no? Entonces, hay como dos grandes desafíos a partir de estos últimos resultados, ¿no? Por un lado, mejorar en matemática, y por otro lado, mejorar en términos de las brechas sociales, ¿no? No solo los chicos de los niveles del nivel socioeconómico más bajo tengan mejores calidades en las enseñanzas y mejores calidades en los aprendizajes, sino también los chicos que van y asisten a las escuelas del sector estatal, ¿no? Entonces creo que esos son como los dos grandes desafíos de acá en adelante para mejorar en cuanto a los aprendizajes de los chicos y las chicas.
2: Tomás, no sé si tenés algo de información acerca de cómo le fue a la provincia de Jujuy en específico en estas pruebas.
1: Sí, respecto a Jujuy, por un lado en matemática, encontramos que, en respecto a 2023, el dato fue que apenas el 51% de los chicos tuvo un desempeño favorable o más que satisfactorio en las pruebas, y en el 2025 se amplificó a 54, es decir, hubo una mejora de alrededor de 3 puntos porcentuales. Pero en el caso de lengua, ahí sí mostró avances mucho, mucho mejores. Pasó de 65% de chicos que mostraban un nivel satisfactorio en lengua a 78%. Ahí es un avance de casi 14 puntos porcentuales y lo posiciona en la provincia como una de las provincias que en sí misma mejoró mucho más en respecto a las otras jurisdicciones, ¿no? Entonces, hay que empezar a ir al mismo nivel país, ¿no? Empezar a reforzar qué está pasando con matemática, pero sí, como para el vaso medio lleno en este caso, en lengua mejoró muchísimo respecto a 2023.
2: Perfecto. Bueno, Tomás, algo que también llama la atención es que vos lo mencionabas también, ¿no? Lo socioeconómico, pero me gustaría preguntarte también un poco a modo personal, ¿no? Para vos, ¿qué rol tienen las familias en el rendimiento escolar?
1: Bueno, es un actor clave, ¿no? Nosotros, porque si no, uno va a la escuela y depende también mucho de lo que hagan los docentes y la escuela en sí misma, pero también las familias son parte, ¿no? De la educación de sus hijos y sus hijas, y por eso también nosotros vemos esto a las familias como partícipes necesarios, ¿no? De que los chicos vayan a la escuela y aprendan, y lo notamos viéndolo en el docentismo, ¿no? Notamos en el último tiempo que los chicos estaban faltando muchos más, y en el caso del nivel primario, las familias son corresponsables de esto, ¿no? De llevar a los hijos y a las hijas a las escuelas, ¿no? Entonces, notamos desde Argentinos por la Educación, y es por eso que lanzamos una campaña hace principios de año sobre mejorar el tiempo en la escuela, ¿no? Y ahí involucramos a las familias porque creemos que son partícipes necesarios para que los chicos aprendan mucho más y mejor, ¿no? De calidad, yendo a la escuela principalmente.
0: ¿Hay alguna manera, me escribe una docente por acá, Tomás, de potenciar, enriquecer las horas curriculares y todos los desafíos? A ver, entiendo también, y acá meto una pastillita, ¿no? Entiendo los desafíos que hoy tiene el docente, ¿no? La inteligencia artificial, la atención, que no me parece una poca cosa, la cantidad de estímulos que hoy tienen los chicos, pero ¿hay alguna manera de potenciar todo esto? ¿Qué están identificando en el comportamiento de los chicos en las aulas también?
1: Sí, total. Bueno, en el último tiempo el auge de la tecnología, las pantallas y la inteligencia artificial ha hecho, digamos, que haya que empezar a aggiornar un poco con la currícula, ¿no? Y empezar a adaptarnos a los tiempos de hoy. Pero creo que lo principal es empezar a, por un lado, a mejorar la calidad de enseñanza, la formación de los docentes, ¿no? Entonces, en ese sentido, y es algo que también notamos de Argentinos, que la formación de los docentes se está enriqueciendo, ¿no? Pero hay que empezar a profundizarla mucho más, y no solo en términos de la formación de los docentes, sino también en la recomposición salarial de ellos, ¿no? Entonces, por un lado, mejorar ese aspecto, y por otro lado, creo que hay algo clave de vuelta en términos de la asistencia a clase, ¿no? Para que haya también mejores rendimientos académicos y mayor

0: aprendizajes, es importante que los chicos vayan a la escuela. Y ahí es importante también involucrar, como decíamos antes, a las familias y el rol de la escuela como empezar a monitorear de cerca de esto, ¿no? Entonces creo que por un lado, mejorar la formación de los docentes y mejorar la asistencia de los chicos, eso va a colaborar mucho más a que el rendimiento académico de los chicos del sexto grado mejoren mucho más. Y también empezar a evaluar mucho más y con mayor frecuencia, ¿no? Las pruebas de aprender ahora se están empezando a hacer de forma censal y empezamos que nosotros creemos argentinos que evaluar es importante y que hay que hacerlo con mayor frecuencia, ¿no? Entonces, para poder saber cómo estamos, hay que medirnos y hay que evaluarnos. Entonces, creo que esas tres puntas es importante para mejorar y potenciar aún más los aprendizajes.
1: Clarísimo, un placer escucharte.
2: Muchas
1: Tomás, un
2: gracias,
1: abrazo
2: Tomás.
1: grande. Gracias por la mirada que nos dan. Gracias por cada
0: A
1: informe.
0: ustedes, muchas gracias.
1: Un abrazo enorme a la gente de Argentinos por la Educación, siempre dándonos estos informes importantes. Voy a actualizar la información de tribunales. Sí, lo que habría pasado es la activación de una alarma por un corte, ¿sí?, de electricidad. Esto sería, por eso lo estoy dando en potencial en el octavo piso, se evacuó a la gente estaba, está la mayoría en la playa de estacionamiento, como mostramos, la mayoría de los empleados y demás, así que brindamos tranquilidad con respecto a esta situación, ¿no? Que en algún momento tomó cierta atención también por el envión de la mañana y con todo lo que veníamos cubriendo y tratando de informar, brindamos tranquilidad con respecto a la situación de tribunales y se activó la alarma, fue en el piso 8. Pero fue una cuestión más que nada de precaución, ¿sí? Ya de a poco se va reactivando toda la actividad judicial.
2: Qué bueno, Chris, porque dentro de todo lo malo podríamos decir que es una buena noticia, así que haya sido, como vos lo mencionabas, este susto y nada más, y que se encuentren todos bien. 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
2: La mañana empezó muy temprano con dos siniestros viales. Uno en la ruta 9, hacia la altura de la zona de los boliches. Otro en el ingreso, en el cruce por ruta 1, acceso General Sabio, ¿sí?, en donde está trabajando la ambulancia y la policía. Si están escuchando en Radio City, pueden tomar la referencia de Canal 4. Estamos en vivo por YouTube, en Canal 4 Jujuy, así nos buscan, o por la señal del 4, ¿sí?, en donde estamos con una cobertura en cada lugar gracias a la disposición de nuestras cámaras, ¿sí?, a esta hora de la mañana. Gracias a la disposición de nuestras cámaras podemos mostrarle imágenes en tiempo real de cómo se está moviendo en una mañana compleja, ¿sí?, para todos los jujeños. Un accidente múltiple a la altura de la zona de Boliches, en el barrio Alto Comedero, en la zona del barrio Sargento Cabral, y también otro siniestro vial en el ingreso por ruta 1. Todavía el tránsito está complejo. Recuerden ustedes que también casi a la misma altura quedó un camión varado. Por lo tanto, se está siendo un poco complicado ingresar. Y al mismo tiempo, Agu, estamos con la situación en Bajo la Viña, ¿no?, en intersección con Avenida Ricardo Balbín, con un puente que se dio y un camión que se hundió.
3: Así como vos lo mencionás, Cris, una noticia que realmente nos impactó en la mañana del día de hoy, y para eso allí lo tenemos, también viendo cómo se desarrolla, ¿no?, en el transcurso de la mañana este operativo.

en el cual habían clausurado el puente a nuestro compañero Silvano Pintos. Silvano, ya estamos con vos para saber cómo sigue justamente este operativo y cuáles son las cuestiones que llevan ahí analizando. Bueno, enseguida entonces vamos a estar en comunicación directa, pero bueno, lo que nos gustaría saber, Cris, es qué va a suceder, ¿no? Primero y principal, como lo recordemos, hay muchas líneas de colectivo que por allí circulaban. La otra información que vos nos comentabas es que por el otro acceso o la vía alternativa que tenían allí también en Campo Verde, bueno, había un auto que se había quedado en el río. Entonces otro de los accesos o las vías alternativas estaba complicada. Silvano, estamos con vos para saber cómo continúa este operativo.

0: Bueno, en instantes nada más. Vamos a ver entonces, allí estábamos viendo, ¿no? Algunas imágenes de lo que sucede entonces en el puente.
1: Qué importante,
0: por Avenida Balbín.
1: Es la imagen, ¿no? Allí tenemos la pantalla partida en dos, ¿sí? Un cuádruplex en este momento, para hacer descripción de lo que pasa por un lado en el puente a la altura de Vialidad, el puente de Vialidad, como se lo conoce en San Salvador de Jujuy, como lo conocen los vecinos de Chígena, de Campo Verde, debajo de la Viña. Y por otro lado, la ruta, la 9, la 66 y también el ingreso por ruta 1, en donde vemos el siniestro vial, la ambulancia trabajando y del otro lado el camión totalmente varado. Para que entiendan un poco cómo está la situación a esta hora de la mañana, una mañana muy compleja. A ver, restablecemos el contacto, probamos. Silvano, ¿nos escuchás?
2: Sí, ahora sí los escucho, chicos. Nuevamente con ustedes, seguimos aquí una mañana bastante, bastante compleja por esta situación que se está viviendo aquí en la zona de la finalización del puente Chígena en dirección hacia lo que es barrio Bajo la Viña, ingreso a Campo Verde y demás. Bueno, se está haciendo una evaluación para ver cómo primero van a retirar este camión que sigue en la misma ubicación que produjo este desmoronamiento de tierra. Bajaron ingenieros a lo que es el lecho del río para saber a ciencia cierta qué es lo que está sucediendo bajo el puente y para ver si es peligroso habilitar una mano. Bueno, todo eso es materia de análisis y evaluación de todo lo que está pasando aquí en la zona de la Viña. Mientras tanto, continúa el personal policial trabajando aquí en la zona. Bueno, vamos a tratar de recabar algunos datos sobre lo que está sucediendo. Sigue cortado desde el ingreso del puente San Martín y también desde el ingreso por la avenida Balbín hacia calle Ascasubi. Bueno, esa es la situación que se vive, está cortado todo el tránsito vehicular, mientras lo primordial, por lo que nos dijeron, es que se tiene que retirar este camión para poder, de alguna manera, evaluar completamente cuál es el cuadro de situación del otro tramo del puente, si es conveniente habilitarlo o no. Lo vamos a molestar solamente unos minutitos al ingeniero Andrade. Bien. Está dando acá unas
1: Silvano, indicaciones. Silvano, te hago una consulta mientras esperamos.
2: Para saber si se sienta qué es lo que pasa.
1: Sí, aprovecho para preguntarte. Silvano, mientras tanto está cortado, obviamente, para vehículos y demás. ¿Peatones pueden seguir circulando? ¿Cómo está la situación? Porque vemos mucha gente que está tomando fotos y demás vecinos. ¿En qué condiciones está ese puente? Porque llegaron muchísimos
2: mensajes. El tránsito peatonal no se ha cortado. Sí, el tránsito peatonal no se ha cortado. Los pasajeros que venían en los colectivos se bajan a la altura de lo que es la Brigada de Investigaciones aquí en Chígena. El colectivo tiene que volver sobre la calle Balbín. Eso es lo que se observa, ¿no? Y lo que es, te repito, Avenida Balbín, esquina Ascasubi, hasta ahí pueden llegar los autos y tienen que ser desviados para Campo Verde o bien retomar lo que es justamente la calle Ascasubi y volver sobre lo que es el puente, la avenida Isla. Ingeniero, lo molesto, sabemos que están trabajando a full. Cuéntenos, ustedes ya tienen una primera evaluación, ¿qué es lo que está pasando?
3: Bueno, la losa de aproximación se dio, estamos buscando las causas y bueno, lo que sí estamos tratando de sacar ahora en este momento el camión, estamos priorizando el tema de seguridad, por eso no se puede transitar hasta que tengamos una evaluación completa de lo que está pasando en las losas de aproximación.

0: continuación del puente.
1: Ahora, en el tramo que lleva desde la Viña hasta el centro, en este tramo que se podía circular, ¿también corre peligro que ceda, de acuerdo a lo que ustedes están viendo?
0: Hasta que no saquemos el camión, podamos meternos y ver lo que está pasando acá abajo, no sabemos qué es lo que está pasando en este lugar.
1: Claro. ¿Una cuestión preventiva?
0: Antes preventiva, sí.
1: Por lo que se observa, bueno, desde mi ignorancia, pero observando lo que se ve, como que se fue deslizando de a poco, se fue corriendo todo lo que es la tierra y quedó la planca.
0: Justamente eso es lo que es imposible observar, porque si usted ve del otro lado hay tierra, entonces no se puede ver, se ve que la tierra se fue por otro lado y que eso es lo que queremos evaluar, por dónde se fue.
1: Desde su experiencia, ¿cuánto tiempo demoraría entre evaluar y volver a habilitar todo esto? Más que nada para que la gente sepa, porque este es un lugar neurálgico del tránsito.
0: Mire, hay que ser un poco precavido con respecto a eso, porque no sabemos qué complejidad tiene. Bien. Dependiendo de la complejidad, vamos a hacer nosotros las reparaciones de manera urgente para interrumpir lo menos posible.
1: ¿Se puede habilitar un paso alternativo?
0: No está eso. Yo en estos momentos me estoy enfocando en esto. El paso alternativo está en la municipalidad, están otra gente que deberían preguntarle. Yo estoy en este trabajo.
1: Le agradezco mucho su tiempo, ingeniero.
0: Muy bien, hasta luego.
1: Bueno, la palabra del ingeniero Andrade, que nos daba algunos detalles acerca de esta primera evaluación que se está haciendo. No se sabe si se sienta qué pasa con el tramo que lleva hacia el centro hasta tanto no retiren el camión, que ahora hay que ver cómo lo retiran, ¿no? Porque es un camión de características importantes. Lo que nos decía el ingeniero es que acá como que se dio la sedimentación, hay que ver por dónde escapó la tierra.
2: Ahora estamos viendo...
1: Del otro lado hay tierra.
2: Silvano, o sea que es el primer plano que tenemos a lo largo de la mañana, más allá de la foto, es impresionante, ¿no?, lo que se dio. No estamos hablando de que se rajó un poco y se inclinó el pavimento y demás, el pozo es impactante.
1: No, ha cedido de una manera muy, muy importante para que quede prácticamente sobre uno de sus costados lo que es la caja de este camión. Tiene que haber sido, bueno, es mejor dicho, un sector que ha cedido de manera brusca, porque recordemos que acá pasan colectivos, pasan no solamente camiones de estas características, pasan autos, pasan camionetas, es un lugar de tránsito constante y permanente. Por eso nos decía el ingeniero Andrade de que ellos quieren ser precavidos para ver, primero, sacar el camión, ver por dónde pasa el problema, por dónde la tierra se diluyó, ver qué es lo que sucede del otro lado y de ahí comenzar recién a analizar la situación de poder habilitar o no, o cuánto tiempo demandará. Por lo pronto esto va a llevar mucho tiempo, ¿eh? Mucho tiempo por las condiciones en que está, por lo que se observa a simple vista, y primero porque, bueno, ellos quieren ser un poco más cautos a la hora de tratar de tirar una evaluación. Lo decía el ingeniero que están en ese tramo, justamente, pero bien vale su palabra para saber con qué se están encontrando ellos, que conocen obviamente mucho sobre todo lo que es la cuestión del tránsito y demás. Seguramente van a evaluar cómo están los otros tramos del puente, si cabe o no la posibilidad de que ceda. Bueno, es una tarea bastante compleja, pero lo prioritario, por lo que nos decía el ingeniero Andrade, es retirar el camión y de ahí comenzar a evaluar el resto.
2: Muchísimas gracias, Silván. Vamos a actualizar la información. Ruta provincial número 1, altura intersección, ruta 9, sentido sur-norte. El estado de transitabilidad, media calzada con precaución. Este es el hecho vial que estamos viendo justamente en las imágenes para la gente que nos está escuchando en 107.1. Puede pasar un ratito por YouTube en Canal 4 Jujuy. También en la Ruta Nacional 52, sentido este-oeste. Sí, el estado de transitabilidad, media calzada con precaución por un vehículo varado. Sí, este es otro de los títulos a esta hora de la mañana. Y por último, me queda una última información que tiene que ver con el paso de Jama. Sí, a esta hora también, que es importante. El paso limítrofe Argentina-Chile no está habilitado, ¿sí? El estado de transitabilidad del paso fronterizo de Jama no habilitado. La observación desde el kilómetro 45 al 70, hielo y nieve en sectores, y desde el kilómetro 70 al 83, hielo y nieve en calzada. ¿Sí? Esta es la información del tránsito actualizada a esta hora de la mañana.
3: Bueno, Gris, realmente una mañana cargadísima, cargadísima de información, y quédense tranquilo que vamos a seguir bien de cerca todo lo que está sucediendo por Diario Todo Jujuy y ahora con los chicos que ya llegan.

0: llegan y ya están preparados de todo se ve. 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
0: 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Y ahora sí, nos vamos, Cris. Se quedan con los chicos de Todos Se Ve. Nosotros nos reencontramos mañana para alentar a la selección.
1: Mañana previa de la selección con Egipto, desde las 6 de la mañana. Chau, chau.

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2: El entrenador Lionel Scaloni comenzó ayer a definir el equipo de la selección argentina para el cruce de octavos de final del Mundial 2026 ante Egipto, con al menos tres cambios en análisis tras la sufrida clasificación frente a Cabo Verde. Luego del entrenamiento vespertino en Miami, el plantel viajará hacia Atlanta, nueva sede del albiceleste, para el encuentro del martes a las 13, hora argentina. El equipo económico, comandado por Luis Caputo, se prepara para presentar hoy la hoja de ruta con la cual cumplirá con sus obligaciones financieras pactadas hasta fin del mandato del presidente Javier Milei. El Ministerio de Economía recurrió a distintos mecanismos para afrontar los compromisos de deuda. Entre el abanico de oportunidades destacaron la renovación de repos, licitaciones y acuerdos con organismos multilaterales. La Asociación Trabajadores del Estado, ATE, recibió representantes de distintos sectores pymes del país, con los que coincidió en avanzar en un plan de lucha conjunto para defender los puestos de empleo y la producción nacional frente a 27.000 cierres de empresas y más de 300.000 puestos de trabajo perdidos entre el sector público y privado. No vamos a frenar el industricidio provocado por Milei si las peleas las damos por separado. Esta reunión es muy importante porque nos permitirá articular entre nuestros sectores y unificar las medidas de fuerza, señaló el secretario general de ATE Nacional, Rodolfo Aguiar. Roberto Sánchez, ex candidato presidencial izquierdista que fue derrotado en segunda vuelta por la derechista Keiko Fujimori en Perú, consideró ilegítima a su rival y anunció que liderará un frente patriótico para recuperar la democracia en ese país.
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0: aquí empezamos a arrancar esta mañana del día lunes. En esta muy buena semana corta que vamos a tener. Bien argentina, por eso te decimos... Buen día, buen día, buen día, buen día, buen día, buen día, buen día, buen día, buen día, buen día, buen día, buen día, buen día, buen día, buen día, buen día, buen día. Buen día para todos. Arrancamos, comenzamos, inauguramos esto que se llama...
1: ¡Todos se ven!
0: Bienvenidos al programa más divertido de la televisión argentina.
2: ¡Eso! ¡Ay, me gustó!
3: Esa expectativa que en mi vida.
0: Del país y del mundo.
2: ¡Sí, señor! ¡Haga agua el helado!
3: La todos se veneta.
2: Exactamente.
3: O sea, a todos le ponen.
0: Bueno, ¿cómo andan? ¿Todo bien?
3: Bien.
0: O sea, todo bárbaro. ¿Cómo le va, señor, usted que está del otro lado? ¿Todo?
3: Okay. Yo me levanté sed de frío. No voy a decir la palabra, pero...
2: Dígalo.
3: Mamita, caga de frío, en serio.
2: Muy bien, gracias.

0: gracias.
1: Así es, bueno.
0: Me pone nervioso.
1: Bien jujeño.
0: A mí me pone nervioso la gente que no dice malas palabras. En algún momento.
1: Ah, bueno, es que acá yo cierto respeto tengo. En mi vida.
0: Hay que tener realmente una.
1: Soy la cloaca, amigo.
0: Bueno.
1: Un desastre.
0: Bueno.
1: Mi mamá me tenía ahí cortita porque era bien mal hablada.
0: No era tan a fondo, era un pueblo menos.
1: Exacto.
0: Lo cierto es que tenemos muchas cosas, pasa mucho en San Salvador y nos vamos al contacto porque lo tenemos a... En un rato lo vamos a tener a Silvano, digo bien, porque pasan muchas cosas y estamos casualmente en este incidente que sucedió en el puente, en Avenida Balbín, y vamos a compartir imágenes para que la gente entienda, sobre todo aquel que esté transitando y sintonizándonos a través de la 107.1. Hablamos de que se hundió parte del el puente sobre el río Chijra en Avenida Balbín, quedando un camión atrapado en el lugar. El tránsito está cortado, repetimos, a la altura de Vialidad, entre Vialidad y el puente aproximadamente es este pedazo importante en donde se dio el asfalto. Por suerte no hay que lamentar víctimas fatales ante esta situación, siempre es importante aclarar eso, pero sí decimos que se hundió una parte del puente sobre Avenida Balbín.
1: Sí.
0: Esto generó otras complicaciones, no solo el corte de tránsito, sino alguien que quiso cruzar a través del río, es decir, por la parte baja, por la parte del barrio 9 de Julio, y también quedó, si se quiere, atrapado en el lugar. La recomendación hoy es, si pueden, tienen tiempo, den toda la vuelta y se van por el puente Arias, que sería el puente que estamos compartiendo en imágenes, o el más
1: último,
0: nuevo,
1: claro.
0: Exactamente, el que desemboca en la rural. No hay heridos, pero el tránsito presenta demoras, así que a subir el volumen de la City y a tener mucha paciencia, chicos.
2: Sobre todo en la rotonda, ¿no?, del puente, así que bueno, mucha precaución. Ahora es tremendo, gracias a Dios no hubo víctima, pero es tremendo, ¿no?, lo que estamos viendo en imágenes, como para la gente que nos está siguiendo a través de la radio. Bueno, la parte prácticamente trasera del camión toda hundida.
1: Sí, sí, sí. Hay que decir que, bueno, ocurrió aproximadamente 8:30 de la mañana y que los residentes, o sea, las personas que viven cerca del lugar, le comentaron a Silvano que había un pozo anteriormente, hicieron un arreglo y se dio con el paso. El viernes hubo personal trabajando en el lugar, pero claramente no aguantó mucho tiempo ese arreglo temporal y claramente pasó lo que pasó en el día de hoy. Yo creo que por el peso también del camión termina siendo, ¿no? Porque capaz que pasaba un auto y no ocurría lo mismo, pero al ser este tipo de vehículos, afortunadamente no pasó nada. Pero...
0: No, totalmente, pero podría haber sido más grave. La información que tenemos, y la última, y pido disculpas por estar chequeando constantemente el celular, es que llegó la grúa al lugar para retirar el camión, que es el primer paso para empezar a solucionar y a enmendar este problema que se presentó casualmente en este puente sobre Avenida Balbín, sobre el río Chijra, para que la gente se ubique. Hay que tener en cuenta que este lugar presenta mucho tránsito,
1: claro,
0: sobre todo a la mañana bien temprano, cuando se llevan los chicos al colegio.
1: Hay
0: varias instituciones educativas: Cheil, Nueva Siembra, Escuelita Avellaneda.
1: Está el ETP.
0: El ETP también está.
2: A Pase,
0: bueno, hay muchas instituciones que trabajan habitualmente, así que a tener en cuenta esa situación. Quien por ahí no entiende demasiado lo que bien estamos describiendo, puede ingresar al streaming del 4, en donde va a poder encontrar todas las imágenes, simplemente poniendo Todo Se Ve con la fecha de hoy, y va a poder entender un poco más de lo que estamos explicando. Es este camión que quedó atrapado porque se dio parte del puente en la zona de la Avenida Balbín. Es antes de Vialidad, para que la gente se ubique. Hay trabajadores ya en el lugar, está la grúa, así que vamos a estar atentos a eso. Vamos a ir y venir con Silvano para tener todos los datos de lo que sucede en una mañana que implica tranquilidad, paciencia.
1: Pura tolerancia.
0: Es fácil decirlo desde acá. Yo entiendo, todos te van a decir, sí, vos porque no estás acá en el auto, en el semáforo.
1: Porque no tenés que llegar, claro.
0: No tenés que llegar, no tenés que llevar a los chañitos al colegio y toda esa cuestión. Ármense de paciencia.
1: Para explicarles también, es del lado del centro hacia Alto La Viña, o a La Viña, sería.
0: Al revés, es el lado donde, se dio. Es entre Vialidad y Chijra, para que la gente entienda.
1: Yendo al centro.
0: No, claro, bueno, sí, vos decís
1: eso es lo que decía yo, el sentido.

0: Sentido centro la viña.
1: Eso era, eso
0: claro,
1: era.
0: Sí.
2: Entiendo por el Shale, ponele.
1: Claro, es del centro a la viña.
0: Es ahí, claro. Es ahí a donde se es.
1: Claro,
0: se
1: como hundió. Para entender porque es amplio, digamos, el
2: ahora es
1: el
2: bastante
1: puente.
2: Profundo, ¿no? El hueco que dejó.
1: Claro, es que se dio casi todo.
2: Se dio tremendo.
0: Se dio una placa. Quizás un ingeniero nos puede explicar mejor. Vamos a ver si tenemos la chance de contactarnos con alguien, pero son varios los mensajes que nos están llegando a esta hora y que tienen que ver con eso. Pero él está en el lugar y es Silvano. Silvano, adelante, te escuchamos.
3: ¿Qué tal, chicos? ¿Cómo le va? Buenos días. Sí, seguimos ubicados aquí en lo que es la finalización del puente Chigra, en donde una placa de cemento, justamente en la finalización, se dio cuando estuvo pasando un camión. Bueno, recién vino una grúa municipal para delimitar todo lo que es, por una cuestión de seguridad, se ha incintado todo lo que es este sector, se han puesto vallas. Acaba de llegar otro camión grúa que suponemos va a tener el trabajo de retirar todo lo que es este camión que ha quedado volcado sobre uno de los costados. La caja de este camión ha quedado volcada. El conductor, por suerte, es solamente el susto que tuvo. Nosotros hablamos con él apenas llegamos, se estaba retirando para ser atendido. Obviamente con el susto, lo único que nos dijo es que, bueno, sintió un fuerte golpe y que se le inclinaba el camión, pensó que era algo peor y, bueno, se dio con esta situación que es preocupante, obviamente. Hablamos también con el ingeniero Andrade de Vialidad, que nos decía a prima facie de que se estaba haciendo una evaluación para ver si el otro tramo, es decir, donde está en este momento el camión grúa que va a servir para retirar al que quedó varado, puede ser utilizado o no. Por lo que nosotros pudimos observar hasta que se ha encintado este lugar y se han puesto las vallas de seguridad, es como que se dio todo lo que es la tierra, quedó la placa al aire y, bueno, el peso del camión terminó en la ubicación que ustedes pueden apreciar. A la gente de la radio le comentamos que quedó volcado prácticamente sobre uno de sus costados. Una situación que, bueno, ya analizando un poquito más en frío, pudo haber sido mucho peor porque pasan automóviles, pasan camionetas, pasan autos particulares y pasan sobre todo colectivos, ¿no? Que siempre van cargados de gente, colectivos que van a La Viña, Campo Verde, y pudo haber sido mucho peor. Gracias a Dios solamente es este camión que ha quedado volcado con una persona asustada como es el conductor del camión. Les cuento cómo se está trabajando con las líneas de colectivo. Se está haciendo trasbordo, es decir, llega el colectivo hasta inmediaciones de lo que es la Brigada de Investigaciones, para que tengan una referencia, que está muy cerca del ingreso al puente Chigra. De ahí paran los colectivos, la gente baja, tiene que cruzar caminando este puente hasta donde está la parada en Vialidad, y de ahí toman nuevamente el colectivo para ir a la zona de Campo Verde, La Viña y demás. Así se está trabajando, solamente el paso peatonal y únicamente por el lugar en donde no ha cedido, es decir, la mano que va desde La Viña hasta el centro de nuestra ciudad capital. Esa es la situación que se está viviendo ahora. Mientras tanto, bueno, ya se está preparando todo para comenzar con el trabajo de retirar todo lo que es el camión que sigue en este costado. Una mañana bastante, bastante complicada, no solamente por este tema, sino por lo que decía Cristian también, accidentes en la ruta número 1, en la ruta número 9, altura de los boliches, otro que sucedió en la avenida Forestal. Y también teníamos información de un auto que quiso tomar una vía alternativa para llegar a Campo Verde y terminó enterrado en lo que es el lecho del río. Así que muy complicado este lunes para inicio de semana. Acá lo que estamos observando es que ya el personal especializado está comenzando con los elementos de seguridad, cadenas y demás, para ver cómo hacen para mover este camión por la posición que tiene, moverlo, sacarlo del lugar, analizar si se puede habilitar el otro tramo y ahí seguir con los trabajos per

0: continentes, que seguramente va a demandar varios días. Eso es lo que calculamos nosotros.
1: Aparte, Silvano, bueno, más allá del trabajo que están haciendo por sacar al camión, bueno, esto va a tener continuidad, obviamente. Ese sector, ese lugar, no va a ser habilitado para el tránsito de vehículos. Eso por un buen tiempo, me imagino.
0: No, para nada. Yo calculo que, y sí, va a demandar un tiempo bastante, bastante considerable. A ver, para que la gente tenga una referencia o que vaya armando un poco un lugar distinto, los que vengan para la zona de Campo Verde, la Viña y demás, no les va a quedar otra alternativa que el puente Arias. Es el único puente que puede conectarlo hacia lo que es la zona sur de nuestra ciudad capital. Y de ahí, para los que vayan al centro, retomar por puente Arias, avenida Hipólito Yrigoyen, y los que vayan para la zona sur, por la calle Oscar Orías y Almirante Brown. El tema es los que vienen por el lado de Chijra, lo pueden hacer de manera normal, puente San Martín, y ahí retomar para el lado de puente Chijra. Esas son por ahora las dos alternativas. Nosotros, cuando hablamos con el ingeniero Andrade, le preguntamos si es que se iba a colocar una vía alternativa, un bypass de tránsito. Nos dijo que por ahora la preocupación de ellos es, primero, retirar el camión, que es lo que están haciendo ahora. Una vez que se retire este camión, evaluar si es solamente el metro y medio que ha cedido el terreno, o es mucho más. Y de ahí evaluar el otro sector donde está ahora el camión que va a tener la tarea de retirarlo, al que ha quedado inutilizado. Y ahí ya comenzarán a tomar las decisiones del caso, si se habilita o no ese tramo, o también se lo corta. Considero yo de que no se va a habilitar. Claro. Más que nada por una cuestión precautoria, no se va a habilitar. Lo que sí vemos es, bueno, la gente que viene por la zona de Campo Verde está tomando todo lo que es el puente peatonal en dirección a donde están justamente los colectivos, y
2: todos caminando.
0: Los que vienen del centro para el colectivo, claro, tienen que cruzar el puente caminando. Una situación que no se las esperaban.
1: Claro.
0: A ver si podemos dialogar con algunos. Maestro, una consulta. ¿Te sorprendió este tema de tener que hacer el transbordo?
3: No tengo ni idea.
0: Ah, bien, perfecto. Caballero, ¿tiene que hacer ahora este transbordo de colectivo?
4: Sí, vamos.
0: ¿De dónde viene usted? ¿De Campo Verde?
4: Sí, de Campo Verde, espera ahí.
0: Bien, perfecto. Bueno, la gente que está
2: apurada, claramente.
0: Un poquito sorprendida. Por... ¿Señora, sorprendida por este tema que tiene que caminar?
5: Sí. Sí, miren, aquí no llegaría a trabajar, ese problema.
0: ¿Ya llegando tarde?
5: Sí, retarde ahora.
0: Bueno, eso es lo que nos dice la gente que está yendo a tomar el colectivo, a ver, lo que tienen que ir para la Viña. ¿Para dónde va, señora?
6: Campo Verde.
0: ¿Tiene que hacer el transbordo?
6: Sí.
0: ¿A usted le cambia el ritmo, señora?
6: No sé de qué, voy a ver a mi hermana.
0: Bien, perfecto. Bueno, la gente apurada, obviamente.
1: Silvano, el
0: por todo lo que se está viviendo en este lugar... Algunos molestos, obviamente, ¿no?
1: Sí, se escuchó. ¿El camión transportaba algo? No sé, cemento, arena, no sé.
0: No, por lo que vemos, no. No. Por lo que hemos observado, no. No transportaba.
2: Iba solo,
0: ¿no? Y ahí hubiese,
2: ¿no?,
0: sido peor, ¿no? Porque el peso se
1: asegura bastante. Claro, por eso digo, a lo mejor por eso llevaba tierra, arena, ripio. Nada.
0: Claro, a ver... Un camión no llevaba nada, por lo que hemos observado. Pero imagínate, un camión que no lleva nada ha cedido esta parte.
1: Claro.
0: Imagínate si pasaba esto con un colectivo.
1: Claro, claro, claro.
0: Que lleva pasajeros, que es mucho más pesado. Y ahí estamos hablando de algo mucho más peligroso. Por eso decimos de que, al margen de esta situación compleja, solamente podemos hablar de daños materiales aquí en este lugar. No hizo falta la presencia de ambulancias, porque cuando llegamos nosotros, minutos después de que sucedió esto, pensábamos que iba a haber ambulancia, atención, no fue necesario. Solamente el susto del chofer, del camión. Pero bueno, esto es lo que se está viviendo hasta ahora. La gente que sigue haciendo el transbordo de los colectivos, que los esperan para llevarlos hacia la zona del centro. Muchos apurados, pues ya llegan tarde al trabajo. Pero bueno... Es lo que se está viviendo por ahora aquí en este lugar. Repetimos, puente San Martín, ingreso para la calle Ilia, para la avenida Ilia, Mosconi Ilia,

0: está cortado. Tienen que subir para Chigra, los que van a Chigra. Los que quieran venir para Campo Verde, sí o sí, por Puente Arias. No va a haber otra opción, al menos por ahora. Y ahí se está haciendo el transbordo, ¿no? El transbordo del colectivo, que a fuerza de ser sinceros, este transbordo, este operativo de transbordo se hizo de manera rápida.
1: Bien.
0: Para no complicarle mucho de lo que ya está complicado el trabajo de la gente, el traslado de la gente. Bueno, acá ya el camión que va a retirar.

0: Quieren hacerlo rápido, para hacer la evaluación rápida y tomar la decisión rápida. Eso es lo que nos estaban diciendo. Pero bueno, hasta que no se retire esto, no se puede de alguna manera tener algo cierto de lo que va a suceder.
1: Mucho curioso, ¿no?
2: Sí, más vale, siempre. Como en cualquier evento que sucede de esta manera. Silvano, te agradecemos el contacto, la información. En un ratito vamos a volver con vos para tener más data de lo que está sucediendo e ir actualizando minuto a minuto. Excelente como siempre, porque estás en donde está la información. Nosotros repasamos parte de lo que bien decía nuestro compañero, se hundió parte del puente sobre Avenida Balbín. Muchas personas ya empezaron a escribir mensajes que tienen que ver con esta situación.
3: Muchos vecinos. O personas que circulan, ¿no? Mucho en ese lugar.
2: Hablan de que esa situación ya estaba parchada, que pasan todos los días por ahí y que tenían que frenar ante esa situación. Algunos nos dicen, yo estuve denunciando el hundimiento de esa placa. Lo peor es que en una semana lo taparon dos veces y no fueron capaces de observar cuál era el problema. Yendo a la viña, acá nos dicen el problema va a ser la vuelta de los chicos en colectivo.
3: Bueno. Claro, bueno, el tema va a ser 12, 12 y media, una.
2: En dos horas.
3: A la salida de los colegios.
1: Bueno, el caso del ETP, por ejemplo, habitualmente por ahí vienen los chicos caminando o van por la parte de atrás, digamos.
3: Claro.
1: Pero sí,
3: pero
1: sí,
3: las demás instituciones.
1: Sí, no.
3: A todos los.
1: Bueno, Nueva Siembra puede salir por el.
3: Claro, por el otro puente, por el puente.
1: Y
3: de
1: bueno, Cheil también está la escuela Avellaneda también.
2: También es.
1: La escuela Avellaneda.
3: Sí, seguimos sumando.
2: Un mediodía complejo, así que nada, a esperar que trabajen con velocidad y en un ratito vamos a volver con Silvano. 3884-737873. En un rato volvemos a Chisra, Campo Verde, porque estamos en donde está la información.
1: Suena la música aquí en la mañana y todo se ve. Hoy tenemos una partecita primaveral en nuestro programa, ¿eh? Así que,
3: FNE.
1: FNE, así que bueno, atención con esto porque nos vamos con todo metiendo ya lo que va a ser la primavera. Música, arriba.

0: Muy bien, volvemos a la zona de la avenida Balbín. Silvano, adelante, te escuchamos.
1: Bien, muchísimas gracias. Bueno, acá ya está comenzando a trabajar el brazo de la grúa que se ha extendido, que va a retirar lo que es justamente el camino. Tirarlo, ¿no? Para levantarlo. Es un brazo de mucha fuerza, de agarre. Ya fue asentado convenientemente el camión con los soportes de seguridad en los costados para que no pueda ceder por alguno de los lados.

0: que eso es una de las primeras medidas de seguridad, lo está haciendo de manera paralela a donde cayó este camión. Es decir, la placa que tienen que analizar después que retiren el camión, el personal de vialidad, el policial y demás, bueno, ahí está parado justamente el camión que está cumpliendo la función de retirar el vehículo que ha quedado aquí inutilizado. Ya están trabajando este brazo, le están colocando las cadenas respectivas a los operarios de vialidad. Desde la caja lo van a comenzar a retirar, que es algo que va a comenzar a hacer ahora. Está comenzando a hacer la fuerza necesaria este camión especial para retirar elementos de mucho peso. Está comenzando a levantarse para ver si es que pueden comenzar a retirarlo al camión. El brazo está comenzando a elevarse de a poco.
1: Muy bien, en un rato vamos a volver con Silvano porque queremos tener los detalles. Vamos a la pausa, nos acomodamos y en un rato volvemos con más. Ya. 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
1: Se hundió parte del puente de Avenida Balbín. Una parte de la calzada del puente que une Avenida Balbín con Bajo la Viña se dio por una falla estructural. La zona fue vallada y el tránsito permanece restringido mientras evalúan los daños.
2: Fuerte choque en cadena en Alto Comedero. Un accidente que involucró a varios vehículos se registró en la bajada de Alto Comedero. Hubo importantes demoras en la circulación y trabajaron en el lugar personal policial y de emergencias.
1: Bajan los siniestros viales, pero no las muertes. Según datos oficiales, en las rutas de Jujuy se registraron menos hechos viales que en el 2025. Sin embargo, la cantidad de víctimas fatales se mantiene sin una reducción significativa.
2: Santi de Santiago ganó el desafío Downhill de Tilcara. El rider se consagró campeón de un nuevo desafío Downhill en Tilcara tras imponerse en la competencia de descenso. La prueba reunió a destacados competidores y volvió a posicionar a Tilcara como sede del deporte extremo.
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0: cerca de la Fiesta Nacional de los Estudiantes. ¿Lo podemos presentar como la presentamos?
1: Sí,
0: señoras y señores, jóvenes estudiantes, extiendan las manos porque nace el nuevo nombre de la reina, la representante de la Escuela de Comercio número uno de Jujuy. Su nombre es... Luján González. Gracias, Luján. Bienvenida. A todos se ve. Acá estamos con Victoria, Agustín y Carlín.
2: Buen día.
3: Buen día. Muchísimas gracias por haberme invitado.
0: Bueno, inaugurás este bloque camino a la primavera, a la fiesta de los estudiantes. Así que, bueno, bienvenida. Para nosotros es un placer, un gusto. Bueno, ¿cómo va ese reinado?
3: Lindo, la verdad. Nos estamos preparando con las chicas ahora todos los sábados con Jujuy Models. Uh-huh. Y nos están ayudando bastante. Ahora no es nada que ver con lo que nos preparamos con el colegio. Ya es mucho más profesionalismo, la verdad, que está muy lindo.
2: ¿Cómo viviste tu elección? Digo, el momento de escuchar tu nombre o la pasarela previa, nervios, ¿qué había?
3: De todo había, mucho nervios, miedo. Yo al principio la estaba pasando un poquito mal.
2: Mira.
3: Porque... no venía, pasa que yo me había olvidado las cositas que era para tirar, mi paje me tenía que tirar eso, y bueno, me lo había olvidado. Y mi tía no venía.
2: Cosas que no sabemos.
3: Y las cosas que no saben. Y también llegué tarde, tenía que estar a las 5 y llegué a las 5:40, porque pasó un montón de cosas, entonces yo estaba súper triste.
0: Llegaste 5:40, arrancamos 6:10, porque era la última. ¿En llegar?
3: Ay, sí.
2: Creo que lo mejor para el final.
3: Obvio.
4: Escuchame, Luján, ¿y cuando van o Carlín empezó a dar los nombres? Porque recordemos que la condujo Carlín, fue un espectáculo. Cuando empiezan a decir los nombres, segunda dama de honor, primera dama de honor, segunda princesa, primera princesa, y vos ves los nombres y decís, no estoy saliendo, vos decís, o la rompo o quedo afuera de todo.
3: La verdad que sí, así estaba. Sí, estaba muy nerviosa yo cuando estaba con la segunda y primera princesa, digo, no voy a salir nada.

0: ya mi paje me estaba diciendo, quédate tranquila, vos vas a salir, quédate tranquila.
1: ¿Cómo se llama? Cuando,
0: Joaquín.
1: Joaquín, bien, Joaquín.
0: Sí.
1: Alentando.
0: La verdad que sí, me ayudó un montón, me dio mucha confianza.
2: Sí. ¿Cómo fue tu día? ¿Cómo arrancaste el día? ¿Hasta qué hora dormiste? ¿Pudiste dormir?
0: No, la verdad arranqué de las 8 y desde ahí estuve de acá para allá, de acá para allá, con el vestido. Fui a ver el vestido y no estaba listo aún, entonces dije, ay, no puede ser.
1: Ah, un poquito de todo pasó.
0: Sí, pasó de todo, entonces, bueno. Me fui para alistarme, para seguir cambiándome, pero como la maquilladora no llegaba.
3: Tampoco
0: entonces
3: llegaba la
0: no. Entonces, bueno, estuve ahí un poquito complicada ese día. Pero la verdad que sí, la pasé muy bien. Ya cuando empezaron a nombrar, cuando te dijo Lu, dije, porque hay dos Luján en ese momento. Entonces, ay, no puedo ser. Cuando dijo Rocío, la dije, ay, no lo puedo creer.
1: ¿Qué momento?
3: ¿Y qué se siente cuando dicen tu nombre? Nosotros no lo vamos a sentir nunca, pero ¿qué se siente, digamos? ¿Cómo es?
2: ¿Sabes qué es muy buena pregunta esa? Es muy buena pregunta.
3: Felicítame, Luján.
0: Te felicito.
3: Ahora sí, continúa.
0: Ay, Dios.
3: ¿Qué pasa por el cuerpo?
0: ¿Cómo lo puedo decir?
3: ¿Cómo es?
0: Calor. Primero te quedas en shock, yo me quedé en shock, no sabía qué hacer. Y ya cuando mi paje me mueve, me dice, ¿saliste? No lo puedo creer, y me tapé la cara y me puse a llorar porque no lo podía creer. No me tenía ni fe yo.
1: Como María Becerra.
0: No me tenía ni fe.
3: Quedé como un mínimo múltiplo como el audio de TikTok.
0: Te lo juro, sí.
1: Qué hermoso. Bueno, y ahora ya pasa todo. Claro. O sea, de un día para el otro, de todos los nervios, ahora tenés una experiencia súper nueva.
0: Súper nueva, muy linda, la verdad. Me encanta todo lo que se me está por venir.
1: Y representar un colegio como el Comer uno, hay que tener.
2: Aparte, lo que yo siempre digo, ¿no? Que la Escuela de Comercio número uno es uno de los primeros colegios en inaugurar la fiesta de los estudiantes. Comercial 1, Nacional número 1, y después, bueno, se sumaron obviamente otros establecimientos. Lo que te preguntó Agustín está bueno, ¿no? Porque uno, como conductor o como locutor, uno le pone esa piquita de ansiedad, obviamente,
0: sí.
2: Porque da vuelta y vuelta y vuelta. Bueno, nosotros en este caso lo hicimos rápido, dos veces nada más. Pero sí, hay momentos que sentís tanta ansiedad que no sabes. Mirás para todos lados diciendo, ¿quién va a salir?
0: Sí, es verdad. La verdad que sí, yo también sentí eso cuando veía a mis amigas, todas que se emocionaban. Digo, ¡ay, no! Uh-huh. Y bueno.
2: ¿Y ahora construcción de la carroza?
0: Sí. Ahora los chicos ya se están inscribiendo. Primero estamos viendo lo de la ANAPO.
1: Ajá, claro.
0: Que ahora se viene el sábado estudiantil y bueno, están a full los chicos. Uh-huh. Están con las bolsas, cosiendo, pintando. Así que eso.
3: Lo último, antes de que te despidan los chicos. Besos para Luján, estás hermosa de parte de los papás de Piri.
0: Ay, muchísimas gracias.
3: Ok, sos tan representante que te agradecemos, Luján, por estar acá.
0: Muchísimas gracias, en serio.
1: Un placer inaugurar este bloquecito.
2: Este bloque,
1: muy bien.
0: Muchísimas gracias, estoy muy agradecida, la verdad.
2: Saluda a la mami que está esperando afuera.
0: Ay, sí, un saludo para mi mami, para mi papi, para mis tíos, para mi tía, para mi prima, para todos.
1: Muy bien.
2: Luján González, representante de la Escuela de Comercio número 1 de Jujuy.
3: Volvemos con vos, Silvano. Avenida Balbín, contanos.
4: Bien, muchísimas gracias. Ya fue removido el camión en la posición en la que estaba. El camión grúa también ya está comenzando a retirarse. Fíjense en ustedes cómo ha quedado ahora la disposición de este camión, que va a ser retirado de manera completa. Y ya ahora están en otra tarea, que esta tarea es la de evaluar justamente el pozo de un metro, metro y medio, cómo están los costados de este puente, qué va a pasar con el único sector que no ha sido dañado, que es el que lleva dirección hacia el centro de nuestra ciudad capital por la zona de La Viña. Bueno, la gente que sigue con el tema del traspaso de los colectivos que paran en la zona de la brigada, tienen que pasar el puente caminando la gente y de ahí retoman con los colectivos que van hacia la zona de Campo Verde, La Viña y demás. Bueno, ahora lo principal, lo que más le estaba preocupando a la gente de Vialidad, de la gente que está a cargo de este operativo, era retirar este camión. Este camión ya ha sido retirado, ahora viene la segunda.

0: Segunda etapa de evaluar en el pozo que se ha formado, ver cómo está el peso y el contrapeso del sector que no ha sido dañado, y de ahí ya seguramente se tomarán las medidas del caso. Pero por lo pronto el tránsito sigue cortado en donde termina el puente San Martín en dirección a Chigre, está cortado, y está cortado, repito esto, en Ascasubi, ingreso por la avenida Baldín.
1: Okay, Silvano, es importante remarcar esto y lo que bien decías vos, que el operativo para retirar el camión fue exitoso. Estamos compartiendo algunas imágenes, le contamos a la gente que nos sintoniza por Radio City. Sí. Por suerte se pudo hacer de manera rápida, imaginamos, y quizás hablamos desde la ignorancia, pero sin ningún problema.
0: Sí, es un trabajo rápido, que vino el camión, colocó los soportes de seguridad necesarios, se colocó en la parte de atrás, la cadena y los soportes y demás, y de ahí fue ya levantado y colocado en la posición que está actualmente. Ya seguramente será remolcado también este camión, y bueno, viene otra etapa ya mucho más fina, que es evaluar el daño concretamente y qué va a pasar con las puntas de este puente, ¿no? También hay que considerar eso, qué va a pasar con este puente, cuánto tiempo va a estar inhabilitado y, bueno, qué tarea se va a hacer concretamente.
1: Silvano, la última, y agradeciéndote este excelente laburo, porque te vamos a tener constantemente, debe tener una profundidad importante este pozo, viendo la altura del camión y lo que está compartiendo el camarógrafo que te acompaña.
0: Y estamos calculando metro, metro y medio de profundidad. Por eso hay que ver, lo que nos decía el ingeniero Andrade, quieren evaluar por dónde salió la tierra, que por dónde se removió la tierra, y a partir de ahí ver cómo está el otro sector, y ahí ya ver qué trabajo concretamente se va a hacer. Una vez que tengas esta evaluación, seguramente se va a analizar si se hace un bypass de tránsito, como habitualmente se hace cuando se corta un puente. Recordemos que en estas épocas no hay una lluvia fuerte de verano, claro, que eso les daría una posibilidad de habilitar un bypass de tránsito, porque recordemos que cuando llueve en época de primavera y verano, el río Chigra tiene un caudal importante. Por eso, bueno, hay que ver qué va a suceder, si es que se habilita o no. Digo esto porque el tránsito de acá es constante, permanente, porque estamos a 3 minutos del centro. Así que se imaginarán lo fluido que es este tránsito en épocas normales, en primera hora. Vicky tenía mucha razón cuando decía, bueno, hay que ver qué pasa ahora en el horario pico, cuando este tramo no está siendo utilizado. Hay que analizar eso también. Bueno, ya será tarea de los responsables, porque en los horarios pico también, bueno, gente que baja de los establecimientos de la Escuela Belgraniana, de otros establecimientos de la zona de Campo Verde, y gente que se va en dirección al centro, de Campo Verde al centro, que no tiene, que no usa el colectivo, pero sí tiene su vehículo, tiene que ir por el puente Ale. Bueno, ya es una tarea un poquito más compleja, ¿no? Pero bueno, hay que ver qué sucede al mediodía también con todo esto.
1: Excelente, como siempre, Silvano. En un rato volvemos con vos para tener más detalles. Gran trabajo el tuyo y el del camarógrafo de Canal 4 y todo el equipo para mostrar eso. En un rato vamos a volver con ustedes. 10:47, Vicky, hay información importante acerca de esta situación y del transporte público.
2: Exactamente, Agus, porque hay mucha gente, como veíamos recién, que se estaban circulando de manera peatonal, obviamente, porque no hay forma de cruzar ese puente, sino, y recién llegó la información de que hay modalidad especial para asegurar la continuidad del servicio de transporte urbano de pasajeros de las líneas 42, 43, 47 del Empresa Urbano, que prestan servicios a los barrios Chigre y La Viña y continuarán funcionando con un sistema de transbordo peatonal. Para ello, escuchen bien, se establecieron 2 paradas provisorias, una en Avenida Balbín y esquina Los Tipales y otra en Avenida Balbín, esquina Ascasubi. Los pasajeros deberán descender de la unidad, cruzar el puente a pie y abordar otra unidad del lado para continuar su recorrido.
1: Excelente, como siempre. Por último, y antes de ir a la pausa, le agradecemos a la gente que nos escribe, porque son un montón, sí, por suerte. Pueden mandarle un saludo a los chicos del Comer 2, segunda. Felipe, Leandro, Lautaro y Joaquín. Abrazo grande a los changos. La bandurria. La banda.

0: ¿Va a la mañana o a la tarde? Me parece que a la tarde.
1: Me parece que van a la tarde por ser segundo segunda. Imagino, ah. Chango. No,
0: o si no, ¿dónde andan?
1: No se van a hacer sacar el celu por nosotros. 10:49, ¿qué tenemos esta noche en Zona de Lobos, Vicky?
0: Hoy nos visita el manager del plantel, Julio Chiarini. Vamos a estar charlando un poquito de su carrera, porque también jugó en Gimnasia Lima de Jujuy. Se retiró acá en un día bastante polémico, que lo vamos a recordar.
1: Sí.
0: Y vamos a hablar también de lo que ocurrió el fin de semana con un empate que muchos dicen no puede ser. El Lobo la tenía ahí hasta el final.
1: La última.
0: Pero es una cancha muy difícil, llovía, sintética, con un jugador menos. Para mí el punto vale, pero muchísimo en esa cancha, que solo ganaron dos equipos. Es decir, una cancha muy difícil. Son fuertes ellos de local.
1: Yo sé que no hay que utilizar este término, pero es hedionda la cancha.
0: No, de lo peor que vi en los últimos tiempos. Todo bien que haya ascendido hace poco tiempo, pero tenés que jugar una cancha.
1: No tengo nada contra Midland, el equipo humilde, ¿no? Pero no se puede jugar. Vamos. Porque después,
2: como
1: club, a los clubes del interior le hacen un montón de problemas por un montón de cosas. Así que.
2: Pero aparte, bueno, correr el riesgo de quebrarte, de lesionarte de la cancha.
1: Todo eso que acaba de decir, frenar, arrancar, es una locura.
2: Viste, hay un momento que la cámara enfoca a Minervino y dice, no se puede jugar.
1: No se puede jugar,
2: se le leyó los labios, no se puede jugar.
0: Así todo eso igual, míralo. Muy bien. Mirá. Así que mucho esta noche, los esperamos a partir de las 21.
1: Exactamente.
0: Seguido de la segunda edición.
1: Ahora sí, momento de música, escuchamos a mi tocayo.
3: Agus Bernasconi llega aquí, a Todo Se Ve.

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1: Muy bien, 52 minutos pasaron de las 10 de la mañana. Momento de charlar con Fernando Frías de la Dirección de Tránsito del municipio, a quien le agradecemos estos minutos para saber cuál es el panorama. Fernando, ¿cómo le va a Agustín, Carlín y Victoria de Todo Se Ve? Los saludan de Radio City. ¿Todo bien?
2: ¿Cómo les va, Agustín? ¿Qué tal? Buenos días.
1: Bien, bueno, imagino que con arduo trabajo por lo que está sucediendo.
2: Sí, en estos momentos tenemos cortado el puente sobre el río Quífera, por tal motivo se implementó un servicio especial para garantizar el servicio de transporte urbano pasajero. Así que las líneas que cubre lo que es Campo Verde y La Viña se desdoblaron. Hacen un servicio especial, 10 terminal hasta el barrio Cícera, exactamente hasta calle Los Quipales, donde se dispuso parada de colectivos para que la gente haga el transbordo, cruce el puente caminando

0: y nuevamente suba a las unidades que se encuentran del otro lado para que los lleven a Campo Verde y alto la viña y bajo la viña.
1: Okay.
0: En cuanto al tránsito, sí, se encuentra totalmente cortado. Estamos esperando la evaluación de personal de vialidad de la provincia para que nos digan si es seguro el otro carril, que sería de vialidad hacia el centro.
2: Uh-huh.
0: Estamos esperando las evaluaciones de profesionales de vialidad para que nos digan qué trabajo se van a realizar ahora.
2: No tiene una hora estimada, digamos, para saber si se puede habilitar o no, digo, para la gente que, no sé, horario pico, 2:30, 1, vuelve a casa, sabe que por ahora no va a poder pasar por ese lugar.
0: No, por ahora no estaría pudiendo pasar, así uh-huh. que le pedimos y le recomendamos a la gente que viene a esta zona de Bajo las Viñas, por este país, por la zona de este sector, prevean tomar otras vías, como ser uh-huh. el puente general área. Uh-huh. Nosotros ya tenemos corte de filtro en el puente general área, en la rotonda de Balín,
2: uh-huh.
0: como aquí también en la rotonda del puente San Martín, y corte total hasta Tubi y Balvin, y lo que sería los Quipales y Balvin.
1: Uh-huh.
0: Esos serían los cortes totales.
1: Fernando, ¿cómo estás, Carlín? Te saludo, buen día.
0: Hola, ¿cómo te va, Carlín? Buen día.
1: Me imagino, bueno, que hay que charlar con cada uno de los conductores, de la familia, en una hora pico, sobre todo al mediodía, bueno, para darle un poco de tranquilidad y, bueno, que entiendan la situación también, ¿no?
0: Sí, agradezco también el espacio y el tiempo que nos dan para poder informar a los conductores las vías alternativas que hay para llegar a este sector, que sería por la avenida Alfonsín y ingresar por avenida Alfonsín o Oscar Oría y ingresar al puente General Arias, o bien, si vienen por el puente San Martín, que sepan que van a poder llegar únicamente hasta calle Los Quipales. Después de eso no se puede cruzar por arriba del puente.
1: Uh-huh. Y el tema de los alumnos, por ejemplo, no sé, Colegio Cheil, Nueva Siembra, Escuela Avellaneda, la ETP, por ejemplo, ¿cómo va a ser la salida de estos establecimientos?
3: ¿Hablaron con los directivos?
1: Claro.
0: Bueno, como le decía, las recomendaciones a los padres: pueden venir por el puente General Arias, esa sería la opción para poder llegar a esta zona.
1: Uh-huh.
0: El corte total es hasta Subi y lo que sería Azubi y Balvin, así que los padres van a poder acceder, en vez de entrar por el puente San Martín, dar la vuelta por el puente General Arias y acceden al CEIR y a los otros establecimientos. No va a haber problema en ese sector.
3: Perfecto, Fernando.
0: Sí, sí, bueno, sí. Avisarles que está esta opción. No es que tenemos, no hay otra opción para hacer el ingreso a este sector del barrio. Lo pueden hacer por el puente General Arias. Únicamente dar la vuelta por poder entrar por el puente San Martín, entrar por el puente General Arias, perdón.
3: Ok, perfecto, Fernando. Te agradecemos esta comunicación y estos minutos con Radio City. Gracias.
0: No, por favor, gracias a ustedes por el espacio. Buen día.
3: Igualmente, la palabra de Fernando Frías, director general de tránsito del municipio de Tránsito y Transporte, haciendo referencia justamente a cómo se va a trabajar, a la paciencia que hay que tener y a todos los detalles de lo que es un operativo que, imaginamos, ya tuvo una primera parte, pero se va a extender, así que a tener paciencia y sobre todo a pensar en lo que será la salida de los chicos. Y también vamos a tratar de comunicarnos con alguna de las autoridades del CHEIL o de la ETP para ver si nos pueden comunicar alguna modalidad, quizás los chicos pueden salir un poco antes o algo, imagino eso, porque nos llegaron un par de mensajes que vamos a tratar de chequear.
2: Muy bien, Agus, quiero repetir las líneas,
3: diga,
2: 42, 43 y 47 del urbano, que van a Chijera y a La Viña, por supuesto también a Guerillas, para tener en cuenta las paradas provisorias son en Avenida Balvin y esquina Los Tipales, y Avenida Balvin, esquina Azcazubi.
3: Perfecto. Ahora sí, música.
1: Llega la música con B.A. Bruno Mars haciendo I Just Might.

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2: La ministra de Seguridad, Alejandro Montioliva, anunció ayer que un segundo grupo de brigadistas de las USAR ARC 10 Córdoba y USAR ARC 15 Santa Fe partió hacia Venezuela para completar el relevo de los equipos argentinos desplegados en las zonas afectadas por los terremotos. El contingente especializado se traslada con el objetivo de dar continuidad a la asistencia humanitaria y reemplazar a las dotaciones que vienen desarrollando tareas de búsqueda y salvamento en las áreas más críticas del territorio venezolano. La imagen positiva del presidente Javier Milei registró una recuperación en los últimos dos meses al trepar del 36% al 40%, en contraposición con una marcada caída de los principales referentes del kirchnerismo, según reveló la última encuesta de la consultora Atlas Intel y Bloomberg. La diputada nacional por la Libertad de Avanza, Silvana Giudici, sostuvo que las reformas que quiere lograr el gobierno deben ser impulsadas en conjunto con los gobernadores y remarcó que es necesario consensuar con otros actores políticos para poder llevarlas adelante. Un tiroteo en Nueva York durante la celebración del 4 de julio dejó 8 heridos. Un hombre no identificado con vestimenta y pasamontañas negras se aproximó y disparó en múltiples ocasiones contra una familia.
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1: Nosotros hasta el fin del mundo.
0: Hasta el fin del mundo, laburamos, ¿eh? 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
0: 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Espectacular,
1: muy buena,
0: brillante.
1: La tengo. 11 y 10 de la mañana, con las heladas que estuvieron protagonizando en la provincia de Jujuy, vamos a hablar de algo que a muchos nos cuesta, cuidar las plantas en invierno. ¿Qué hacemos? ¿Las regamos mucho? ¿No las regamos? ¿Las ponemos adentro? ¿Las cambiamos de lugar? Para todo esto lo tenemos a nuestro aficionado de plantas, Juan Barreras, que ya está con nosotros. Juan, buen día. Qué frío, pobre planta.
2: Buen día, chicos. ¿Cómo están? Sí, hemos tenido una helada bastante fuerte esta mañana.
1: La de hoy.
2: Terrible, ¿sí? Así que sí, vamos a estar hablando de cómo cuidamos las plantas ahora en el invierno, con las heladas, después con el viento norte también. Así que sí, un tema muy importante para que las plantas lleguen lindas para la primavera.
1: ¿Qué hacemos con las plantas? Por ejemplo, hoy antes de arrancar te decía que había guardado algunas porque veía que se le estaban quemando las hojitas. ¿Qué plantas aguantan mucho afuera, por ejemplo?
2: Bueno, nosotros tenemos que tener en cuenta que tenemos plantas que son propias del invierno.
1: Ok.
2: Que resisten frío, que crecen incluso con el frío. Y hay otras que son más de verano, que directamente se mueren.
1: Claro.
2: Si hablamos de flores, por ejemplo, tenemos los pensamientos, las caléndulas, podemos hablar de las petunias también, uh-huh. de las amapolas. Son flores que en esta época es donde más florecen, donde están más lindas y que son ideales para tenerlas ahora, para tener un poquito de color también durante el invierno.
1: ¿Y el riego para ellas?
2: El riego, bueno, en invierno en general a Ajá. las plantas tenemos que reducirle el riego.
1: Bien.
2: No la vamos a regar lo mismo que la regábamos en verano, Ajá. por supuesto, porque al hacer tanto frío cuesta un poco más que la tierra se seque, es un poco más lento.
1: ¿Y el tema del rocío?
2: El tema del rocío, sí. Puede beneficiar a la planta,
1: okay.
2: pero siempre es importante tener en cuenta y observar la planta para ver si la planta nos pide o no nos pide agua. Bien. Ahora que estamos teniendo un invierno bastante húmedo por todos estos días que han pasado, quizás no hacía falta regar las plantas que teníamos afuera y sí controlar más que nada las que teníamos adentro en las macetas, por la misma calefacción que también podemos tener dentro
1: claro.
2: de casa, que pueden ir secando un poco más la tierra.
0: ¿Cómo saber cuando una planta está out, digamos, ya cuando le agarró el invierno, cuando no le das el cuidado intensivo que tiene que tener?
2: Bueno, te vas a dar cuenta porque primero las hojas se secan completamente
0: Ajá.
2: y en las ramas, porque puede pasar también que las hojas se caigan, pero la planta, el tronco, los tallos sigan vivos.
1: Okay.
2: Para eso agarramos una ramita, la doblamos un poco, vemos si está medio flexible, es porque la planta todavía está viva y ya si se empieza a romper es porque la planta ya directamente se secó.
1: Claro, si está Bien. Frágil.
2: Si está frágil es porque la planta se secó, pero podemos ver un poco más abajo, más cerca de las raíces, a ver si todavía está un poco verde y quizás la planta se pueda salvar. Quizás con una poda, reduciéndole el riego, con paciencia también, porque es algo que va a tardar tiempo.
1: Claro.
2: Quizás la planta se salva.
1: Muy bien. ¿Y cuáles no soportan tanto el frío?
2: Bueno, tenemos bastantes plantas que no soportan para nada el frío.
1: ¿Quizás hay que guardarlas?
2: Sí, o sea, dentro de casa. Podemos guardarlas y si las tenemos, por ejemplo, en el jardín, lo que podemos hacer es cubrirlas con alguna tela antihelada, con alguna sábana vieja, con un mantel, con un plástico, para que, por ejemplo, como heladas de las que tuvimos esta mañana, no las terminen de matar, ni sequen las hojas, ni nada. Las que tenemos en los balcones, en las ventanas, sí podemos resguardarlas dentro de la casa, abajo de un árbol también, Ajá. así que por ahí tenemos algún árbol que pueda cubrir cierta cantidad de espacio dentro del jardín, podemos meterlas ahí también. Y si no, bueno, si hace mucho, mucho frío, las metemos adentro. Y al otro día es muy importante que las saquemos de nuevo.
1: Bien.
2: Que le saquemos la tela antihelada, el plástico y demás, porque la planta necesita hacer la fotosíntesis,
1: claro.
2: necesita luz, necesita respirar. Y si la tenemos encerrada y cubierta, bueno, se nos va a morir también la planta.
1: Además muestra todo sí. la planta. Cuando uno
0: sí.
1: no hace eso, ya se está dando cuenta de que...
0: Juancito, ¿qué quiero que más la gente te consulte con respecto a el tema de las plantas en esta época?
2: Bueno, el tema del riego, que es muy importante reducirlo. El tema de las podas también me estuvieron preguntando bastante. En invierno no es una época para hacer podas fuertes,
1: Ajá.
2: ¿sí? Recién afinadas.

0: finales de invierno, como para preparar las plantas para la primavera y para que crezcan uh-huh. mucho más fuerte. Y las únicas plantas que se puedan ahora en invierno y en julio específicamente son las rosas. Así que nada, eso a tener en cuenta, las rosas se podan ahora y el resto de las plantas esperamos hasta finales del invierno para recién hacer una poda y que pueda darle fuerza para crecer en la primavera.
1: Qué buena pregunta esa, porque muchos empezamos a hacernos los capos y cortar y te das cuenta que después no da más.
0: No, ahora sacamos un par de las hojitas secas, por ahí algunas podas así muy, muy leves, pero la poda fuerte se hace a finales de invierno.
1: Muy bien.
2: Muy bueno, ¿no? ¿Y podar, para podar un árbol hay que pedir permiso a la MUNI o no?
0: Los árboles que están en el exterior.
1: Claro, en vereda.
0: Sí.
1: Sería.
0: Porque aparte, bueno, después de lo que juntes de la poda y demás, tenés que llamar al servicio de recolección, si es que no lo levantas vos. Los árboles que tenemos adentro de nuestra casa.
1: Todo
0: no,
1: tuyo.
0: No hace falta. Sí, los podamos nosotros y listo.
1: Por último, ¿plantas ideales para plantar ahora en invierno?
0: Bueno, en cuanto a flores, ajá. las que decíamos recién, los pensamientos, las caléndulas, las amapolas, las petunias también, uh-huh. que son muy lindas, que son como esas campanitas que hay de un montón de colores que quedan re lindas, esas están de 10 ahora.
1: Okay.
0: Y en cuanto a la huerta, para los que tienen huerto, quieren empezar alguna huerta, puede ser la acelga, la uh-huh. lechuga, la remolacha también, son plantas que toleran bastante el frío y crecen igual, que toleran las heladas y demás, así que de 10. Las habas, las arvejas, las zanahorias, todas esas aguantan de 10 ahora.
1: Perfecto, yendo entonces a plantar a la huerta. Juan, muchas gracias. Tenemos ahí un par de mensajitos que los vamos a estar leyendo un rato. Gracias.
0: Bueno, muchas gracias a ustedes de nuevo por la invitación.
1: Juan Barrera, aficionado de plantas, hablando de cómo cuidar nuestras plantas ahora en invierno.
2: Llega el Bogueto. Cuando no era cantante.

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0: K-pop nuevamente en Jujuy.
1: Espectacular.
2: Una entrada de K-pop.
0: ¿Vieron el sí. sábado, Carlin y la gente? ¿Sí? Hicimos toda la onda. Ay, K-pop.
1: Lo que me hace reír es terrible.
2: No me puedes preguntar eso. Yo soy el número uno que está viviéndote.
0: Mira.
2: Alentándote.
0: Es impresionante la cantidad de gente que está consumiendo.

0: 4 de pantalón, que no cuenta con eso para la cena blanca, se le hace muy difícil comprarlo, sabemos que la situación está difícil, así que si hay alguien del otro lado que tenga camisa o traje talle 3 de arriba, sería L y 44 sí. de pantalón, nos manda un mensajito y nosotros acá hacemos toda la movida.
1: Ok, yo tengo un traje ahí azul mío. Uh-huh. Pero no sé si le va a quedar muy largo, pero quizás por el tiempo lo puede llevar a una modista.
0: Para que lo reduzca un poco.
1: Y le haga ruedo y esas cosas que...
0: Bueno, lo podemos probar.
1: Podemos probar. Si le sirve, decirle que yo estoy
0: ¿Vos
1: casi
0: me dices
1: seguro.
0: 1.90 y...?
1: 8.
0: 1.98.
1: Es largo de la cintura, digamos.
0: Ahí le pregunto cuánto mide el chango.
2: ¿Era grande el fino?
0: Agustín lo sacaron de las piernas y seguían sacando, ¿viste?
1: Bueno, yo
0: che, qué larga que está la cosa.
1: Yo fresco lo mío.
0: Ah,
1: si
0: me encanta,
1: sirve,
0: amigo.
1: Sirve.
0: Buenísimo.
2: Va a llegar hasta la cintura.
0: Uno quiere ser solidario y no se puede, ¿ves?
1: Claro, entran dos chicos ahí. Dos chicos van a hacer la cena blanca en mi traje.
0: Ahí está, bueno. Que llegue el traje.
1: Hay dos preguntas acá que las vamos a trasladar para Juancito. Y en un rato nos conectamos. ¿Cómo cuidamos las plantitas que tenemos adentro? Porque con la calefa y el calaventor, por lo menos las mías, se están secando. Nos dice este amigo / amiga. Y acá nos dicen, le podrían preguntar cuándo es el mejor momento para podar las plantas, nos dice Julio César.
0: Esa sí la respondió.
2: Fines de invierno.
0: Dijo que no, todavía, la única que se poda es la rosa. Okay. Así que no se te ocurra tocar la plantita.
1: Podadora, no puedes. 11:26, salió mal el chiste.
0: Esperaba tu chiste.
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0: Ay, ese 3-2, mamita. ¿Ustedes cómo están del corazón? Porque yo casi paso, ¿eh?
1: Aprovechen para garrafear con de todo.
0: Claro.
2: ¿Yo qué les dije el otro día?
1: Lo dijo Carlina.
0: 2-2 y...
1: Y lo ganamos sobre la hora.
0: ¿Viste? Muy bien.
1: Es nuestro chamán. Le vamos a poner un poquito de talco.
2: Con esto lo veo más tranquilo, más fácil. No más fácil, más tranquilo.
0: Claro, es otro estilo de juego.
1: Tampoco sea grande. A la vuelta hablamos del Mundial, ya venimos.
2: J Balvin, Bizarrap. Este es el volumen 62-66. 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

0: accidente.
1: Encontraron un hombre inconsciente sobre la Ruta 9. Un hombre fue encontrado con graves heridas a la altura de Yacoraité. Presenta un traumatismo encéfalo-craneano severo. Permanece internado en terapia intensiva del Hospital Pablo Soria y la justicia investiga si se trató de un accidente o una intervención de terceros.
2: Buscan testigos para esclarecer un siniestro vial. Diego Gómez, de 24 años, continúa en terapia intensiva tras sufrir un grave incidente cuando circulaba en bicicleta por la ciclovía de la Ruta Provincial número 1 en Río Blanco. Su familia solicita testigos para aportar datos a la causa.
1: El gobierno convocó paritarias con los gremios docentes. La administración provincial citó a los sindicatos docentes para una nueva reunión paritaria este lunes. El encuentro buscará avanzar en la discusión salarial y abordar distintos reclamos del sector educativo.
2: Gimnasia empató con Midland y sigue como líder. El Lobo igualó 1-1 en su visita a Midland por la Primera Nacional. Con este resultado se mantiene en el primer puesto de su zona y continúa firme en la pelea por el ascenso.
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0: 11:40.
1: Sí.
0: Y yo hago tan tan. Tan tan. ¿De quién estoy hablando?
1: De Haaland. Haaland.
0: De Erling.
1: Haaland.
0: Braut Haaland, según él. Se ríe.
1: Haaland.
0: ¿Saben qué incluyó en su remera? No sé si vieron, pero dice Braut Haaland.
2: El
0: es por
2: apellido
0: el apellido de su mamá. Lo queremos un montón.
3: Y los mexicanos ya no hacen lo mismo, ¿no? Que,
0: che, qué desastre México. Hay que haber un mensajito muy lindo en YouTube.
2: Vamos ordenado, por porque claro. Si no mezclamos Haaland, México, todo. Vamos por partes.
0: Vamos por partes.
2: No nos volvamos locos.
0: Ahora fue Brasil.
2: Primero, claro, vamos a hablar de Brasil, que fue el primer partido. Cronológicamente quedó afuera Brasil contra Noruega, 2-1 con dos goles. ¿De quién?
0: De Erling Haaland.
2: Haaland. El noruego, el vikingo.
1: El androide.
0: Impresionante.
2: El androide, exactamente. Ayer tocó tres pelotas, dos goles.
0: Goles. 25 añitos.
2: Qué paradójico que es todo.
0: Sí. 25
3: años.
0: 25 años tiene Erling Haaland.
2: Es jovencito, es grandote. Cuando es corre parece que te está persiguiendo un monstruo porque corre así.
0: Sí, sí. Pero loco, viste que digamos. En el segundo gol él caminaba y miraba en qué momento iba a entrar. Fue impresionante.
2: Es una jugada increíble. Tocó dos chutis y dos goles. Chutis.
0: Me encantó.
2: Tocó tres pelotas y dos goles. ¿Cuál es la particularidad? Que Carleto Ancelotti había destacado en la previa que no iba a ser un mundial de figuras.
0: Sí.
2: Y claramente lo que estamos viviendo es un mundial
0: de figuras.
2: De figuras y no tanto de juego en conjunto como fue quizás el mundial anterior y mucho de arquero.
0: Impresionante, el arquero ayer de Noruega sacó todo.
2: Todo, el vikingo este también. Muy impresionante. Todo vikingo.
0: Es el arquero del Sevilla. Hay
2: es
0: que
2: el
0: decir,
2: arquero del claro. Sevilla. Tapó un penal en el primer tiempo y después en el segundo sacó un cara pelotón.
0: Me encantó el ida y vuelta con Neymar. Y después nos dimos cuenta, bueno, él como está en España, sabe español, entonces se decían de todo.
2: Se decían cositas fulera, ¿no?
0: Todavía no sabemos qué, pero...
2: No sé leer los labios, pero un
0: clarito
2: así, un saludo a la cancha de tu familia.
3: Los europeos han aprendido a decir cosas de los argentinos.
0: ¿Mbappé? ¿Lo vieron Mbappé contra Paraguay que también dijo... Míralo.
3: Claro.
2: También.
0: Bueno, nos quedamos también en ese partido y ni hablar de Argentina, pero.
3: Martá dijo.
2: ¿Cómo dijo?
3: Martá.
0: Ahora sabes. Ahora sabes francés.
2: A mí no, yo no quería que quedara fuera Brasil.
0: Yo había puesto 2-1.
2: Yo de verdad había puesto de corazón. Yo quería que pase Brasil porque es sudamericano.
0: Último de Neymar.
2: Último de Neymar.
0: Me partió verlo a Neymar ayer así, me partió. No se la daban a la pelota, chicos.
2: ¿Y qué nos dijo el curita? Terminó el partido y ¿qué hizo Neymar? Rezó y... Y se largó a llorar ahí todo eso.
3: Hay muchos que están haciendo esa costumbre, esa tradición, ¿no? Allá también varios jugadores de Brasil,
2: sí.
3: Más allá de que hayan perdido,
2: sí,
3: muchos jugadores de Brasil como que...
2: Rezar y...
3: Dijeron, bueno, hasta acá llegamos,
0: y pedirle pedirle perdón a la gente. Mundial 2022...
2: Pidieron... No, pero no le pedían perdón a la gente, estaban rezando, digamos. Claro, no se arrodillaban para pedir perdón, no.
0: Pero capaz que iban todos juntos ahí.
2: A mí lo que me genera del fútbol brasileño es que cuando hay Copa Libertadores y ganan los equipos brasileños te dicen, sí, viste, porque son SAT, porque ponen un montón de plata y un montón de cuestiones, pero cuando Brasil queda fuera en un mundial y cada vez viene peor en los mundiales porque desde el 2002 que no hace absolutamente nada, ni siquiera llega a una etapa definitiva, nadie te dice y te habla de cómo destruyeron las inferiores de Brasil.
0: Totalmente.
2: Porque destruyeron el fútbol brasileño, Pueden ser grandes equipos en Libertadores, sí, pero ahora en nivel selecciones es
0: no,
2: muy
0: ayer,
2: flojo, ¿eh?
0: El segundo tiempo de Brasil.
3: O sea, los únicos dos sudamericanos, Colombia y Argentina.
0: Exactamente.
2: Y Argentina, que se pueden enfrentar en cuartos de final si se da y ojalá si Dios quiera sea. Por la noche fue el otro partido en donde Inglaterra, jugando bien,
0: sí,
2: venció a México.
0: Impresionante. Lindo partido igual, porque
3: lindo,
0: se estaba picando sobre el final. Casi lo empata en la última México, pero no tuvo esa...
2: ¿No les pareció que el del VAR ayer era más mexicano que Chabelo?
0: Sí. Tenía para mí no era penal. Ese penal no sé.
2: El de Jiménez, el descuento.
0: Claro, y pasó lo mismo con Portugal el otro día. Hay cosas muy puntuales que... A pesar de toda la tecnología, yo sigo teniendo mis dudas.
2: Bueno,
3: pero esta tecnología está como...

0: Destruyendo también un poco lo que es el fútbol, ¿no?
1: Sí, pero la interpretación del árbitro.
0: Ah, bueno, pero ayer era notable. La expulsión, bueno, no sé si era tan rápida la expulsión del jugador inglés.
2: Sí. Bueno.
1: Yo creo que sí.
2: Debatible, sí. Para mí, a mí la cuestión de la tecnología, que es lo que a mí me genera dudas,
1: sí,
2: es la interpretación. Porque en realidad eso debería estar para eliminar interpretaciones.
1: Sí.
2: Como es el ojo de halcón o como es en el rugby. ¿Marca algo?
1: Chao.
2: Listo, nos vemos en los cursos.
1: No
2: se puede reclamar. Es así y vamos por acá. Pero después te dejas o quedas sujeto a una interpretación del árbitro y pasa como esto, como vos decís, para mí no era, para mí tampoco, para Vicky sí, pero el VAR termina decretando que era roja, lo ganaba Inglaterra en el Estadio Azteca, 100.000 personas, altura,
1: historia,
2: calor,
0: no durmieron bien,
2: y todo eso, y muy bien Inglaterra,
1: muy bien.
2: Mucho factor
1: Jude Bellingham, qué jugador.
0: No, aparte lo ganó con categoría, lo ganó bien.
2: Lo ganó bien. Miren que yo no voy a festejar nunca en la vida un triunfo de Inglaterra, ¿no?
1: Bueno,
0: lo que pasa es que
1: ahí quería ir.
0: Vos sabés que hay la mayoría de las encuestas que uno hace quería que gane Inglaterra.
1: Y es que yo prefiero, o sea, si es que gana Argentina, obviamente, ante Egipto, enfrentarme a Inglaterra. ¿Qué más argentino que eso hay?
2: Escuchame. 40 años del 86.
1: Totalmente. Emma Segovia, por eso había arrancado como tan activa con esto, porque dice, ayer ganó Inglaterra y eliminó a México. No sé si estar contento porque perdió México, feliz porque ganó Inglaterra, aguante Argentina. El árbitro de México e Inglaterra era un Umpa Lumpa mexicano.
2: Sí, deja que lean mi mensaje. Tenés razón, amigo. Tenía que dejar que lean ese mensaje.
1: Pero hoy tenemos partidazo.
2: A ver.
1: Portugal y España. Ayer el bicho dio una conferencia de prensa que a muchos nos causó gracia porque estaba como muy suelto, muy charlatán con todos los periodistas. Soltó todo lo que tenía que soltar. A Vero Brunati, que es una gran periodista de Argentina, le dijo a vos... Te conozco, vos sos argentina. Y le respondió un par de preguntas y le dijo que era su último mundial. A ella se lo terminó de confirmar. Así que...
2: Es hasta lógico, por la edad.
1: Claro, pero habían dicho que no, que quería... Mentira, ayer terminó de decir que no, nada más. Y que es el último.
2: ¿Qué puso
1: 16
2: usted?
1: Horas, Portugal-España. 1-2, gana España.
2: 1-2, mira, yo tengo, estoy seguro que España será el que va a ganar, pero me voy a guiar por el deseo y puse 1-0 Portugal.
1: Ojalá, amigo, yo quiero que pase
2: más,
1: Portugal,
2: voy a poner
1: bueno.
2: 2-1 Portugal, porque...
0: ¿España o Portugal?
2: No, yo
1: quiero que gane Portugal, pero para mí pasa España, ¿entendés?
2: Claro.
1: Son
2: yo
1: dos cosas diferentes.
2: Exactamente. Es no, una cuestión
0: España.
2: De deseo.
1: Claro,
0: que
1: de deseo.
0: España.
1: ¿En serio?
0: No. España, gana España.
1: ¿Qué? ¿Cómo quieres que gane España?
2: Vos estás más gallego que...
1: Sí, estás raro últimamente.
0: Son hermanos, son...
1: ¿España, hermano?
0: Obvio.
1: De ninguna forma.
2: Ahí está. Falta la ley.
1: Es como Moreno Cuyaya, acá nada que ver.
2: Nuestra Cornelio Saavedra. Y a partir de las 9 de la noche, ¿qué tenemos? María Victoria de Los Ángeles.
1: ¿Sabes qué? Antes de ir a eso,
2: sí.
1: me está poniendo triste porque cada día hay menos partido.
2: Y bueno...
1: Sí, qué triste. Estados Unidos y Bélgica, 21 horas. 2-2 para mí. Acá se pica, acá se pica.
2: Bueno,
1: acá Lukaku, Senegal iba ganando 2-0. Apareció un Lukaku que no sé de dónde.
2: Sí.
1: 2-2 y lo termina ganando 3-2.
2: Yo puse 2-0 los Estados Unidos.
1: Míralo. Es que dio, fui de alba tacazo.
2: No, estoy más yankee que Michael Jordan.
1: ¿Revelación Noruega?
0: Michael Jackson.
1: No, ¿Revelación Noruega? Sí.
2: ¿Lo había dado?
1: Muy bien. Y había dicho Japón también, que bueno, Japón, quedó Arafo hace un
2: tiempo. No se puede todo. Estados Unidos con una polémica. Balogun, recordemos, el 9
1: sí.
2: de ellos había sido expulsado contra Bosnia. Y la FIFA revirtió ese fallo, le saca la roja y puede jugar, blanqueando que hubo un llamado desde los Estados Unidos, desde el gobierno de Estados Unidos a la FIFA para que revierta esa decisión. Y la FIFA dijo... que me llamaron, es verdad, tienen razón, y levantaron algo que no sucedía, si no me equivoco, desde el Mundial 62-58, que a Garrincha también le levantaron una sanción
1: sí.
2: y le permitieron jugar. Eso es una locura.
1: Yo quedé, pero...
2: Eso lo
1: anonadada mal con esta noticia.
2: Lo que hicieron es una decisión símil Chiqui Tapia. ¿O no?
1: Remil Chiquitapia.
2: Remil Chiquitapia, no la decisión.
1: Vieron el fútbol argentino y dijeron, ah, eso podemos hacer nosotros.
2: Claro, bueno.
0: Llamó por teléfono y dijo, che, escuchaba una cosa este.
1: Ah, fue tremendo.
2: Era el de Santiago del Estero, ¿cómo se llama? El segundo de Chiquitapia, el que tomó la decisión.
1: ¿Tobillino?
2: Tobillino. Una locura.
1: Sí, no.

0: no estoy de acuerdo para nada, porque lo que se cobra en cancha, se cobra en cancha. Qué sé yo, no sé.
1: Tenemos un montón de mensajes, pero vamos a ir antes con el FanFest, porque hay un consejo importante. 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
1: Tenemos muchos mensajes.
0: Y hay uno que va directo a mí, al que está al frente mío.
1: Sí. Papá. Hola, chicos. Nos dice José María Gali. Clavao, así, clavao, salimos bicampeones. Vamos a Argentina.
0: Míralo.
1: Carajo. No es una mala palabra, carajo. Por
0: no, no, no, para nada. Después de sufrir el fin de semana. ¿Estamos bien?
1: E iremos a la final con England y le ganaremos 1-0 en los 90.
0: Pero no podemos ir a la final.
1: En la semifinal.
0: Claro. Primero tengo que ganarle a ellos.
1: Está por ahí,
0: estamos,
1: amigo.
0: En la misma línea.
1: Hola, chiquis bellos. Muy buenos días. Ayer, me chico ni robando pudo con Inglaterra. Me encantó me chico. Ahora le voy a confesar que yo estaba del lado de Inglaterra. Y sí, como
0: la mayoría,
1: 95%
0: ¿no?
1: De los
0: qué
1: argentinos.
0: Qué desastre los mexicanos después del partido, cómo rompieron todo.
1: Ah, mirá,
0: rompieron
1: escucha,
0: todo.
1: Porque México es el país que más habla de Argentina, de la selección y de Messi. Así que todo eso fue para que yo estuviera del lado de Inglaterra. Es muy insoportable con sus ole, ole, ole. Dios mío, re
0: dos
1: fantasmas.
0: Minutos.
1: Ahí te das cuenta que no entienden nada de fútbol.
0: Al único que quería a Gilberto Mora, que tiene 17 años y que es un crack. Muy bueno.
2: Pero, ¿viste lo
0: a
2: que
0: él me encantó. ¿Cómo es?
1: Delito lindo.
2: Canta y no llores. ¿Por qué?
0: O llorar, llorar, llorar.
2: Claro.
1: Malena, todo lo de los amigos mexicanos. Tenemos amigos mexicanos que sí,
0: para.
1: Verdad, nos llevamos bien, el que sacó fotos, sí, el de los carteles, Davo. Pero el resto...
0: El que se tatuó campeón México 2026, qué vergüenza, amigo, ¿cómo loco, te tapás no? Ahora eso? ¿Qué te pones arriba?
2: Y bueno, ponele un 8.
1: Claro.
2: Que espera hasta la...
1: Ahí arriba podés poner, hubiese sido lindo, y poner ahí México campeones. Sí. Tenemos un audio acá.
0: Sí.
1: Que es de Maggie, que recordemos el viernes tenía una competencia.
0: Sí.
1: Importante.
0: Que era como unas olimpiadas.
1: Olimpiadas legislativas. Yo estaba nervioso el día viernes, no por el partido de Argentina, sino por la presentación de Maggie, que nos banca siempre.
0: Era representación nuestra.
1: Era representación de todo se ve, y queremos escuchar porque tenemos un audio de ella.
2: Ponele.
1: A ver.
3: Ah, buen día, chicos hermosos. Les cuento que el viernes se vivió una jornada muy linda en UTA, en los salones de UTA, jugando los juegos de salón de los empleados legislativos sobre las Olimpiadas. Y jugué a la loba y salí campeona.
0: ¡Oye!
3: Avanza y después le gané al equipo de las Doraditas.
0: ¡Vamos!
3: Soy Maggie. ¡Vamos!

0: ¡Mai!
1: ¡Mai! ¡Qué grande!
2: ¡Qué lindo gané en la loba, amigo! Debe ser una de las sensaciones más...
0: ¿Cuánto ganaste?
2: Claro.
1: ¿Cuánto ganó? ¿Cómo se cuentan los puntos en la loba?
0: Y 100, y después va con el...
1: ¿Cómo se llama?
2: Claro, que te va...
0: Con el repechaje.
2: Ahí está.
0: Este, ¿cómo se llama? Te suma al otro que tiene menos puntos.
2: Sí.
1: ¡Qué lindo! Me encanta, de verdad,
0: o
1: que
0: sea,
1: la gente...
0: O sea, pero va con... Con plata, ¿no?
2: Plata,
0: ah, no,
2: bueno. Ese, claro.
1: Esta era una olimpiada ahí, ya, ¿no?
0: Te enganchaste, esa era la palabra.
2: Esa era la palabra.
0: Te
2: el tipo de los domingos.
1: Tremendo, Magui. Realmente nos alegra un montón que la gente que escucha todo se ve, gane, le vaya bien.
2: Nos cuente qué pasa al fin.
1: Además, claro, obvio. Bueno, en un rato volvemos.
0: Antes que vayamos con música, le decimos a los directivos, profe, o alguien encargado de los establecimientos, para la jornada de mañana, ¿cómo va a ser la actividad?
2: Claro, mañana se juega... A la una de la tarde.
0: Exacto.
2: ¿Qué van a hacer los establecimientos? ¿Si van a dejar ir antes de tanto docentes como alumnos? ¿O sigue todo normal?
0: ¿O sigue todo normal? ¿Se va a poder partir?

0: Está buena la pregunta. Escuelas, está
1: así
0: buena.
1: Que, bueno, que nos manden un mensajito, o sea, alguna directora, alguna vicedirectora.
0: Un docente viendo ahí en la fotocopiadora, ¿o no?
1: Claro, que nos diga, porque bueno, mañana a la una, bueno, ya desaparece todo el mundo.
0: Claro, nosotros también.
2: Dos y media.
1: Es impresionante el silencio que hay cuando juega Argentina.
0: Claro, pero una hora antes el centro era un caos. Vamos a musiquita y volvemos porque hay un montón de mensajes.
3: Ay, ya venimos.
1: Llega Capó. Bom, bom. Para vos. Para vos.

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1: Escucha, 11:57, al toque empezaron a mandar los padres, directivos, alumnos, escuchen, en el Cheil mandaron un mail, me gusta esto, que dice, en el marco deportivo del Mundial de Fútbol, evento tan significativo y emotivo para los argentinos, la dirección les informa que si desean retirar a su niña a las 12, lo podrá hacer. Cabe aclarar que las clases son normales, es decir, clases normales, a las 12 lo pueden retirar a los chicos en el Cheil, que está ubicado en el barrio Bajo La Viña.
2: Acá tenemos más mensajes que dicen, hola gente linda de todo se ve, CR7 se despide del Mundial, vuelve el ídolo, este no, flaco vuelve el amuleto de la suerte. Mañana es normal en todos los establecimientos y queda a cargo de cada institución hacer lo posible para que se vea el partido de la selección en el establecimiento, nos dice 309 y nos llegaron varios mensajes que tienen que ver con eso. Hola, buen día, mis estimados. A la final Argentina-España, campeón del mundo argentino. He dicho, ojo de bruja, no se equivoca. Así no era, pero bueno, gracias por eso. Hola, mañana se retiran 11:30, 11:45 la mayoría de Santa Bárbara, nos dice Gian.
1: Muy bien, acá Martín Pescador, se retiran por sus propios medios a las 11:50. Finalizado el tercer módulo de clases, gracias a la gente que nos manda.
2: Ok, bueno, tenemos un montón de mensajes, pero tiene un consejo ahí para nosotros.
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2: Lorena nos dice lo siguiente. Sí. Chicos, eso es normal. No es así ver la tele en el colegio, no es lo mismo en casa y el turno tarde es el problema porque inicia 13:30. ¿Cómo hacen los chicos? Solo van a ver el partido y el transporte es complicado

0: Es ahora, nos dice la Lore.
1: Y si van a tener clases o no, el turno tarde o si entras más tarde, ¿cómo será? Si alguien nos está escuchando, necesitamos respuesta para la gente, porque me imagino que también necesitan saber cómo va a ser la actividad mañana.
0: Totalmente. Buen día, Vicky, Agustín y Carlin, ¿cómo están? ¿Listos para esta noche para ver el programa Zona de Lobos? Soy Omar.
1: Bien, Omar.
0: Que tengan un excelente día. Y acá nos dice este amigo, el partido de mañana en Francia, el vidente mexicano dijo que la final es Argentina-Marruecos.
1: Argentina-Marruecos,
0: sí, pero sale campeón Argentina, nos dice Pablo Pereira, que le mandamos un gran abrazo desde Palpalá.
1: Elijo creer.
0: Ojalá.
2: Pero no se puede juntar con Francia únicamente en la final de Argentina.
0: Es que juegan
2: Marruecos y Francia.
0: Claro, los cuartos de final y ellos están en la otra rama.
1: En la otra rama y nosotros estamos del lado izquierdo y ellos del derecho, por ejemplo.
0: En la copa sería ahí. Los alumnos del sábado se retiran 11:20, nos dice Carolina. Perfecto,
1: gracias,
0: Caro. Gracias. Dependemos de educación, nos dice Lore. En un rato seguimos con más. 12 en punto.
2: Turn the light off. Una muy buena canción de Cato.

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2: La ministra de Seguridad, Alejandro Montioliva, anunció ayer que un segundo grupo de brigadistas de las USAR ARC 10 Córdoba y USAR ARC 15 Santa Fe partió hacia Venezuela para completar el relevo de los equipos argentinos desplegados en las zonas afectadas por los terremotos. El contingente especializado se traslada con el objetivo de dar continuidad a la asistencia humanitaria y reemplazar a las dotaciones que vienen desarrollando tareas de búsqueda y salvamento en las áreas más críticas del territorio venezolano. La imagen positiva del presidente Javier Milei registró una recuperación en los últimos dos meses al trepar del 36% al 40%, en contraposición con una marcada caída de los principales referentes del kirchnerismo, según reveló la última encuesta de la consultora Atlas Intel y Bloomberg. La diputada nacional por la Libertad Avanza, Silvana Giudici, sostuvo que las reformas que quiere lograr el gobierno deben ser impulsadas en conjunto con los gobernadores y remarcó que es necesario consensuar con otros actores políticos para poder llevarlas adelante. Un tiroteo en Nueva York durante la celebración del 4 de julio dejó 8 heridos. Un hombre no identificado con vestimenta y pasamontañas negras se aproximó y disparó en múltiples ocasiones contra una familia.

0: Dale.
1: Bueno, aquí se informa que hay interrupción programada de energía para hoy en San Antonio. Loteo Navea, Loteo Agostini, Bosque El Ceibal 1 y 2. Loteo La Alameda, Country, Las Delicias, Jardín del Ceibal y zonas aledañas hasta las 14 horas aproximadamente. Las mejoras programadas en las redes eléctricas para hoy, el Loteo Navea, Loteo Agostini, Bosque El Ceibal 1 y 2, Loteo La Alameda, Country, Las Delicias, Jardín del Ceibal y zonas aledañas. Fueron suspendidas hasta nuevo aviso.
0: Míralo, Wall England.
2: Country,
0: tíralo. Sí, qué hijo de Lora.
1: Country.
0: Qué hijo de Lora. 9 grados en estos momentos en la capital jujeña. Hay un solcito que nos está salvando un poquito del frío que hace.
2: ¿Nos ilusiona ese solcito, Victoria?
0: Nos ilusiona, ¿sabes por qué?
2: ¿Por qué?
0: Porque la semana va a aparecer con temperaturas mucho más altas que la semana pasada. Unos aplausos, por favor. Sí. ¿Ustedes necesitaban calor? Un poquitito van a tener. Hoy tenemos máxima de 12, pero mañana máxima de 18.
2: Sácala a bailar.
0: Y el miércoles de 19.
2: Toma, Pablo.
1: Y puede haber vientito norte mañana, ¿eh?
0: Posiblemente. Estás en lo cierto.
2: Lindo, pasa julio, agosto.
1: No, ya pasamos lo peor, creo. Creo que ya pasamos lo peor.
0: ¿Vos
1: sí?
0: Sí. Ay, ojalá, porque estuvo duro.
1: Sí, ya estamos ya. La otra semana ya estamos a mitad de julio. Ya para agosto.
2: Día del amigo van a ser menos 70 bajo cero.
0: El año pasado hizo mucho frío. Yo no quiero que este año se repita. Métale. San Pedro de Jujuy, 13 grados. También cielo soleado, máxima de 16 y mínima de 5 para hoy. En Libertador también cielo soleado, 12 grados.

0: 16 de máxima y 6 de mínima. Humahuaca, ¿cómo está la quebrada? 12 grados y lo soleado, 16 de máxima y 2 grados de mínima. Y en la zona de la quebrada, digo, de la que acá, que fue una de las ciudades más frías hoy, 9 grados ahora, 16 de máxima y 1 grado la mínima. Para tener en cuenta, mañana la mínima en la que acá es 4 grados bajo cero. Así que para arrancar la mañana...
1: ¿Puede repetir la mínima?
0: 4 grados bajo cero.
1: Un abrazo grande a la gente de LQ. Continuamos con más información. Nos vamos a todo Jujuy porque hay tres títulos que vos tenés que repasar a esta hora y que tienen que ver un poco con lo que bien detallaba María Victoria Marín. Uh-huh. Hablamos de una sobretensión que activó alarma y obligó a evacuar tribunales. El edificio de tribunales fue evacuado de manera preventiva y los organismos de emergencia verificaron que no existía un principio de incendio. Se viralizaron un montón de imágenes porque casualmente cuando uno encaraba a calle Independencia, claro, se encontró con ese panorama. De igual manera, para llevar tranquilidad, fue solo eso lo que se generó y lo que se activó, y es por eso que después todos los muchachos de tribunales y muchachas volvieron a trabajar.
0: Claro, hay que tener en cuenta que es un edificio que alberga muchas personas y que seguramente, sí, por el frío hay muchas cosas conectadas también, así que por ahí hay que tener en cuenta ese tipo de cosas, que puede saltar o no la luz, pero es por eso, por la sobrecarga.
1: Ok, muy bien, se está escuchando al aire, ¿no? Vamos a hablar casualmente de lo que va a pasar esta semana, porque el día viernes 10 de julio es la pregunta, si es día no laborable o feriado puente. Le, sí, decimos a la gente que es un día no laborable con fines turísticos.
0: Ahí está.
1: Es por eso que la prestación de tareas, según lo que marque el gobierno nacional, queda sujeta a la decisión del empleador. En el caso de que la empresa disponga la actividad normal, el trabajador tiene que presentarse en su puesto y va a percibir una remuneración habitual, sin adicionales.
0: Claro,
1: situación
0: no
1: distinta, exactamente, así tiene que trabajar el día jueves 9 de julio, que es feriado nacional inamovible. La administración pública no tendrá actividad, los changuitos en la escuela tampoco, uh-huh, sí, los privados, dependiendo de cada institución y cada lugar. A tener en cuenta esa situación. Y finalmente hablamos de la tarifa social en Jujuy, porque el gobierno provincial ratificó que va a continuar financiando el beneficio. Funcionarios provinciales se reunieron con diputados para analizar el impacto de las tarifas de los usuarios públicos y reformaron la continuidad de la tarifa social, que alcanza a 58.000 usuarios en Jujuy. Es toda la data que podés encontrar en un solo lugar, en todo Jujuy. Un abrazo grande a toda la gente que nos escribió por YouTube, que son un montón.
0: Muy bien.
1: Mira, acá hay un video que nos dice: la fiebre Haaland llegó a la escuela 391 de Ciudad de Nieva.
0: No, mira que hicieron el remo vikingo.
1: Y nos mandaron un video. Vero me dirá, lo podemos largar.
2: A ver.
0: Somos todos Haaland.
1: A ver, espere que cuando me den el ok lo largo.
0: Métele.
1: ¿Largo?
0: Ahí está, muy bien. ¿Se escucha o no se escucha? ¿Está sin audio? Ahí está. Mi vida, cómo los quiero. Bien, gracias, qué lindo. Es un gran referente, Erling Haaland.
1: Sí.
0: Ustedes saben que medita también, por eso hacer la seña de la meditación cuando hace sus goles.
1: Ok, no lo tenía el dato.
0: Sí, es muy bueno con sus rivales, es muy respetuoso con sus compañeros también. Me parece que es un gran referente hoy para los chicos.
2: Es un tipo solitario, ¿no?
0: Sí.
2: Se nota que es
0: de la suya, ¿viste cuando hizo el gol, que fue un golazo el segundo? Que sí, no la ve ni cuadrada a Alisson, no festeja ni nada, como que iba caminando como si nada.
1: Sí, a mí me dan a elegir entre vikingo, me quedo con De Mata y yo. Pero bueno,
0: pensé que iba a decir Ragnar Lothbrok.
1: Ragnar Lothbrok. No.
2: Vikingo De Mata también hace meditación.
1: Hace meditación para salir.
0: Aunque no lo sepa, él es tranquilo.
2: Bien Varela ayer, ¿eh? Bien Varela, sí, bien, sí, Cosaro.
1: Sí.
2: Bien, la verdad, bien todos.
1: Sí, sí.
0: Hoy vamos a echar a la noche de eso. Y hay que darle la derecha.
1: Me da el dedito así como este. Ahí está. Muchas gracias.
2: Como Haaland.
1: Chicos, sí, mañana es normal, nos dice Bren. Todo, no dan asueto.
0: Muy bien.
1: Ok, turno tarde, ¿no?
0: Sí, con respecto al Colegio del Salvador, los podrán retirar a las 11:20. Con respecto a educación física, se afirma que los grupos de 17-15 y 18-15 se desarrollan.

0: ayudarán con actividad normal. Okay. A los chicos de educación física a la tarde tienen que ir.
1: Bueno, muy bien. Tenemos varios mensajes que tienen que ver con casualmente lo que estamos marcando, así que a estar atentos a eso. 2:19, música. Ya venimos.
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0: Tremendo tema de Maluma. Uno banco. Más uno.
1: Banco. Para bailar.
0: No sé si para bailar, para bailar, para escuchar. Para mí no tiene un ritmo.
1: Para, vos me estás diciendo, digamos. Tremendo tema y después me decís que no tiene ritmo.
2: Es para escuchar, es para sufrir, qué sé para yo, dedicar.
0: Para ir a la ruta.
1: Para estar cocinando un tema.
2: ¿Sabe qué tema de Maluma me gusta mucho? ¿Marinero es?
1: Sí.
0: Ustedes hoy lo alaban a Maluma, ahora si llega a ganar Colombia, hoy va a empezar Maluma. Le dice argentino.
2: No, yo estoy más colombiano que Maluma, somos... Shakira y Carlos Vives.
1: Sí, sí, sí, comparto.
0: Shakira es argentina prácticamente, va a ver todos los partidos de Argentina.
1: El DNI dice.
2: Capaz que volvió con... ¿Esto salía con De la Rúa Chico, sí, o no?
0: Antonito.
2: Con Antonito. De la Rúa Chico.
1: Ahí, ahí no
2: más
1: se vuelve.
2: Más que eso de decir De la Rúa Chico.
1: Ahí no se vuelve, amigo.
0: ¿Ha vuelto con la ex?
2: Escucha ese tema de Maluma.
1: ¿Tema y qué de Maluma?
2: En ese tampoco es bailable.
0: ¿Vos porque estás pasando un momento sentimental lindo, hermoso?
1: Ahí lo relaciona.
2: Claro,
1: él relaciona
2: nada más que esa.
0: Es así, boludo.
2: Vos estás cerrado simplemente. Si una persona está en pareja, le va bien. Si una persona está mal, está triste. Y eso le dijiste a la Vicky y fuiste vapuleado.
0: Vos vas en el auto con tu novia.
2: Sí.
0: ¿Qué vas escuchando? ¿Esta música?
2: Yo voy escuchando Radio City.
0: Bueno, esta música.
1: Claro.
0: Si estás solo, ¿qué vas escuchando? César y su grupo Felicidad.
2: Tampoco. Chicra. Radio City siempre.
0: HB.
2: No, Radio City no discrimina estados sentimentales. Escuchamos a la gente. A ver, audio. Sí.
3: Bueno, yo feliz porque quedó fuera México, porque son insoportables, la verdad. Insoportables. Se la tienen con Argentina, con Messi, con Maradona. O sea, me

0: Diego.
1: Gracias, Diego. Qué lindo. Lindo los dos mensajes. Mañana sí. Con todo.
2: Exactamente.
1: Mañana sigan las cábalas, por favor, porque hay muchos que no siguen las cábalas y por eso nos hicieron dos goles. Por favor, les digo.
2: No me hagan calentar, ¿no? No le hagan calentar.
1: Es broma, chico, es broma.
2: Así.
3: Yo tengo una cábala que se está cumpliendo.
1: No, no diga nada. Eso no se dice. No
2: diga.
3: Es más, ayer la hice con el lobo también.
2: Sí.
3: Y digo, bueno, ya está. No rompí, sino que saqué esa cábala. Ajá. Y vino el gol de Milan.
2: Ok. No lo voy a hacer. Opino lo mismo que la chica del audio, ni con los mexicanos ni con los españoles, nos dijo 581. Muy ok,
1: bien,
2: beso grande, listo. 2:26, mañana programa mundialista.
3: Mañana programa bien argentino.
1: Nos ponemos la camiseta. Nos vemos mañana, los amamos. Chau, gracias.

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0: Dale, comienza la semana cantando. 12:35. Hola, ¿cómo están? ¿Cómo les va? Bienvenidos a este mediodía, en este lunes 6 de julio de 2026. Soy Elina Lamas y nos vamos a quedar juntos, claro que sí. Hasta las 14 para compartir todo lo que tiene que ver con la información. Vamos a actualizarte, rutas, caminos, absolutamente todo, temperaturas, temblores, precios. No te puedes perder nada, por eso quédate con nosotros, dale, bienvenido.
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0: Y por si no lo sabías, si estás en, no sé, en una oficina entre archivos y ni miraste en la ventana, salió el sol. Sí, sí, sí. Aunque el frío domina este mediodía en San Salvador, donde la temperatura ronda los 9 grados con una sensación térmica cercana a los 8 grados por la presencia de una brisa leve del sector sudeste. No hay probabilidad de precipitaciones, esa es una buena. Y para la tarde se espera una máxima cercana a los 12 grados con tiempo estable y escasas variaciones, por lo que el abrigo seguirá siendo necesario durante gran parte del día. No te olvides el abrigo. Ya que San Salvador volvió a registrar temperaturas bajo cero durante la mañana y la ola polar sigue presente en gran parte de la provincia, el pronóstico anticipa jornadas frías con máximas bastante bajas y neblina durante este inicio de semana. Recién mañana martes se espera un ascenso gradual en los registros térmicos, aunque el ambiente invernal continuará. ¿Querés saber cómo está Palpalá? Yo también. Bueno, a esta hora 11 grados la temperatura y esperan una máxima de 14, nubosidad variable, viento leve del sector sudeste, humedad alta y sin lluvias previstas. La sensación térmica resulta algo inferior por el aire fresco. Si nos vamos hacia Perico, hola Perico, ¿cómo están? ¿Cómo les va? La ciudad ronda los 12 grados y alcanzará cerca de 16 grados. Predominan intervalos de nubes, viento suave y baja probabilidad de precipitaciones. Un mediodía bastante fresco y con humedad moderada en Perico. Saludamos a nuestros amigos de San Pedro de Jujuy. 13 grados a esta hora con una máxima prevista en 16. Cielo que permanece parcialmente nublado, humedad elevada y viento débil para el día de hoy. La sensación es más templada que en los valles y sin lluvias significativas. Hola, Libertador General San Martín, 12 grados ahora. ¿Es cierto? Mediodía con esta temperatura y se espera una máxima de 16. Nubosidad variable, viento leve y ambiente húmedo, característico de las yungas. No se esperan precipitaciones durante la tarde. Una buena nueva. Humahuaca registra aproximadamente 13 grados con una máxima de 16 el día de hoy. Soleado, viento moderado del sector oeste y baja humedad. El tiempo se mantiene seco, aunque el aire continúa frío. Y sí, es como que te paras al sol, es una cosa. Te paras a la sombra, ay, ay, ay. La Quiaca, el termómetro marca alrededor de 11 grados y llegaría a unos 16. Soleado a esta hora en La Quiaca, predomina el cielo despejado con viento moderado y humedad muy baja. La sensación térmica permanece inferior por efecto del viento, pese al sol del mediodía. Ahí estamos actualizando entonces nosotros a toda la gente que está por ahí dando vueltas en algún punto de nuestra hermosa provincia. 39 minutos pasaron ya desde las 12.
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0: Para saber lo que marca la jornada, nos vamos a nuestro diario Todo Jujuy. ¿Y cuáles son los principales titulares? Corte total en el puente sobre el río Chijra. ¿Cuáles son los desvíos y cómo funciona el transporte urbano? El puente sobre el río Chijra permanece con corte total al tránsito vehicular luego de que se detectara el hundimiento de un paño de hormigón en la estructura. La medida fue dispuesta por recomendación de la Dirección Provincial de Vialidad mientras se realizan las evaluaciones y los trabajos necesarios para garantizar la seguridad a quienes circulan por el lugar. Una sobretensión activó la alarma y obligó a evacuar tribunales. La Suprema Corte de Justicia informó que este lunes se activó la alarma de incendio en el edificio de tribunales y se puso en marcha el protocolo preventivo de seguridad, aunque luego se constató que no existió un principio de incendio en las instalaciones. La activación

0: se produjo por una sobretensión registrada después de un corte del suministro eléctrico en el perímetro de la zona. ¿Se trabaja el viernes 10 de julio? ¿Querés saber? Bueno, vas a tener que ingresar a nuestro diario Todo Jujuy, pero igual te voy adelantando algo. El calendario de feriados nacionales establecido por el Poder Ejecutivo volvió a generar incertidumbre entre los trabajadores del ámbito público y privado, que organizan sus agendas de cara al fin de semana largo por el Día de la Independencia, que contempla un feriado nacional, que sería el día 9 de julio, junto con un día no laborable, viernes 10 de julio. Por otro lado, Luis Caputo presentó el plan financiero hasta 2027 para enfrentar pagos de deudas en moneda extranjera. El ministro de Economía, Luis Caputo, presentó el programa financiero que el gobierno prevé ejecutar hasta 2027 para afrontar los vencimientos de deudas en moneda extranjera y sostuvo que la emisión de la deuda en los mercados internacionales no constituye una prioridad de la administración nacional. Tarifa social en Jujuy, el gobierno provincial ratificó que continuará financiando el beneficio. El presidente de la Superintendencia de Servicios Públicos y Otras Concesiones, SUSEPU, Javier Gronda, y el secretario de Energía de Jujuy, Mario Pizarro, mantuvieron una reunión con diputados provinciales para analizar la situación de las tarifas de los servicios públicos y el impacto que tienen sobre los usuarios. Fundación SI necesita ayuda para difundir las residencias universitarias en el interior de Jujuy. Fundación SI lanzó una convocatoria dirigida a docentes del interior de la provincia con el objetivo de que más estudiantes conozcan el programa de residencias universitarias, una iniciativa destinada a jóvenes que finalizan el secundario y desean continuar una carrera terciaria o universitaria, pero necesitan apoyo para poder estudiar lejos de sus localidades. Para esta información y más, Todo Jujuy.
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0: Te cuento que ya pasaron 42 minutos desde las 12. ¿Qué haces? ¿Me contás un poquito? 388-473-7873.

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2: Atención, porque el paso de Hamas sigue cerrado. El cruce internacional permanece inhabilitado por la acumulación de hielo y nieve sobre la ruta 27 Chile. En territorio chileno, la restricción alcanza todo tipo de vehículos y continuará hasta que mejoren las condiciones de circulación. Los equipos de vialidad trabajan en el despeje de la calzada, mientras las autoridades recomiendan no viajar hacia la frontera hasta nuevo aviso. 12:55.
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3: Luis Caputo presenta el plan para afrontar los pagos de deuda hasta 2027. Salir al mercado externo es una opción, no un objetivo, dijo. El ministro de Economía difundió la hoja de ruta con la que busca reforzar la baja del riesgo país. Buscamos refinanciar a la tasa más baja posible, enfatizó. Dijo que el orden macro garantiza el blindaje ante cualquier shock interno o externo. Las ventas minoristas de las pymes crecieron 0,9% interanual en junio, pero bajaron frente a mayo y acumulan una caída del 2,5% en el primer semestre del año, de acuerdo con un relevamiento elaborado por la Confederación Argentina de la Mediana Empresa. El dato corta con más de un año de contracción, ya que la última medición interanual positiva fue en abril del 2025. Los bancos no dan crédito. Con la mora en récord y dudas electorales en el horizonte, el sector financiero limita riesgos. La falta de impulso en los préstamos limita

0: consumo privado, mientras la liquidez bancaria se orienta a financiar al Tesoro. Una encuesta de Atlas Inter y Bloomberg muestra que casi el 50% de los argentinos ven a la corrupción como el principal problema. El informe Latam Pulse de junio del 2026 indica que el 47,9% la menciona como la principal preocupación, por encima del desempleo y de la impunidad en la justicia. Volodymyr Zelensky deseó que en los próximos meses se den las condiciones para una paz digna, ya sea por la fuerza o por la diplomacia. El presidente ucraniano afirmó que su país ya planteó todas las propuestas, todas las opciones diplomáticas para una resolución pacífica del conflicto con Rusia. La polémica por la habilitación de Folarin Balogun sumó un nuevo capítulo. La UEFA emitió un duro comunicado contra la FIFA y calificó como inaudita, incomprensible e injustificable la decisión de suspender la sanción que pesaba sobre el delantero estadounidense, quien finalmente podrá disputar el partido de octavos de final frente a Bélgica.
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0: Llegamos a las 13. Hola, Carlín.
1: ¿Cómo estás? Eli? ¿Cómo estás? ¿Todo bien? Buenas para toda la gente que está del otro lado. Ya estamos a 24 horas de empezar a vivir nervio, ansiedad, de todo, ¿no? Para
0: todo, mañana. Todo. Tremendo.
1: Ya vamos organizando un poco también mediodía, qué vamos a comer acá en la radio.
0: A nosotros nos toca acá, claro.
1: Yo lo único que te pido es que no hables durante el partido.
0: Pero es que yo no sé cuál es el arco que le toca al equipo de nosotros.
1: Bueno, pero ve el partido tranquilo, sentate allá, no sé qué sé yo.
0: ¿Me estás echando del propio estudio?
1: Escúchame, ya me pasó una experiencia una vez contra Arabia Saudita acá y no nos fue bien.
0: ¿Te acordás todavía?
1: Me acuerdo, así que por favor.
0: Está bien, me voy a mi casa y te dejo a vos que hagas el programa.
1: No, bueno, yo me tendría que ir por cuestión de cábala.
0: No sé, veremos. Bueno, te cuento que ya pasó un minuto desde las 13, ¿te parece si actualizamos la información?
1: Dale, vamos.
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1: Restricciones de gas complican a las industrias. Las limitaciones en el suministro comenzaron a generar inquietud en distintos sectores productivos luego de que algunas empresas recibieran el pedido de reducir al mínimo el consumo. La medida impacta directamente a la actividad y abre interrogantes sobre la continuidad de los procesos industriales. Vamos a escuchar la mirada de Nilo Carrión con más precisiones sobre este escenario.
4: Este año en particular hubo algunos cambios en temas regulatorios y la situación actual, digamos, se tomaron algunas decisiones a último minuto respecto de estas cuestiones y está afectando a algunas industrias. Los ha llevado a niveles de consumo, en este caso particular, hace unos días atrás hubo una restricción donde bajaron el nivel de, le pidieron a algunas industrias que bajaran su nivel de consumo, y en particular en estos días, con estas temperaturas, hay algunas industrias, tanto acá como en otras provincias, que las han mandado a cero, que significa parar las operaciones. Eso nos genera una gran preocupación por el problema que le ocasiona a las industrias que tienen que llegar a esta situación. Por otro lado, hay disponibilidad de gas, pero es un gas a un costo tremendamente elevado que también hace imposible que algunas empresas puedan afrontar ese gas, que es el gas licuado. Y básicamente el tema es un tema de infraestructura, digamos que no se han completado todas las tareas de reversión ni las adecuaciones a los sistemas de transporte para tener la capacidad de traer el gas desde el sur. Como en estos tiempos se ha suspendido la entrada de gas desde el lado de Bolivia, pues nos hemos quedado en una situación ahí delicada como la que estamos pasando en este momento.
5: Cuando se pide que sea una restricción a cero, por ejemplo, ¿qué puede pasar con las calderas que están utilizando?
4: Cada industria tiene sus inconvenientes y las implicancias que puede tener. Para cualquier actividad es muy difícil parar y llegar a cero, básicamente porque las rampas para alcanzar las temperaturas llevan un tiempo y una vez que se empieza a enfriar puede generar algunos inconvenientes en el área de refractarios y generar algunos inconvenientes posteriores de mantenimiento. Entonces, si mañana inmediatamente alguna empresa que ha tenido que parar a cero y dentro de un día, dos días o un par de días tiene que arrancar, tampoco va a poder ponerse inmediatamente en régimen. Entonces eso genera un costo un costo primero porque no está produciendo, no está generando lo que tiene que hacer, e independientemente de eso, muy probablemente tenga que entrar en alguna área de mantenimiento o un costo extra.
0: El Club Gorriti fortalece su plan de emergencia. La institución llevó adelante una práctica preventiva con la participación de toda su comunidad para poner a prueba la organización y la respuesta ante una eventual contingencia. La iniciativa busca mejorar los tiempos de acción y reforzar la importancia de estar preparados frente a situaciones de riesgo. A continuación compartimos el análisis y los detalles brindados por Marcelo Jiménez.
6: Tratamos de que entiendan que en este tipo de casos, por más que suene de emergencia, tienen que mantener la calma. Le enseñamos algunos procedimientos a la hora de cuando suena la alarma acá en el club, qué tienen que hacer, a dónde ir. Tuvimos charlas previas con los chicos y con los propios explicándole más que nada el sonido de la alarma. La hicimos sonar varias veces durante la semana para que conozcan el ruido y qué significaba. Entonces eso, cuando fue el evento, los chicos reaccionaron bien, no hubo ningún movimiento raro, fuera de lo normal, así que tuvimos una buena respuesta de parte de todos, la verdad. Todavía nos queda una actividad que es la evacuación de incendios, que la estamos trabajando con el ingeniero Sánchez, que calculamos que será en un par de semanas, una vez que pase el receso de actividades, iremos con esa actividad.

0: Bueno, vamos a escuchar, vamos a cambiar absolutamente de tema y vamos a escuchar a Emilce Escalante, que es nutricionista, porque en plena atención por el Mundial, la decisión de Noruega de viajar con casi 900 kilos de alimentos volvió a poner el foco en la nutrición como un factor clave para el rendimiento deportivo. ¿Qué tan importante es elegir, bueno, justamente los alimentos adecuados antes, durante y después de competir? Bueno, esto nos decía Emilce Escalante.
1: Se llevaron 900 kilos de comida al Mundial.
2: El seleccionado de Noruega no solamente decidió llevar su propia comida, sino como que atentó un poco contra los ultraprocesados en Estados Unidos.
3: O todos los equipos deberían hacer algo similar. Uno siempre que tiene un equipo, busca qué es lo que se consume en el otro lugar y ve lo más parecido en el caso, por ejemplo, de que haya un limitante económico que no podamos cargar con tanta comida. Pero en este caso, lo que se hace es eso, seguir con nuestro patrón alimentario con el que yo estoy acostumbrado a entrenar, a jugar, para justamente no me afecte el rendimiento o haya algún alimento que lo consuma y que no sea de mi costumbre, no esté bien, por ejemplo, lavado, y que puedan generarme algún tema, ponerle gastrointestinal. Nosotros por ahí no tenemos la misma alimentación que ellos, fíjense que son como bastante más metódicos, tienen alimentos que uno por ahí los consume una vez al año.
1: No, claro, lo del salmón es por una cuestión también económica,
4: un lujo,
1: y demás.
4: Claro.
5: Cambiamos de tema. Los carroceros recibirán fondos directos para alimentación. La organización de la Fiesta Nacional de los Estudiantes incorporará una nueva modalidad para agilizar la asistencia durante el trabajo en los galpones. Cada grupo podrá administrar el dinero destinado a las comidas según sus necesidades a través de una aplicación específica. Por eso compartimos todos los detalles.
6: Un gran convenio que tiene por objeto beneficiar al estudiantado y sobre todo al establecimiento y colegios de nuestra provincia. La primera etapa, una etapa audiovisual en la cual los colegios y colegios participantes de esta fiesta, en cuanto a carruaje, carroza y técnica, van a hacer un video de 30 segundos a fin de vincular la construcción de la misma con una identidad y una cultura tributaria y financiera. Cuento en la segunda parte, la cual se llama validación fiscal. Tendrán que juntar 5 comprobantes válidos fiscales de las compras que vayan haciendo en lugares a fin de ir generando una cultura de cómo, qué comprobante se exige, qué requisito debe cumplir, de dónde van los impuestos, también fortaleciendo los valores que nos demanda la participación ciudadana, la comunidad y sobre todo el trabajo en conjunto. Tercero, un hackatón carrocero, la cual los mejores colegios y establecimientos pasarán a tercera instancia, donde tendrán lugar a ganar premios, elementos y demás.
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0: ¿Ya tenés el permiso de conducir?
1: No.
0: ¿No? Bueno, te cuento cuánto cuesta sacar el permiso.
1: A ver, contame.
0: Bueno, si vos estás por sacar o renovar la licencia de conducir en San Salvador, desde este nuevo mes rige un nuevo cuadro tarifario. Por eso te paso los valores principales. Por ejemplo, en moto, desde 27.900 pesos por un año hasta 52.000 pesos por cinco años.
1: 52.500. Valen los 500.
0: Sí.
1: Clase B1 autos.
0: Sí. Desde 27.900 hasta 68.400.
1: Clase B2.
0: 32.850 pesos hasta 85.500.
1: Licencia profesional, por ejemplo, ¿cuánto está?
0: Tenés desde 30.000.

0: 900 hasta 107.700 pesos.
1: ¿Y duplicado de licencia?
0: Y ahí, bueno.
1: ¿Más barato?
0: Sí, pero bueno, si la perdiste, qué sé yo, 11.700 pesos.
1: Bueno, hay que tener en cuenta todo esto, ¿no? Bueno, hoy en día te están pidiendo todo esto, estos detalles o estos datos que son muy importantes.
0: Esta documentación.
1: Documentación, sí. Más exactamente, sacar o renovar la licencia de conducir.
0: Sí, sí, sí. Más. Y vos vas a decir, nada, pero yo no viajo. Bueno, qué sé yo, la gente que hace el tocomedero todos los días hace ruta y hay una gran cantidad de controles. Y deberían existir estos controles en todos lados, ¿eh? 11 minutos pasaron ya desde las 11 de la mañana. ¿Viste que hubo una sobretensión y que activó la evacuación en tribunales esta mañana?
1: Sí, sí, sí, sí.
0: Bueno, te cuento por qué fue.
1: ¿Qué pasó? ¿Por qué? ¿Qué pasó?
0: El edificio central de tribunales de Jujuy fue evacuado luego de que una sobretensión eléctrica activara la alarma contra incendios. El protocolo preventivo hizo que se activara la alarma contra incendios y se puso en marcha de inmediato y permitió retirar a los trabajadores y personas que estaban en el lugar. Tras las verificaciones se confirmó que no hubo fuego ni riesgos para la estructura. Y es justamente porque la temperatura fue muy, muy baja el día de hoy y obviamente seguramente estaban con calefacción por electricidad. Así es que bueno, esto llevó a que sucediera. Y hablando del frío, el frío complica el abastecimiento de las verduras. Las bajas temperaturas afectaron la producción y el ingreso de mercadería en varias zonas del país, con impacto en el NOA. La menor disponibilidad impulsó aumentos en productos de hoja y otras variedades sensibles a las heladas. Viste que es medio complicado conseguir verduras de hoja en esta temporada. Y por eso los comerciantes advierten que la situación depende de la evolución del clima y estiman que los valores podrían mantenerse elevados mientras persistan las condiciones invernales. Y volvemos a hablar del frío y la electricidad porque Jujuy mantendrá la tarifa social eléctrica. El gobierno de Jujuy confirmó que continuará financiando con recursos propios la tarifa social provincial de energía eléctrica pese a la reducción de los subsidios nacionales. El beneficio alcanza a más de 58.000 usuarios y demanda una inversión superior a 422 millones de pesos por mes con el objetivo de aliviar el impacto de los aumentos tarifarios en los sectores más vulnerables. 13 minutos pasaron ya desde las 13.
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0: 20 minutos pasaron ya desde las 13. Vi la notita que hiciste de la gente que se tiene que vestir con como capas de cebolla.
1: Al jueves.
0: Sí, ahí la vi en el diario. Uh-huh. Y no usaban todos camiseta térmica, ¿no?
1: No, muy poca gente. Bueno, los chicos, sobre todo los jóvenes, muy poco. Bueno, y por ahí la gente grande, todo lo contrario, ¿no? Claro. Térmica, buzo, bufanda, gorro. Bueno, pero también hizo mucho frío. Tengamos en cuenta que hizo mucho frío el viernes, ayer, hoy.
0: Sí, hoy. Hoy cómo amaneció.
1: Y esta noche, olvídate, ¿no? Esta noche, bueno, se va, ya está despejado el cielo. Y bueno, mañana aumenta la temperatura, así que bueno, vamos a tener mucho frío, sin lugar a dudas.
0: Bien, ¿te parece si vemos el pronóstico por regiones?
1: Vamos, vamos, conocemos zona Valles.
0: Ok, vamos por los Valles. En la zona de los Valles la temperatura rondaría de 9 a 11 grados, con una máxima cercana a los 11, cielo entre parcialmente nublado y cubierto, baja probabilidad de lloviznas, al menos una buena, humedad elevada y viento leve del sector sudeste. La sensación seguirá siendo fresca, especialmente en sectores urbanos.
1: Zona Yungas.
0: La tarde será algo más templada, con registros de 12 a 15 grados y predomina la nubosidad, ambiente húmedo y posibilidad aislada de lluvias débiles en áreas de montaña. El viento será suave y la vegetación favorecerá una sensación de mayor humedad.
1: Quebrada.
0: Se espera una temperatura cercana de 8 a 10 grados. Con máxima de 10, el cielo presentará nubosidad variable sin precipitaciones importantes, soplará viento leve a moderado y el ambiente continuará seco con amplitud térmica marcada hacia la noche.
1: Zona Puna.
0: Persiste el frío durante toda la tarde con valores de entre 4 y 7 grados. El cielo permanece poco nublado, la humedad será muy baja y el viento hará descender la sensación térmica, aunque no se descartan heladas nuevamente al anochecer. O sea que en líneas generales, tarde invernal, tiempo estable, todo esto en mayor parte de la provincia, y no hay que olvidarse el abrigo, indispensable, sobre todo si te vas un ratito a dar una vuelta por Quebrada y por Puna.
1: Está frío ahí, la verdad que está haciendo mucho frío, así que, bueno, bien abrigaditos, bien abrigaditos. Bueno, los chicos que van a la escuela también, sí. Creo que es la última semana, ¿no? Después entran de vacaciones, si no me equivoco.
0: Ni semana, tienen lunes, martes y clases, claro. Hasta el miércoles nada más.

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1: Bueno, mañana a esta hora, 30 minutos. Ay, ya, ¿no? Mamita, lo que va a ser mañana, ¿eh? Cuánto nervio, cuánta ansiedad, cuántas cosas que van a pasar. Egipto tiene a Salah, que es un jugadorazo, sin lugar a duda. Vamos a ver, de todas maneras, el técnico dijo, tenemos a Salah y 10 Messi.
2: Esa, viene ahí.
1: ¿Viste? No, tremendo, tremendo, tremendo.
2: Y la tenemos a Mirta, ¿viste los videos? Mirta versus Tutankamón.
1: No.
2: ¿Cómo que no lo viste?
1: No lo vi. Bueno, Mirta debe tener muchos mundiales.
2: Sí. No sé cuántos mundiales dijo que tiene, sí. Mirta. Es más, en febrero ya cumple 100 años Mirta.
1: Qué bárbaro, ¿no?
2: Tremendillo.
1: Bueno, hablamos un poco de la selección argentina. Uh-huh. La selección ya está entrenando en Atlanta y Scaloni va a hablar antes del duelo. O sea que esta noche seguramente va a hablar Scaloni. Ya hizo el primer entrenamiento en Atlanta de cara al cruce de octavo de final frente a Egipto.

0: directo tras su llegada a la ciudad estadounidense. El cuerpo técnico va a estar definiendo la práctica de talles del equipo titular y ajustes tácticos. Además, bueno, Scaloni va a brindar una conferencia de prensa oficial previa al partido, donde se espera que confirme el estado del plantel y posibles variantes para el encuentro que se va a jugar mañana a 1:00 p.m. Argentina en el estadio local ante Egipto, ante la pirámide de Egipto.
1: ¿Hará cambio? ¿Vos qué decís? ¿Alguno salió muy lesionado?
0: Para mí va a salir mañana, va a salir Lautaro Martínez y vendrá
1: ¿La araña?
0: La araña.
1: Desde el primer tiempo, ¿no?
0: Desde el primer tiempo, yo creo que sí.
1: Yo también creo que sí, porque en el último partido fue al revés y bueno.
0: Y el lateral derecho está teniendo muchos inconvenientes, Scaloni.
1: ¿Quién es?
0: Así que bueno, vamos a ver si entra Montiel o continúa con la línea de cuatro que puso el partido contra Cabo Verde.
1: Bien.
0: Vamos a ver qué es lo
1: Hablando de Cabo Verde, qué sufrimiento. ¿Es verdad o no es verdad? ¿Se lo lleva Beckham o no al Bucciña?
0: Y está puesto ahí, en el Inter de Milán, en el Inter de Miami. Y debe poner mucha plata, ¿no? Pero sí. Bousinha es una familia humilde, dijo cosas muy lindas de Argentina. Bueno, sí. Era un partido de la cual él tenía que demostrar que era un buen arquero y que es un buen arquero. La verdad, porque saca dos.
1: Yo creo que él tiene mucho que ver con que hayan llegado hasta estas instancias, ¿no?
0: Claro.
1: Yo no puedo creer cómo atajado, una locura.
0: Tremendo,
1: ¿no? Viste que vos decís que es muy humilde él, es más, entre tantos noteros del mundo, le hicieron una nota al padre, que el padre estaba entrando a la cancha como un hincha más y decía que se sentía muy orgulloso de su hijo. ¿Vos sabés cómo hizo él para entrar al equipo de arquero?
0: Y me imagino que abrió la puerta y entró.
1: No, a través de LinkedIn. Viste, mirá, que es una plataforma, sí, donde dicen, bueno, hay tal trabajo.
0: La que utilizamos acá, claro.
1: Sí, y bueno, así entro. ¿Qué tal?
0: Mirá vos. Qué
1: Todos
0: barro,
1: los
0: ¿no?
1: caboverdianos estaban presentes del partido, que fue un sufrimiento.
0: Linda comunidad Cabo Verde, linda comunidad.
1: Sí. Y todos los jugadores se fueron con el aplauso de los argentinos. Viste que la hinchada argentina estaba del lado donde se retiraban los jugadores y todos los aplaudían y todos los jugadores estaban muy, muy contentos. La verdad que fue sufrido, pero bueno.
0: Te pregunto, mañana juega Colombia.
1: ¿Te acuerdas que
0: Suiza?
1: Yo te había dicho que quería verlo con Cabo Verde y ahora mañana. ¿Qué, perdón, ¿cómo es tu pregunta?
0: Egipto es mañana. Sí. Ahora, ¿quién te gusta? ¿Colombia o Suiza? Para enfrentar a Argentina, si es que pasa.
1: Colombia, prefiero un Colombia.
0: ¿Colombia?
1: Sí.
0: Mamita, Bueno, vamos a ver. Primero hay que ganar mañana. Mañana hay que ganar, sí, cueste lo que cueste. Y después el sábado a las 10 de la noche el partido, ¿no?
1: ¡Ay, qué lindo! Nos toca una buena, sábado a las 10 de la noche.
0: 10 de la noche, así que está como para tirar una costillita ahí.
1: ¡Oh, sí, qué lindo! Se ayuda el tiempo, ¿no? Yo el otro día dije, sí, compramos unos chorizos para hacer a la parrilla, todo, pero el frío pudo más y nos vimos. Del mediodía a las pizzas, ¿viste?
0: O sea, vos me mandaste un mensaje en medio del primer tiempo diciendo, ¿qué te pasó, Carlín?
1: Es que anda medio olvidadizo últimamente. Yo lo que no me olvido es la cara de Neymar. Neymar que le puso fin a su ciclo. El histórico delantero anunció su despedida del combinado nacional tras la eliminación frente a Noruega en los octavos de final. Y la confirmación llegó entre lágrimas luego de convertir un penal. Y el máximo artillero de la verde amarela, uh-huh, cierra así una trayectoria marcada por títulos, récords y una extensa presencia con la camiseta de su país. Se fue llorando el Ney, pero estaba que no daba más el cuerpito, ¿no?
0: Y no, yo creo que hace bastante tiempo ya dejó
1: la
0: de ser.
1: La edad.
0: Claro. Aparte la edad, bueno, la cantidad de problemas que tuvo con su pierna, uh-huh, la cantidad de lesiones que tuvo.
1: Pero vos decís, o sea, en otras instancias, Messi también entró lesionado, pero no se lo veía así.
0: No, bueno,
1: tan...
0: pero Messi está en otro nivel. Messi, usted está en otro nivel, ¿no?
1: Pregúntale a Messi cómo está.
2: Sí, la verdad que estamos preparándonos para el partido de mañana y sabemos muy bien que va a ser un partido difícil y bueno, chao.
1: No le gusta dar entrevistas.
0: Escuche, usted es amigo de Neymar.
1: Claro.
0: Usted es amigo de Neymar. ¿Qué le dice a Neymar?
2: No, la verdad que yo sé muy bien, creo que todos sabemos lo que es pasar por esa situación, pero yo siempre le deseo lo mejor porque también tuvo un lindo gesto cuando yo tuve que pasar por eso

0: y la verdad que me pone feliz que haya participado de este mundial.
1: Muy bien. ¿Y con Sofi Martínez cómo está?
0: No, si yo le hablo, me dice que le hablo, si no le hablo, me dice que no le hablo, así que no termina más.
1: Bueno, ahora tenemos palabra exclusiva de Messi.
2: Sí.
1: Messi who. Messi jugueño.
2: Bueno, ¿viste el video viral de este argentino?
1: De Cuchetti.
2: ¿Cuchetti? ¿Cómo es la historia, la sabés?
1: Sí, ¿cómo que no? Es un voluntario argentino de la Federación Internacional de Fútbol Asociado que se convirtió en sensación durante el Mundial en Miami tras ser captado cantando el himno nacional con gran emoción detrás de la selección. Bueno, este chico es Lautaro Cuchetti, uh-huh. O Cuchetti, como vos quieras. Uh-huh. Es un programador de 26 años que dejó su trabajo para sumarse al evento. La imagen, bueno, recorrió redes, medios internacionales, y él mismo relató que vivió el momento como un sueño hecho realidad mientras, bueno, colaboraba justamente con la organización del torneo.
2: Parece, cantaba, parecía los nenitos, viste que los nenes de primaria cantan así con mucha emoción, claro. El himno, él estaba igual, la verdad que muy, muy, muy linda imagen. Y ahora, pero qué lesión más tonta, ¿no? ¿Viste el jugador de Inglaterra que no se saltó para la tribuna, después saltó de vuelta, cayó, pisó mal, cayó, boom, así como cuando te tirás al agua y te vas de frente? Bueno, el mediocampista inglés Jordan Henderson sufrió una fuerte lesión en la muñeca durante las celebraciones tras la victoria ante México. El jugador cayó al intentar saltar una valla publicitaria y debió ser asistido de urgencia. Tuvo que ser trasladado a un hospital. Los primeros reportes médicos indican una fractura y posible intervención quirúrgica. ¡Qué palazo se pegó! Lo que pone en duda su continuidad en el torneo y genera alarma en el cuerpo técnico inglés. Y bueno, ¿quién le manda a festejar así?
1: Y bueno, son cosas de fútbol.
2: Cosas de fútbol.
1: Le estás ganando al local, con la mayor cantidad de gente en el estadio, donde un público no te dejó dormir bien durante toda la noche.
2: ¿Pero qué tiene que ver?
1: Son motivos de emociones.
2: Y por eso saltás una valla así a lo loco y
1: bueno, quiso festejar con su público.
2: Y te tenés que cuidar.
1: Nosotros pues no podemos. No jugamos en ningún equipo.
2: No jugamos en ningún equipo. Claro. Tampoco podríamos saltar. 20 minutos para llegar a las 14.
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0: Tenemos información de la policía de la provincia de Jujuy, la Dirección de Tránsito y Seguridad Vial para la gente que transita por Avenida Balbín, altura del puente Chijra. Y debemos decir que el estado de transitabilidad es media calzada con paso alternado. El motivo es la reparación de la calzada, por eso se informa a los señores conductores transitar con precaución en dicho sector, debido a que en el lugar personal de vialidad de la provincia se encuentra realizando tareas de reparación de calzada. Por eso se recomienda circular con velocidad reducida, mantener la distancia apropiada de frenado y respetar las señalizaciones viales e indicaciones. Repetimos entonces, Avenida Balbín, altura Puente Chijra, media calzada con paso alternado. Vos que estás con toda la ansiedad para mañana, te paso el dato cómo viene el tiempo, Carlín.
1: Bueno, vamos a ver.
0: El martes mínima de 2 grados y máxima de 18.
1: Lindo.
0: Sí.
1: Ahí está, va a estar lindo.
0: Sí, sí, sí. Al mediodía. Es que es el mejor momento, ¿eh? Con cielo mayormente despejado, ambiente frío al amanecer, pero templado. Templado por el mediodía y la tarde. El día miércoles continúa la tendencia con temperaturas entre 3 grados y máxima de 20. Sube un poquito más la máxima.
1: Mañana está lindo para ir a la FanFest de la Rural.
0: Ay, sí, tenés razón.
1: Mañana está espectacular, por ejemplo.
0: Ideal. Y ahí te vas, no tenés que preparar nada.
1: ¿Viste? Claro, claro, ahí comés de todo ahí.
0: Hay un montón de gente que ya están organizando en sus lugares de trabajo y se van a retirar antes. Hay colegios incluso que van a salir antes para poder disfrutar del partido. Estábamos en el pronóstico extendido para el día miércoles, mínima de 3, máxima de 20 grados, cielo despejado y condiciones estables durante toda la jornada. Después de varios días de frío intenso, el tiempo nos dará un respiro, al menos por las tardes con tardes cálidas, aunque las mañanas van a seguir siendo muy frescas. Si vos salís temprano, no te olvides el abrigo, porque el contraste térmico sigue siendo marcado. Madrugadas frías, primeras horas frías, sin embargo, mediodía hermoso, ideal, y a la tarde de nuevo refresca, así que de nuevo a sacar todos los abrigos.
1: Muy bien. Bueno, hay que esperar, por supuesto, toda esta jornada de julio, este mes de julio, que es, bueno, obviamente, el mes más frío, y después, bueno, el 20 de julio, ojalá Dios quiera que no haga tanto frío, ¿no?, como hizo el año pasado.
0: El año pasado hizo mucho frío, yo no me acuerdo.
1: Sí, sí, sí, sí. Bueno, y mañana ya cierra la Semana de la Dulzura, así que, bueno, regalar absolutamente chocolate a todo, ¿no?
0: ¿Recibiste algo?
1: Sí, ahí está ¿cómo se llama? El mostrador. Ahí te dejé un par de chocolates.
0: Ah, bien, bien.
1: Obviamente,
0: gracias.
1: Light.
0: Bueno.
1: Los chocolates, no light. Amargo, ¿viste? Los chocolates en taza.
0: El chocolate amargo, sí.
1: Son los más ricos que hay.
0: Es verdad, es verdad. ¿Y ya sabes cómo viene el feriadito?
1: ¿Cómo?
0: ¿Cómo viene el feriado? Viste que el jueves 9 de julio, feriado nacional. Y el viernes es día no laborable.
1: Exactamente. Jueves, feriado. Y el viernes, bueno, obviamente que vamos a seguir trabajando.

0: sacando. Nosotros en medio laburamos todo el día, no hay ningún problema. Pero bueno, el viernes es como que no trabaja la administración, banco y escuelas.
1: Claro. ¿Qué hace? ¿Esto hace el feriado o hace que el receso invernal para los chicos ya comience el miércoles, salen de clases y nos
0: chao,
1: vimos?
0: Nos vemos, claro.
1: me parece genial, porque los chicos la están pasando muy mal. Yo la verdad que una pena ver a los peques ahí todos bien abrigados, porque una mamá los súper abriga, pero después no se pueden mover.
0: Claro.
1: Y encima es tremendo, vos lo mandás al colegio así súper abrigados y así están. Vos lo mandás con...
0: Y pierden la campera, pierden.
1: Sí. Y cuando se la sacan, la pierden. Y después claro. Explotan los grupos de padres de mi niño perdió, se olvidó, y vos estás ahí tratando de buscar, de ubicar. Por eso siempre hay que ponerle un nombrecito, por lo menos, para poder ubicar. Uh-huh. Pero así. Bueno.
0: Bueno, no nos vamos, pero bueno, destacar que mañana a partir de la 1:00 p.m. juega Argentina. Uh-huh. Calculamos que tipo 12:00 p.m. ya prácticamente esto está nulo, no hay actividad. Sí, vamos a encargar una rica de empanaditas
1: para mañana. Hola Charlie, ¿cómo estás?
2: Vamos.
3: ¿Cómo va?
1: Bien.
3: Lo único que pregunto, ya organizamos la picadita y algo.
1: Pero vos eras el encargado, si vos estás en tu hora.
0: Vamos a ver, nosotros dos acá en Radio City y Radio Elina Fiesta. Y Fabi en Radio Fiesta.
1: No, ¿por qué no nos hagan eso?
3: Y la gente.
1: No, ¿cómo? ¿Nos están dejando fuera por ser mujeres? No puede
0: juntos.
1: Ser. Estamos en 2026, muchachos.
0: Yo ya me imagino a Elina caminando rápido de un lado por el otro, así ¿Cuánto empanadas te vas comiendo vos?
1: Yo me voy a mirar un tutorial, que sufrí con mi partido.
0: ¿Y por qué en vez de jugar con la 10?
1: Yo te juro, me pongo re ansiosa y dejo de mirar el partido. Me voy a hacer algo, así que me voy a lavar las tazas, algo mañana.
3: Igual creo que vale, ¿no? Todo tipo de reacción.
1: Vamos a hacer el live reaction.
3: Estoy viendo un montón de videos. Ajá. Videos de la reacción de los mexicanos ayer.
1: No,
3: impresionante.
1: ¿Viste? El
3: señor televisores.
1: Ese que... ¡Ah! Eso no lo vi.
3: Rompieron el cuadro del Chapulín Colorado.
1: No,
3: de todo.
1: No, Chapulín, ¿qué culpa tiene el Chapulín?
3: Todos los videos suenan.
1: No contaban con su astucia.
3: No, bueno, no voy a decir nada.
0: Y a los mexicanos rompieron todo prácticamente.
1: Bueno.
3: Perdón.
1: ¿Qué pasó?
3: Dijeron. No, esto lo digo. Y ahora vaya a jugar el partido al patio de su abuela.
1: No, como doña Florinda.
4: Míralo.
1: Hacé la risa de ñoño, dale. No vamos, hasta mañana.
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La música de Abraham Mateo haciendo Ahora Te Puedes Marchar, 2 de la tarde, 6 minutos, amigos, amigas. Bienvenidos, bienvenidas a la tarde de Radio City.

Bienvenidos amigos, bienvenidas. Acá estamos con todo en este lunes 6 de julio, para ponerle todas las pilas, comenzando una nueva semana. Qué fin de que tuvimos, qué domingo que tuvimos, impresionante. Uno de los anfitriones de este mundial quedó afuera. México perdió frente a Inglaterra ayer en el segundo partido de la jornada, porque en el primero tuvimos el encuentro entre Brasil y Noruega, donde Noruega finalmente se consagró el campeón del partido. Bueno, lamentablemente terminó el mundial para el Brasil de Neymar, y por otro lado para México, el anfitrión, uno de los anfitriones de este mundial, con una salida muy polémica, ¿no?, por parte de los mexicanos. Bueno, muchos videos de disturbios, muchas molestias, pero bueno, esto es lo que podía pasar, y bueno, sucedió finalmente. Continúan los partidos, por supuesto, en este lunes 6 de julio. Ahora, a las 4 de la tarde, Portugal-España. Partidazo, vamos a ver qué sucede con este partido. Partidazo, Portugal-España a las 4 de la tarde. Y a las 9 de la noche vamos a tener a otro de los protagonistas también. Anfitrión del Mundial, juega Estados Unidos-Bélgica. Bueno, así de esta manera nosotros comenzamos, amigos, la tarde de Radio City con todo. Quiero saber que estás ahí del otro lado. Quiero saber que vos también te sumás a la tarde de Radio City. Hasta las 19 horas te acompañamos con todo, en este Radio City Mundial. Y, por supuesto, nosotros también alentando a nuestra selección argentina. Esperando, contando los minutos. Porque este Mundial cada vez se pone más complejo y nosotros cada vez estamos con más aguante para nuestra querida escaloneta. Mañana Argentina-Egipto, Egipto-Argentina, un partido que ya después de lo sucedido con Cabo Verde, creo que no, todos los partidos que vienen por delante son difíciles, todos los rivales son difíciles. Mañana nos toca encontrarnos con Egipto a partir de las 13 horas. Vamos a estar acá haciendo la previa en el, ya con los programas de la mañana, arriba Jujuy, con Todo Se Ve.

0: y acá en la mañana de Radio City también. Y a las 13 horas comienza el partido. Impresionante, impresionante. Pero bueno, contando los minutos, contando las horas. Hoy va a ser un día, te digo, no sé, hoy si vamos a poder dormir cómodos esta noche. Porque mañana tenemos el partido 13 horas y ya a muchos nos agarra en el trabajo, algunos los agarra volviendo a casa medio a las apuradas, pero bueno, un día a la vez, como dicen, ¿no? El número 3884-737873 para que vos también puedas conectarte con nosotros. Hola, hola, Charlie, estamos en sintonía. Saludos a mi hermana Mara, que hace el aguante a casa. Me hace el aguante a casa rumbo al piquete, dice. Mirá qué bueno. Bueno, un abrazo grande para ustedes. Quédate con nosotros, dale, quédate. Esto recién comienza.
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2:25 y estábamos hablando del Mundial y la pregunta es cómo se van a poder organizar en las escuelas. Porque analizan, ¿no? En las escuelas jujeñas de la organización sobre las actividades de este martes 7 de julio, cuando la selección argentina enfrenta a Egipto desde las 13 por los octavos de final del Mundial 2026. Bueno, hasta el momento el Ministerio de Educación no emitió una resolución que modifique oficialmente la jornada escolar, aunque se evalúa un posible cambio en el horario de ingreso del turno tarde. El horario del partido coincide con el cierre de actividades de numerosas instituciones del turno mañana y con el comienzo de la jornada vespertina. Por ese motivo, distintos establecimientos ya comenzaron a informar a las familias modalidades especiales para el retiro y el ingreso de los estudiantes.

0: Hola Charlie, ayer estuve todo el día en mi casa. Vi el partido de Brasil y luego el partido de México. No salí en todo el día, dicen, mirá vos. Claro, es que estaba frío, ¿viste? Ya te voy a contar qué es lo que dice el Servicio Meteorológico Nacional también para estos días. Pero bueno, estamos con sol en la ciudad. Podés ingresar a radiocityfm.com y ahí te vas a encontrar también con imágenes de la ciudad, que siempre es lindo caminar, ¿no? Por la ciudad de San Salvador de Jujuy, disfrutar del sol, claro. Muchos mensajes que nos llegan, por ejemplo, acá que dice Charlie, aquí aprovechando el sol para ventilar la casa y limpiando luego de un fin de apuro encierro. Claro, ¿ves? Muchos que aprovecharon para quedarse en casa y para... Y bueno, está bien, si no habían motivos para salir... está bueno también aprovechar el tiempo en casa y descansar o ver pelis, lo que sea, ¿no? Bueno, el número para que vos también puedas conectarte es el 3884-737873. Hola, Charlie. Mándame saludos, porfa, dice Ceci por acá. Un abrazo grande para Ceci y para toda la gente de Libertador que nos siguen siempre y nos acompañan.
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0: Quédate con nosotros, quédate que seguimos con más de la tarde de Radio City. Tenemos saludos por acá. Amigos que se van conectando al WhatsApp de la radio 3884-737873. Charlie, hola. Siempre te escuchamos. Saludanos. Estamos trabajando con Claudia y Romy. Un abrazo grande para Claudia y un abrazo grande para Romy. Gracias por estar del otro lado, chicas. Qué bueno saber que acompañan su tarde con Radio City también. Hay muchos amigos, muchas amigas del otro lado que nos hacen el aguante. Los lunes están acá a partir de las 14 en adelante. Tremendo, tremendo. Siempre acompañando su día, por supuesto, con Radio City, ¿eh? 3884-737873. Quédate con nosotros, quédate que tenemos mucho más. Hasta las 19 horas te acompañamos acá en la tarde de Radio City.
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Y qué locura que hay, ¿eh? Qué locura que hay, la verdad. Todos esperando volver a ver a Argentina, que mañana se va a enfrentar a partir de las 13 horas frente a Egipto.

Bueno, y el ganador de este partido se va a avanzar a los cuartos de final, donde va a enfrentar al vencedor del cruce entre Suiza y Colombia, Muy bien. Bueno, mañana 13 horas, hora de Argentina. Argentina, Egipto. En los octavos de final del Mundial 2026. Con todo, ¿con quién vas a ver el partido mañana? Ya se mantiene la cábala, o sea, ¿tienen alguna cábala? Que por ahí la vos decís, bueno, esto lo tenemos que mantener, ¿no? Contame, WhatsApp de la radio 3884-737873. Un abrazo grande por acá para nuestro amigo Santi. ¿Cómo estás, Santi, querido? Abrazo grande para vos, 3 de la tarde, 6 minutos. Dale, quédate, que tenemos mucho más. Dale.

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22 minutos. Hola, Charlie, te estamos escuchando aquí en el trabajo, esperando también y organizando, dicen, para el partido de mañana, porque entramos todos temprano y los vemos acá. Muy bien, bueno, se van a tener que organizar entonces, para ver quién lleva qué cosa, si van a comer algo, comen ahí, para picar algo. Se presta la tarde, claro. Hola, estamos desesperados buscando una llave del auto, me dicen por acá, se perdió, bueno, una llave, por lo que me mandan, una llave de un auto marca Fiat, en Ramírez de Velasco, entre Santibáñez y Alvear. Muy bien, se extravió hoy para aquel o aquella persona que haya encontrado una llave en Ramírez de Velasco, entre Santibáñez y Alvear. Se puede comunicar al 3884-327149. 3884-327149. 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

0: ¿Cómo te preparas para el partido de mañana?
1: ¡Argentina! ¡La escaloneta ya llegó!
0: Contanos, dale, 3884-737873. Hola, Charlie, vamos a ver nosotros también el partido en el trabajo. Mandale, porfa, saludos a Fernando, Laura, Guido y Sole, dicen por acá. Muy bien, ahí está, un abrazo grande para ustedes, chicos. ¿Cómo se organizan? ¿Van a hacer una picada? ¿Qué van a hacer? Dale, quédate con nosotros, quédate que seguimos compartiendo música, seguimos compartiendo la tarde de Radio City en este Radio City Mundial, también esperando el momento para volver a ver a la escaloneta, ¿eh? Vamos a tener que esperar un par de horas. Lo importante, lo bueno es que quedan menos de 24 horas. Y para esta tarde también tenemos, ¿eh? Tenemos muchos partidos. Va, no tantos tampoco, pero sí hay mucha expectativa ya con todos los partidos que vengan por delante. Portugal-España a partir de las 4 de la tarde, en un poco más de media hora, comienza el partido de Portugal-España. Y por otro lado, Estados Unidos-Bélgica a partir de las 21 horas.
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0: Buenos hits que llegan a la 107.1. Nos quedamos con Catupecu Machu. Magia Veneno, 3 de la tarde, 25 minutos. Quédate con nosotros, dale.

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2: El Mundial se siente en Radio City y por supuesto también nosotros nos preparamos para mañana a las 13 horas, ¿eh? Porque Argentina se enfrenta a Egipto y tenemos información con respecto a las clases. Salió una nueva actualización en la información respecto a este tema. Asueto administrativo y escolar desde el mediodía de este martes 7 de julio, ¿eh? Bueno, el gobierno de Jujuy dispuso asueto administrativo y escolar desde las 12 del mediodía de este martes 7 de julio con motivo del partido de la selección argentina que va a disputar frente a Egipto. La medida alcanza a la administración pública provincial y al ámbito educativo desde el mediodía. Además, el Poder Ejecutivo invitó a los demás poderes del Estado a adherir a la decisión. Muy bien, bueno, esta es la última información respecto a las clases de mañana, asueto administrativo y escolar, desde las 12 del mediodía del martes 7 de julio del 2026 en adelante, hasta, por supuesto, esto para poder disfrutar del partido y para que los chicos también puedan, y los padres precisamente,

0: gente organizarse y poder estar todos en casa, ¿no? Repetimos entonces, gobierno de Jujuy dispuso asueto administrativo y escolar desde las 12 del martes 7 de julio con motivos del partido de la selección argentina. Toda la información la encontrás en Todo Jujuy.
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¡Qué temazo, qué temazo! Ahí tenemos la música de Voz en Off, haciendo Me Voy, 4 de la tarde, 11 minutos. Qué linda tarde que tenemos, es una tarde con sol. Hoy amaneció con temperaturas bajo cero, frías, pero la pregunta es cómo sigue el tiempo para las próximas horas. Hoy, este lunes, comenzamos una mañana con temperaturas bajo cero y un marcado frío durante las primeras horas del día. Bueno, según los datos publicados por el Servicio Meteorológico Nacional, a las 8 de la mañana la temperatura registrada en la zona de la Universidad Nacional de Jujuy era de 3 grados bajo cero. Bueno, con cielo despejado, viento en calma. El pronóstico oficial indica que la temperatura mínima prevista para este lunes

0: 2 grados bajo cero, mientras que la máxima alcanzaría los 12 grados. Bueno, por el momento, te digo, estamos con una tarde muy, muy linda. Ya superamos esta máxima prevista para hoy. Por muy poco, igual, 13 grados la temperatura a esta hora en la ciudad de San Salvador de Jujuy. Humedad del 50%. Bueno, para el martes se espera una mínima de 3 grados y una máxima de 17 grados. El miércoles los valores van a oscilar entre los 5 y los 20 grados, mientras que el jueves se va a presentar como la jornada más templada de la semana, diríamos, con una mínima de 7 grados y una máxima de 21 grados. Muy bien, ahí está. Y el viernes va a continuar con condiciones similares, con temperaturas previstas entre los 7 grados y los 20 grados. Durante el fin de semana se registraría un leve descenso de las máximas. El sábado tendrá una mínima de 8 grados y una máxima de 18 grados, mientras que el domingo se anticipan valores de entre 7 y 17 grados. Toda esta información la encontrás en todo Jujuy. Le mandamos un saludo grande a Noé por acá que nos está escuchando. Noé, querida. Hola, Charlie. ¿Puede ser algún tema de Casu o algún tema de Lady Gaga? Dicen por acá, el que quieras. Bueno, dale, vamos a buscar. Me parece que se viene, ¿eh? O Casu o Lady Gaga la tenemos seguro. Después de la pausa, dale. Porque esta hora recién acaba de comenzar y nosotros tenemos un montón por delante. Te acompañamos hasta las 19 poniéndole todas las pilas, dale. Quédate, que tenemos mucho más. 4 de la tarde, 14 minutos. Estamos acá en la tarde de Radio City.
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2: Asueto administrativo y escolar desde el mediodía del martes 7 de julio. El gobierno de Jujuy dispuso asueto administrativo y escolar desde las 12 del mediodía del martes 7 de julio con motivo del partido de la selección argentina ante Egipto por los octavos de final del Mundial. La medida alcanzará a la administración pública provincial y al ámbito educativo. Habilitaron media calzada en el puente de Avenida Balbín. Luego de varias horas de corte total por el hundimiento de un paño de hormigón, el puente de Avenida Balbín sobre el río Chijra volvió a habilitarse parcialmente este lunes. Avanza el operativo de vacunación antirrábica en distintos barrios de la capital. El martes el operativo

0: Continuará en los barrios Cerro Labrado y Santa Victoria, en el centro vecinal, donde se realizará la vacunación y registro de mascotas como parte del cronograma semanal en San Salvador de Jujuy. Deportes: Noruega va por otra hazaña ante la candidata Inglaterra. A partir de las 18, hora argentina, el próximo sábado 11 de julio, Inglaterra enfrentará a Noruega en el estadio de Miami por el duelo correspondiente a la llave 3 del Mundial. Para más información, ingresa a Todo Jujuy.
1: En Radio City, hora
0: 16:34.
2: Temperatura:
0: 14 grados.
1: Humedad:
0: 51%.
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Ahí lo tenemos a Jungkook. 5:13 p.m. Y aprovecho para contarte que tenemos el mejor plan para estas vacaciones de invierno. 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

0: 14 minutos, 17 horas, 14, acá estamos con todo, Bueno, ¿cómo va el partido España-Portugal? Acaba de comenzar el segundo tiempo, 0-0 por el momento Portugal-España. Toda la data, ya sabes, en todo Jujuy.
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2: Habilitaron el puente sobre el río Chijra en ambas manos. La Dirección Provincial de Vialidad descartó fallas estructurales en el puente de Avenida Balbín sobre el río Chijra y confirmó que el hundimiento parcial de la calzada se produjo por una filtración de agua en el terraplén de aproximación. Asueto administrativo y escolar desde el mediodía del martes 7 de julio. El gobierno de Jujuy dispuso asueto administrativo y escolar desde las 12 de este martes 7 de julio con motivo del partido que la selección argentina disputará ante Egipto por los octavos de final del Mundial. Continúa el operativo de vacunación antirrábica en la capital. El martes y miércoles se realizará un operativo puerta a puerta en el barrio General Arias, sector 73 viviendas, específicamente en pasaje 106, en el horario de 10 a 12 horas como parte del cronograma de vacunación y registro de mascotas en San Salvador de Jujuy. Deportes, dos jujeños campeones en el torneo regional de mayores de boxeo. Lucas Valdivieso en la categoría de hasta 56 kilos y Orlando Facundo de la categoría de hasta 91 kilos lograron consagrarse como los mejores y quedarse con un lugar en la selección de la región para ser parte del certamen nacional. Para más información ingresa a Todo Jujuy.
0: En Radio City, hora 17:36.
1: Temperatura
2: 13 grados.
0: Humedad
2: 57%.
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Ahí le tenemos a Karol G haciendo Verano Rosa. 6 minutos para llegar a las 6 de la tarde. Bueno, le vamos a mandar un saludo grande a los chicos del Polivalente de Artes, porque van a hacer una intervención hoy en la peatonal Belgrano a las 6 de la tarde. Así que bueno, los chicos del Poli que cada año nos sorprenden, ¿no?, con estos flash moves. Tremendo, tremendo. Con estas intervenciones que realizan, que cada año se pone mejor. Muy bueno, muy bueno, ¿eh? Bueno, así que bueno, un abrazo grande para los chicos del Polivalente de Artes, que están con todo. Y también hablando de colegios, hablando de fiesta de los estudiantes. Por un lado, bueno, contarte, porque me están preguntando por acá. El gobierno dispuso asueto administrativo y escolar desde las 12 del mediodía de mañana, de mañana martes 7 de julio, para poder ver el partido de Argentina frente a Egipto. La medida alcanza a la administración pública provincial y al ámbito educativo desde el mediodía. Durante la mañana todo será normal.

el número para que vos también puedas conectarte con nosotros, 3884-737873. Acá estamos con todo, compartiendo juntos la tarde de Radio City. Le mandamos un saludo grande por acá a nuestro amigo Fer. ¿Cómo estás, Fer, querido? Bueno, y un saludo también para los chicos del secundario número 3 de Perico, que eligieron a su representante. El secundario número 3 de San José de Perico eligió a su representante comenzando este fin de semana, en la noche del viernes. Giannina Alberti, que es la candidata número 11, recibió la corona en una celebración muy, muy especial de los chicos del secundario número 3. Así que, bueno, un abrazo grande para Giannina Alberti, la representante por este año del secundario número 3 San José de Perico. La primera princesa fue Naira Olmos Lobo, quien participó como candidata número 13, mientras que Emilce Victoria Espejo fue elegida segunda princesa. Por su parte, Martina Itatí Monaldi Ruiz recibió la distinción de primera princesa de honor. Valentina Milagro Martínez, segunda princesa de honor. Darío Leonel Chacón, el chico 10, quien va a acompañar, ¿no?, a la representante. Así que le mandamos un abrazo grande para todos los chicos del secundario número 3 de Perico. Tremendo. Toda esta info, la data, la encontrás en todo Jujuy. ...3884-7378-73... Acá estamos, amigos, en este lunes, lunes con todo. ¿Cómo va el partido?, dicen por acá. ¿Cómo va, Charlie, el partido? España-Portugal. España 1, Portugal 0. Minuto 51. Este es el partido hasta el momento, Portugal perdiendo frente a España. Vamos a ver, hasta ahora Portugal se estaría quedando afuera del Mundial. Falta igual, falta. Falta mucho, mucho para que termine el partido, pero este es el resultado parcial. Quédate con nosotros, quédate que ya comienza la nueva hora. Estamos con todo hasta las 19, dale.

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1: Muy bien, tiempo cumplido, partido finalizado. Hasta acá llegó el Mundial para Portugal. España se clasificó a cuartos de final y jugará contra Estados Unidos o Bélgica. Lamentablemente Portugal no pudo. Y hasta acá llegaron. Se acabó el partido.

0: Portugal 0, España 1. Con gol de Merino, España sigue invicta y sin goles recibidos en el Mundial, a pesar de no haber alcanzado un nivel para destacar, pero continúa en carrera y hasta acá llegó el Mundial para Portugal. Cinco minutos pasaron de las 6 de la tarde, dale, quédate con nosotros, que tenemos mucho más. Estamos acá recién recibiendo esta nueva hora.
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0: Recorridos por Avenida Salvador Sargentí y las calles José Torres, José María Gallardo y Eustaquio Flores, en el marco de la campaña de vacunación y registro de mascotas en la capital. Habilitaron el puente sobre el río Chijra en ambas manos. La Dirección Provincial de Vialidad descartó fallas estructurales en el puente de Avenida Balbín sobre el río Chijra y confirmó que el hundimiento parcial de la calzada se produjo por una filtración de agua en el terraplén de aproximación. Asueto administrativo y escolar desde el mediodía del martes 7 de julio. El gobierno de Jujuy dispuso asueto administrativo y escolar desde las 12 de este martes 7 de julio de 2026 con motivo del partido que la selección argentina disputará ante Egipto por los octavos de final del Mundial. Deportes, España le ganó a Portugal y avanzó a cuartos de final. Con un gol de Merino sobre el final, la Roja se impuso por 1-0 en Dallas, sentenció el último baile de Cristiano Ronaldo y se metió en la próxima ronda, donde se medirá con el ganador de Estados Unidos contra Bélgica. Para más información, ingresa a Todo Jujuy.
1: En Radio City, hora
0: 18:31.
2: Temperatura
0: 11 grados.
1: Humedad
0: 63%.
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1: La música de Luis Enrique haciendo Yo No Sé Mañana. ¡Qué temazo!
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1: Bueno, queridos amigos, nos estamos despidiendo. Pero ¿cuándo volvemos con todo? Mañana, donde será un día especial. Mañana vamos a estar acá temprano, ya seguramente a partir de las 12:30, haciendo una previa con toda la información en la segunda mañana de Radio City, con Elina, con Carlín. Acá voy a estar también seguramente para acompañar y, ¿por qué no?, hacer una gran previa del partido que se viene mañana con la selección argentina frente a Egipto, ¿eh? Bueno, amigos, nos vamos. Mañana estamos de vuelta, mañana será otro día. Vamos a Argentina con todo. Y a seguir rompiéndola, ¿eh? Ay. Hoy a descansar como se pueda. Y mañana a reencontrarnos nuevamente para alentar a la selección. Chau.

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hola, hola, ¿qué tal? Buenas tardes, bienvenidos. ¿Cómo va? ¿Cómo están? Largamos lista de canciones, lista de éxitos para acompañarte a terminar esta última parte del lunes. Sale un nuevo regreso a casa juntos en Radio City. ¿Cómo están? ¿Cómo arrancaron la semana? Ahí estamos, con toda la buena onda para acompañarte a terminar este día. Hasta el final, me quedo con vos aquí en la conducción. Mi nombre es Claudia, bienvenidos a todos. Quédate con nosotros, que tenemos mucho para acompañarte y compartirte. Hasta el final. Y también, bueno, hay gente que está expectante de lo que va a ser mañana. Sí, por decirte todo, todo el mundo. Sí, empezamos a palpitar un martes muy especial para todos los argentinos. Mañana la selección vuelve a salir a la cancha por el Mundial 2026, dejando dar un paso más hacia el gran sueño, ¿eh? 88-473-7873. Nos contás por ahí también cómo arrancaste la semana. ¿Cómo fue tu fin de...? Hoy salió el sol. Después de algún tiempo teníamos un poco de calor acompañándonos. Salió el sol. Ay, qué bueno. Da gusto así, ¿eh? Bueno, y nos van contando también en dónde nos escuchan. Ahí estamos a través de la página radiocityfm.com. Por ahí también. Y streaming en la página. Y de paso vamos mirando también las cámaras. Hay un canal ahí en distintas zonas de la ciudad. Puntos estratégicos y también de la ciudad de Palpalá, Mirando un poco por ahí también. Qué lindo. Cuánta gente disfrutando. Esta tarde, noche, ya que se aproxima la noche de lunes. Y buenas canciones para acompañar hasta el final. Hacemos el aguante ahí en donde estés. Nos contás. Gente del interior también ahí, bienvenidos. Para la lista de canciones de éxitos.

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Dua Lipa, Changing Season. Hay más canciones en la lista de éxitos para este regreso a casa de lunes. Bueno, ¿cómo arrancaron la semana? ¿Cómo iniciaron esta semana? La última semana y ya llegan las vacaciones de invierno. ¡Qué lindo! Bueno, para ustedes están disfrutando ya ahí. Los previos también esperando que lleguen las vacaciones. Mucho frío, sí, en algunos sectores un poco más, un poco menos. Hoy fue un día muy frío, pero también acompañó el sol, ¿eh? Tampoco fue tan frío. Martín, por acá es semana larga, pero ya pensando en el partido de Argentina de mañana. Vamos, selección. Vamos, vamos, la selección. Semana corta. Tenemos ahí el feriado. Claro, no, semana cortísima. Encima que hay un asunto administrativo y escolar desde el mediodía, desde el mediodía del martes, desde las 12, claro, de este martes 7 de julio, con motivo del partido que la selección argentina disputará ante Egipto por los octavos de final del Mundial. Oh, semana corta para algunos, ¿eh? Bueno, Camila por acá, lunes de facultad, después directo a casa, los escucho siempre. Saludos, Cami. Arrancó movida la semana, me dice Javi, la gente de Libertador también, ahí estamos. San Pedro, Libertador, General San Martín, El Carmen, San Antonio, en Perico, en Palpalá. En Puesto Viejo, en Fraile Pintado, en El Piquete, la gente del interior que siempre nos hace el aguante. 388-473-7873.

por ahí también, cómo arrancaste tu semana. Ya algunos están con algunos resultados para mañana. Uy, el mate no podía faltar, me dice Flor, con mates, abrigos, Radio City de fondo, no se necesita mucho más que bueno. Y vamos acompañando ese regreso a casa, los que ya están en casa. Salieron, mucha gente en el centro, ¿eh? El casco céntrico. Me contás en dónde escuchás la radio. 388-473-7873. Lo vemos también a través de el streaming de Radio City.

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2: Corte de agua programado en Alto Comedero este martes. Agua Potable de Jujuy informó que para este martes 7 de julio habrá un corte programado del servicio de agua entre las 21 y las 3 por trabajos de reparación del acueducto y limpieza de depósitos. La medida afectará a los barrios Bicentenario, Tupac Amaru, etapas 4 a 8, Navea, Los Manzanos, Nuevo Alisos, el Jardín de los Alisos y el Ceibal. Se recomienda a los vecinos almacenar agua con anticipación y hacer un uso responsable de las reservas. Habilitaron el puente sobre el río Chijra en ambos manos. La Dirección Provincial de Vialidad descartó fallas estructurales en el puente de Avenida Balbín sobre el río Chijra. Confirmó que el hundimiento parcial de la calzada se produjo por una filtración de agua en el terraplén de aproximación. Asueto administrativo y escolar desde el mediodía del martes 7 de julio. El gobierno de Jujuy dispuso asueto administrativo y escolar desde las 12 de este martes 7 de julio, con motivo del partido que la selección argentina disputará ante Egipto por los octavos de final del Mundial. Estados Unidos y Bélgica mano a mano por un lugar en cuartos. Estados Unidos y Bélgica jugarán desde las 21 en el Seattle Stadium por los octavos de final del Mundial. Seleccionado dirigido por Pochettino, llega tras ser líder de su grupo y eliminar a Bosnia, mientras que los europeos dieron vuelta de manera agónica un 0-2 ante Senegal, ganaron 3-2 en el alargue. Para más información, todo Jujuy.
0: En Radio City, hora
2: 19:33.
1: Temperatura
2: 8 grados.
0: Humedad
2: 67%.
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tienes para votar a través de la página, sí, Luciano Pereira. RadioCityFM.com, votás por tu artista favorito, lo haces que suba en lo más alto de nuestro chart. ¿Estás esperando las vacaciones? Sofi me dice, contando los días para las vacaciones, las provincias en las que ya se largaron las vacaciones, ¿no? En Córdoba, Entre Ríos, en Mendoza, San Juan, San Luis, Santa Fe. Y los estudiantes regresan a clases el lunes 20 de julio, justo para el Día del Amigo. No, para Marco. Semana corta para mí, después unos días de descanso, no veo la hora, ¿eh? Y en cuanto al partido de Argentina, gana 2-1, ahí nomás ajustado. Puede ser, mejor. Mejor que gane, bueno, no sabemos cuánto. Igual hay gente que por ahí ya tiene sus cábalas activadas. Activando las cábalas, ¿viste? ¿Cuáles son las cábalas? Tus cábalas. Trabajo hasta el viernes, después debe a desconectar un poco. Dice que hace falta. Muy bien. La gente de Monterrico también. Le mando un beso grande para Lucy. Para Lucía Lamas, está de cumple hoy. ¿Cuántos añitos está cumpliendo? No es quinceañera, pero le mando un beso grande, Lu. Feliz cumpleaños, Lucía Lamas. Está de festejo hoy. Muchas bendiciones para ella. Por muchos años más.

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4 minutos para las 20. Bueno, algunos se van preparando para el regreso a casa, otros ya están disfrutando del descanso en esta última parte de la jornada. Mientras tanto, bueno, nos acompañan también a través de la página radiocityfm.com. 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

Ah, qué lindo, justo para las vacaciones ahí estamos, ¿no? Mundo K-pop, cazadoras de demonios. Hola, Clau, por acá me dice Nahuel, ¿cómo estás? Mientras llega el descanso, los escucho todas las tardes para ser más liviano el lunes. Abrazo para todo el equipo. Muchas gracias. Y mañana gana Argentina 3-1. Vamos que podemos. Ahí tenemos el pro de con los resultados. 388-473-7873 me contás también, bueno, cómo va tu última parte del lunes, cómo arrancaste la semana y cómo te preparas para mañana.

8 minutos de las 20. Bueno, estamos en una nueva hora con más canciones en la lista de éxitos. Qué lindo, hoy nos volvemos a encontrar después del fin de semana. ¿Cómo fue tu fin de? ¿Cómo fue tu fin de? Tranqui, más o menos. Soy tranquilo el lunes, me dice Mica, ya estoy organizando dónde voy a ver el partido. Sí, con la familia o con los amigos. Bueno, decisión, ¿eh? Por ahí algunos como que tienen cábala con los amigos o con la familia. Por ahí no lo tomaron, por ahí como la cábala, ¿no? Sí o sí ver el partido. De tal forma, claro, o con cierta compañía. 388-473-7873 me contás también. Bueno, ahí mañana la Argentina. Ya se fue Portugal. Ya se fue México. Ya se fue Brasil. Bueno, todo. Pasó de todo, ¿no? Scaloni ya tiene el equipo para enfrentar a Egipto. Pero no dijo. Ya lo tiene, pero estamos alertas porque Egipto es un buen rival, dijo Lionel Scaloni, aseguró en conferencia de prensa en la previa del duelo de la selección argentina. El entrenador habló sobre la formación para el próximo partido, destacó las virtudes del conjunto africano y también se refirió a la sorpresiva eliminación de Brasil del Mundial. En alerta antes de enfrentar a Egipto, Scaloni ya tiene el equipo, pero no dijo. Ustedes igual ya sospechan, dijo él. Ustedes ya saben, más o menos, andan en la línea. Igual va a dar a conocer en el último momento, ¿no? Qué tristeza, dice. Pobre Cristiano Ronaldo.

Portugal perdió 1-0 ante España. Se quedó eliminado del Mundial y así Cristiano Ronaldo se despidió de la máxima competencia de selecciones.

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Bueno, algunos tirando algunos resultados, ¿vale? La redundancia por acá me dice, Gus, con todas las pilas y la camiseta lista para mañana, creo que ganamos por la mínima, pero ganamos. ¿Cuánto será por la mínima? ¿1-0? 1-0 puede ser, ¿no? Belén dice, vine de oficina, bueno, contando las horas para volver a alentar la selección mañana, vamos que se puede, menos mal que dieron el feriado, ¿eh? A partir del mediodía, ¿no? Asunto administrativo y escolar, ahí está. O sea, para ir a ver a la selección. Daniel dice, arranqué la semana manejando desde temprano, ojalá mañana sea otra alegría para todos. Va a ser un gusto trabajar y que gane la selección. Qué bueno, va a estar haciendo el aguante trabajando también. Volvemos a alentar todos los días alentando a la selección. 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

0: vamos por la cuarta, ¿eh?
1: Quiero ser campeón mundial.
0: ¿Cuál es el resultado? Por acá me dice Marcos del Carmen. ¿Qué estás, Marcos? Semana... Uy, pesada, dice por todo. Sí, casi me dio un infarto en el anterior partido. No sé si verlo o no al partido. Uy. Lo vas a ver. Viste el anterior. Gana Argentina 2-0. Dice, vamos, selección. Vamos, muchachos.
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0: Bueno, ahí a través de la página también, radiocityfm.com. Las cámaras también que están apuntando a algunos sectores de nuestra ciudad. También Palpalá, ¿eh? Le mandamos un beso grande para Vero. Ahí está trabajando, me parece. Beso grande, Vero.
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0: Continúa el operativo de vacunación antirrábica en Alto Comedero. El miércoles el operativo Puerta a Puerta seguirá en el sector 68 viviendas de Alto Comedero con recorridos por calles Julián Vargas, Andrés Arroyo, José Porto, en el marco de la campaña de vacunación y registro de mascotas en San Salvador. Corte de agua programado en Alto Comedero el martes. Agua Potable de Jujuy informó que este martes 7 de julio habrá un corte programado del servicio de agua entre las 21 y las 3 por trabajos de reparación del acueducto, limpieza de depósitos. La medida afectará a los barrios Bicentenario, Tupac Amaru, etapas 4 a 8, Navea, Los Manzanos, Nuevo Alisos, el Jardín de los Alisos y el Ceibal. Se recomienda a los vecinos almacenar agua con anticipación y hacer un uso responsable de las reservas. Asueto administrativo y escolar desde el mediodía del martes 7 de julio. El gobierno de Jujuy dispuso asueto administrativo y escolar desde las 12 de este martes 7 de julio con motivo del partido.

que la selección argentina disputará ante Egipto por los octavos de final del Mundial. Argentina quiere prolongar su sueño mundialista ante Egipto. La selección argentina y Egipto jugarán este martes desde las 13 horas en el Mercedes-Benz Stadium de Atlanta. En el marco de los octavos de final del Mundial, el equipo argentino buscará dar otro paso más en busca del bicampeonato tras haberse consagrado en Qatar hace 4 años. El ganador se enfrentará en cuartos al vencedor de Colombia-Suiza.

Qué buena onda, ya se palpita lo que va a ser mañana, Clau. El almuerzo mundialista, no sé, ¿qué vamos a preparar por ahí para mañana? Clau, aquí recién llegando a casa, me dice a Fulco la City, Lore, un beso grande, Lore. Mañana, ¿qué comemos? Sergio dice, yo quería preparar un asadito, pero mucho trabajo, no sé qué onda. Con los nervios, no sé si voy a poder preparar algo, dice, para la escaloneta. Y algo tenés que hacer, bueno, no sé, hay que cenar, hay que almorzar, hoy hay que cenar, mañana hay que almorzar, no sé qué vamos a preparar, chicos. Me cuentan ahí el menú.

Algunos se les cierra el estómago, ¿eh? Con los nervios. Y otros que al contrario. Claro. Les da más apetito. Así que no sé qué van a preparar. Justo horario de almuerzo. Así que ustedes me dicen qué van a...

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0: 8 minutos para las 21. Bueno, hay algunos que ya van pensando en el menú para mañana, otros que van a estar saliendo del trabajo y a ver dónde vamos a comer en todo caso, ¿no? Claro. Están pensando, bueno, ¿qué hacemos mañana? ¿Cuál será el menú?
1: Hola, Clau. Aquí estoy escuchando la City con la app de, en el celu. Así
0: ¡ay, qué bueno!
1: Saludos a la City. Besos, soy Lore. Chau, Clau. Te quiero mucho.
0: Chau, besote, Lore.
1: La verdad que yo mañana, capaz que como voy a estar todo el día afuera.
0: Claro.
1: Así que capaz que vea en algún restaurante algo, el partido. Y comiendo algo ahí.
0: Claro. ¿Cuál será el menú de los restaurantes para mañana? ¿Hay una comida especial? ¿Será milanesa con puré como le gusta a Leo Messi? Puede ser, ¿por qué no? Hola, Marco, ¿cómo estás, amigo? Te mando un besote enorme. Ahí me fijo y... Claro, lo voy a escuchar, lo voy a ver al video, ¿eh? Panchito, ya fue, Clau, me dice Maito. Buenas noches. Hola, Maito. Panchito dice, qué rico. Listo. ¿Para qué vamos a pensar más? Javi me dice, unas hamburguesas bien completas para mirar el partido sin cocinar a último momento. Unas hamburguesas, el otro dice Panchito. Claro, imagínate, te perdés todo el momento ahí cocinando. En casa ya decidimos unas buenas milanesas con puré y después todos al televisor. ¡Qué rico! Hoy hicimos milanesas, pero no con puré, te fallé. Te fallé, Nati. Pollo al horno con papas. Menú simple para no perderme la previa. Y Gabriel me dice un buen guiso para combatir el frío. Después de alentar la escaloneta, vamos a Argentina. El famoso guiso de fideo moñito, dice Gaby. Claro. Estaría bueno un guiso de lentejas, ¿no? Qué rico también. Contás el menú para mañana. Mientras tanto, ¿y cuánto? ¿Cuánto gana la selección para vos? ¿Cómo le va mañana a la selección? ¿Sufrimos otro infarto? Casi infarto, ¿no? Ay, no. Más de uno. Sí, ahí estaban. Me dolió el corazón, dice Fede. Más de uno dice, no, ¿qué pasó? Se tuvo que cambiar la ropa, dice Javier. Saludos, Javier. ¿Usted dice por qué? ¿Te acuerdas del penal que nos hizo campeones? ¿Qué nos llenó de alegría? 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Nos preparamos para mañana, sí. Hay que meter uno y defender a muerte los 11 colgados del travesaño, ¿no? Ahí da las directivas nuestro amigo Maito. Oh, qué tristeza con Cristiano Ronaldo, me dice por acá Franco. Bueno, la verdad es que te puede gustar o no, pero sí. O sea, tiene lo suyo Cristiano Ronaldo, sí. Mira.